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0: Que Dios les bendiga, mis amados hermanos. Estamos dando inicio a este su programa, Amístate con Dios. Y me da muchísimo gusto estar por aquí con todos ustedes y saludarles en el tiempo del programa. Y les voy a recordar nuestros dos números de celular para que estén en contacto con nosotros directamente con el Ministerio Amístate con Dios. El primer número de celular al que te puedes comunicar es el 55 17 01 07. También te puedes comunicar al 55 35 15 90 09. Y bueno, son nuestros números que están disponibles para que nos escribas, nos reportes sintonía en esta hora. Nos va a dar mucho gusto saber de ti. Y en este momento voy a compartir, mis amados, este tiempo. Tenemos el día de hoy un invitado. Y bueno, es parte del equipo, es parte de los ministerios que estarán este próximo 23 de agosto, que es domingo, a las 6 de la tarde. Está esta invitación para que puedan asistir a este evento, ¿verdad? Donde habrá música de adoración a Dios. Será un tiempo especial, ¿verdad?, para reunirnos como iglesia, el cuerpo de Cristo, y adorar juntos a nuestro Dios. Habrán invitados como el Ministerio Ebenezer, que viene desde Honduras. También estará el Ministerio de Zoe. También estará el Ministerio de Altar Público, Coyoacán. Estará Mario Rivera y Charlie Bertan. Este próximo 23 de agosto a las 6 de la tarde, les invitamos a este evento llamado Altar de Avivamiento. Será en el Centro Cristiano Peniel a las 6 de la tarde y tiene un costo de recuperación de $500. Si usted desea adquirir sus boletos, los puede adquirir en Sociedad Bíblica de México. Para mayor información, te puedes comunicar al 55 66 75 64 33. Vuelvo a repetir el número para informes acerca de este evento, Altar de Avivamiento. El teléfono 55 66 75 64 33. Recuerda que será este próximo domingo 23 de agosto a las 6 de la tarde y tiene un costo de recuperación de $500. Los boletos los puedes adquirir en Sociedad Bíblica de México. Así es que pues les invitamos a este evento y voy a compartir este tiempo. Es una entrevista con nuestro hermano Fernando Méndez, que es parte del ministerio Zoe Music. Y bueno, vamos a compartir este espacio y esta bendición con todos ustedes. Y en esta hora tenemos como invitado a nuestro hermano Fernando Méndez. Es una gran bendición tenerlo en este programa. Y él nos va a hacer la cordial invitación este próximo domingo 23 de agosto. Tendremos un tiempo muy especial en el cual como Iglesia de Dios, como Cuerpo de Cristo, podemos reunirnos y acercarnos a Dios a través de la alabanza. Así es que voy a compartir este tiempo con nuestro hermano Fernando Méndez. Él pertenece a la Iglesia y al Ministerio de Zoe. Nos va a compartir un poquito más, ¿verdad?, de su ministerio y el rol que desempeña dentro del ministerio. Así también nos va a hacer esta cordial invitación para asistir este próximo domingo 23 de agosto al Altar de Avivamiento. Adelante, mi hermano Fernando Méndez.
1: Hola, ¿qué tal? Muy buenos días. Gracias por la invitación, gracias por el espacio también que nos dan. Como ya les decía, mi nombre es Fernando Méndez, pertenezco a Iglesia Zoe y específicamente estoy sirviendo en el equipo Alabanza en Zoe Music, que nos han invitado este 23 de agosto a participar en el evento Altar de Avivamiento. Para nosotros es un gusto poder colaborar juntamente con los demás hermanos que van a participar, los demás ministerios, justamente porque para nosotros es una oportunidad de seguir expandiendo el reino de nuestro Señor Jesucristo en donde quiera que vayamos. Es una oportunidad más de compartir de su mensaje a través de la música. Sabemos que para nosotros la música es un medio importantísimo, un lenguaje con el que podemos comunicar muchas cosas, un lenguaje donde también podemos nosotros recibir la voz de Dios. Y Altar de Avivamiento para nosotros es un espacio en el que podemos seguir capitalizando lo que Dios nos mandó a hacer a todos y cada uno de nosotros, que es seguir haciendo discípulos, esa gran comisión que nuestro Señor Jesucristo nos encomendó a todos y cada uno. Y sabemos que la música es un medio especial para poder, a lo mejor a veces la gente no presta tanto atención a las predicaciones o no les llama tanto la atención. Hay gente que no ha escuchado antes el mensaje de nuestro Señor Jesús, pero pueden empezar con una canción que llame su atención, una canción que esté pasando por un momento difícil y se asocie con la música que pueden escuchar. Entonces, ese es parte de nuestro objetivo, poder ser sensibles a lo que Dios quiera hacer con cada una de las personas que van a asistir. Y bueno, para nosotros la música es, como ya lo comentabas, para nosotros la música es un medio muy importante en el que Dios puede hablarnos, Dios puede acercarnos a Él, su Espíritu Santo puede ayudarnos a conocer más de nuestro Señor Jesús. Y te puedo poner rápidamente el ejemplo de cuando Saúl era atormentado por un espíritu malo, ¿no? Y dice, sus siervos le dicen, mandan llamar a un músico. Y dice, tráenos a alguien que toque el arpa, pero que la toque bien. Y para mí me llama mucho la atención el que especifiquen no solamente que toque el arpa, sino que la toque bien. Entonces, parte de nuestro objetivo es también brindar en la música también con calidad, para que si Dios quiere transmitir un mensaje, que a lo mejor errores o que a lo mejor una ejecución no tan precisa de la música, más allá de enviar el mensaje que Dios quiere, cause distracción o cause cierto rechazo. Es por eso que nosotros tomamos esa verdad para buscar un sonido fresco, un sonido contemporáneo que pueda llamar la atención de las personas y también no solamente llamar la atención, sino que si Dios quiere utilizarnos como un medio para hablarle a las personas a través de la música, lo podamos hacer con precisión.
0: Amén. Bueno, tocó puntos muy importantes, ¿verdad? Que la música es un lenguaje en el cual nosotros nos podemos comunicar con Dios, nosotros nos podemos acercar y conocer incluso a Dios. Y bueno, la invitación está para que este próximo domingo 23 de agosto, pues todos los que quieran asistir a este evento, yo creo que no es para una edad exclusiva. Desde el más pequeño dentro de una familia hasta el más adulto, todos pueden asistir, todos van a recibir bendición este día. Y aunque podemos escuchar su música, la encontramos en plataformas digitales, ¿verdad? Aunque podemos escuchar estas alabanzas desde nuestro hogar, desde la comodidad de donde estemos, pero no hay nada como lo presencial, ¿verdad? He tenido la oportunidad de asistir pues a muchos eventos, conciertos, congresos. Y se siente algo hermoso cuando como Iglesia de Dios nos unimos, nos reunimos de manera física y a través de la música conectamos principalmente con Dios, pero también nos unimos, ¿verdad? Dice pues la palabra de Dios que es hermoso cuando nos reunimos los hermanos juntos en armonía, ¿no? Porque ahí envía a Jehová bendición y vida eterna. Entonces, pues la invitación está para que todos los que quieran acompañarnos, desde el más pequeño hasta el más adulto, puedan asistir este próximo domingo 23 de agosto al altar de avivamiento. Si nos puede compartir, pues, el horario y el lugar para que todos los que están escuchando y nos están viendo a través de las redes sociales puedan asistir con toda la familia. Y asimismo, preguntarte, Fernando, pues, ¿qué es lo que en base a tu experiencia, pues les puedes decir a los asistentes que van a encontrar este día, ¿no? Bueno, quizás puedes compartirles algo de manera muy personal. Como te digo, yo he estado en congresos, conciertos, y la presencia de Dios se mueve de una manera especial, el Espíritu Santo se derrama de una manera especial, ¿verdad? Sentimos la presencia de Dios. Entonces, ¿qué les puedes compartir a toda la audiencia, ¿verdad? ¿Qué pueden recibir este día si nos acompañan este próximo domingo 23 de agosto a este altar de avivamiento? Como tú bien lo mencionabas, yo creo que son un ministerio que busca agradar a Dios. Y en ese agradar a Dios, tú lo mencionabas, pues están preparando continuamente, ¿no? En el área profesional, siempre buscando lo mejor para Dios, darle pues lo mejor al Señor, pero también yo sé que en el área espiritual ustedes también se preparan, ¿no? Están continuamente buscando al Señor a través de la oración, de la comunión con Dios. Entonces, pues, ¿qué van a poder encontrar los asistentes este próximo domingo 23 de agosto?
1: Claro, estamos invitados también, como comentabas ahorita, es a las 6 de la tarde, inicia el evento, ahí en la iglesia Peniel Center. Me parece que es en la alcaldía Azcapotzalco, donde todos vamos a poder participar. Ya podremos brindar más detalles acerca de la ubicación precisa, pero el horario es ese, a las 6 de la tarde. Y mira, ahorita que mencionabas, cómo la música cambia entre que la escuchas en tu casa, en los audífonos o mientras estás trabajando, y esa diferencia de escucharla en vivo, me recuerda cuando el apóstol Pablo les decía en la Biblia que no dejaran de congregarse. Dice, no tengan por costumbre el dejar de congregarse. Pero si tú sigues leyendo todo, si tú lees el contexto de lo que el apóstol Pablo les está diciendo, él les comenta que tienen que fortalecerse en la fe unos a otros. Es como cuando vas a tu casa, cuando tú ya vives a lo mejor aparte y vas con tu familia, te reúnes, tú sabes que en donde quiera que vayas, tu familia sigue siendo tu familia. Pero no causa la misma sensación como cuando te reúnes, ¿no? Por ejemplo, en alguna festividad, en cumpleaños, Navidad, qué sé yo, que están todos juntos. Esa misma sensación de estar con tu familia en ese momento cerca es lo mismo que el apóstol Pablo nos está diciendo. Es decir, tú puedes fortalecer tu fe, tú puedes escuchar a lo mejor el mensaje que tiene una canción, pero cuando estamos todos reunidos, cuando estamos todos congregados en un mismo lugar, tu fe se fortalece más. Tu fe se fortalece más porque estás juntamente con personas que tienen ese mismo sentir que tú y es más fácil para nosotros como seres humanos el fortalecer nuestra fe, nuestra esperanza cuando estamos rodeados de personas que comparten ese mismo sentir, que comparten esa misma visión que cada uno de nosotros. Entonces es por eso que buscamos eso. Y justo lo que decías. Para nosotros parte de nuestra propuesta es justamente esa, ¿no? No solamente ofrecer como servicio a Dios la música con precisión, sino también estar conscientes de quiénes somos, del carácter de la adoración. Una de las cosas que nosotros hemos buscado ahorita, que ha sido prioridad para nosotros, es formar el carácter de la adoración no solamente en nosotros como miembros del equipo de alabanza, sino que nosotros a través de la música que ofrecemos cada servicio en Iglesia Zoe, también poder transmitir ese carácter de la adoración a la congregación. ¿Y qué implica el carácter de la adoración? Pues obviamente llevar una ejecución precisa en la música y también, como tú lo comentabas, buscar conocer más de nuestro Señor Jesucristo, del mensaje, de su palabra, crecer en ese carácter. Y eso también se puede reflejar en el momento de que tú estás ejecutando la música, ¿no?
0: Ok, pues te agradezco mucho, Fernando. Y como último, ¿cómo deseas, tanto tú como todo el equipo, impactar a esta generación? Mencionabas algo muy importante, que el propósito es formar ese carácter de adoración. Entonces, pues, ¿cómo deseas que esta generación sea impactada a través de su ministerio?
1: Yo creo que la mejor forma de poder impactar a otras personas, no solamente dentro de la comunidad de fe, sino donde quiera que vayamos, vuelvo a lo mismo, ¿no? Es cuando tú tienes reflejado el carácter de Jesús en tu corazón. ¿Por qué? Porque Él nos dice que tenemos que ser luz en medio de las tinieblas, no ser luz en la luz. Tú no puedes ser luz en donde hay luz. Tienes que. La única forma de saber que hay luz en ti es en medio de la oscuridad. Entonces, ¿cuál es la mejor forma que yo te podría o que yo le podría compartir a las personas de poder impactar a otras generaciones es justamente reflejando el carácter de Jesús en nuestro día a día, en el día a día, en cómo vivimos nuestra vida, cómo hay cosas que a lo mejor pasamos por alto, ¿no? O que no le tomamos mucha importancia, pero parte de lo que nosotros trabajamos dentro del equipo Alabanza o dentro de nosotros como agrupación, es concientizar a cada uno de nuestros integrantes y a las personas que se relacionan con nosotros, la importancia también que tiene cómo reflejamos nuestra vida civil. Por ejemplo, algo tan sencillo, ¿no? ¿Qué tanto estamos dispuestos a respetar las señales de tránsito? ¿No? De nada, a mí de nada me serviría decir, ah, tú eres santo y yo vivo para adorarte, si no soy capaz de respetar el semáforo en rojo, ¿no? O si voy en la calle peleándome con todos en el tráfico. Y son cosas tan pequeñas, son cosas tan, tan simples que a lo mejor a veces no le prestamos tanta atención, pero que ahí es donde podemos impactar a muchas generaciones, ¿no? Nosotros podríamos impactar a generaciones viendo cómo respetamos la autoridad, viendo cómo no estamos dispuestos a pagar un soborno porque nos verifiquen el automóvil, a que no estamos dispuestos a que estamos dispuestos a esperar en la fila nuestro turno. O sea, cosas tan, tan pequeñas, tan simples, pero que a la vista de las personas que se encuentran afuera, nosotros podríamos impactar a muchas generaciones. ¿Para qué pensar en generaciones si podemos empezar con nuestros hijos, con nuestra familia? Que nuestra familia vea que somos respetuosos con ellos, que somos respetuosos del tiempo que les dedicamos, que somos respetuosos en nuestra convivencia familiar. Entonces, para poder impactar a generaciones y para poder impactar masas, primero tenemos que empezar por pasos pequeños pero seguros. Impacta a tu familia, impacta a tu congregación, impáctate a ti mismo con tu manera de vivir conforme al carácter de Jesús, ¿no? Cambiando nuestra mentalidad de decir, ya no busco yo lo mío, sino como decía el apóstol Pablo, he decidido tomar mi cruz y morir a mí mismo y seguir la voluntad de mi Señor. Jesús decía, ¿quieres seguirme? Jesús decía, ¿quieres ser mi discípulo? Necesitas morir a ti mismo, necesitas entregar tu propia vida. Si quieres ganar tu vida, necesitas perderla. Y a veces tenemos que estar dispuestos a perder nuestro orgullo, nuestros propios intereses por buscar la causa de Jesús. O sea, en algún momento yo me acordaba de esta canción súper conocida que hemos cantado por muchos años, ¿no? Esa de Remolineando, y termina diciendo, me haré más vil por causa de Jehová. Y mi pregunta, y llegó un momento en que dije, bueno, ¿y cuál es la causa de Jesús? ¿Cuál es su causa? ¿Cómo podría yo decir que me voy a hacer más vil por su causa si ni siquiera sé cuál es su causa? ¿No? ¿Y cuál fue la causa de Jesús? Filipenses 3 te lo dice. Él dejó sus privilegios de Dios y vino a hacerse hombre y morir como un criminal por cada uno de nosotros. Es decir, entregó su vida por servirnos a nosotros. ¿Cuál es la causa de Jesús? Servirnos unos a otros. Que es el propósito principal de este evento, ¿no? De las cualidades, de los talentos, de las capacidades que el Espíritu Santo nos ha dado a cada uno de los que vamos a participar. Y no solamente estoy hablando de las personas que están en la plataforma, en la música, ¿no? Las personas de staff, las personas que van a recibir a la gente, las personas que van a estacionar tu vehículo, las personas que te van a orientar para que puedas accesar todos en conjunto, utilizando las capacidades que Dios nos dio, servirnos unos a otros y servir a nuestra comunidad para poder seguir enviando el mensaje de nuestro Señor Jesús.
0: Amén. Bueno, pues tocaste muchos puntos muy, muy importantes, ¿verdad? Entre ellos, que no solamente buscan, pues llevar este tiempo de adoración en este tipo de eventos, ¿no? Sino transmitir a esa generación que nuestra adoración a Dios, pues debe de ser en todo lugar. Como lo mencionabas, pues debemos ser luz y teniendo en cuenta y teniendo mucho cuidado aún en estas pequeñas cosas, ¿no? Estos ejemplos que nos ponías en nuestro día a día, cosas muy cotidianas, pero ahí también pues entra esa verdadera adoración que debemos darle a Dios, ¿no? Como bien lo decía en esta conversación que tenía Jesús con la mujer samaritana, ¿no? Ella muy preocupada le decía, ¿dónde debemos adorar, ¿no? En este monte, en este otro, pero Dios le decía, yo quiero verdaderos adoradores que me adoren en espíritu y en verdad, ¿no? Entonces, aunque vamos a asistir este próximo 23 de agosto, pero qué bello lo que tú decías, que ustedes como ministerio buscan que pues todos los asistentes y todos los que están escuchando ahorita esta entrevista, pues no solamente se conecten con Dios en un concierto, en una plataforma, sino que puedan adorarle en todo momento y en todo lugar. Fernando, pues es un placer tenerte aquí en el programa. Gracias por lo que has compartido y es una bendición saber que Dios está levantando nuevos ministerios y pues que ustedes están escuchando la voz de Dios, están escuchando el llamado, se están levantando para impactar generaciones y que lo están haciendo pues con todo el corazón y siempre buscando darle lo mejor a Dios para su gloria y para su honra. ¿Algún mensaje de despedida que quieras compartir con nuestra audiencia? Adelante.
1: Bueno, pues los esperamos a todos y cada uno de los que tengan la posibilidad de asistir y que sientan el llamado de Dios para reunirnos, para congregarnos, alabar su nombre a través de la música, como decía el Salmo, como dice el Salmo 150, ¿verdad? Unirnos con toda la creación para alabar a Dios, cada uno desde un corazón sincero, un corazón humilde que reconoce que Jesucristo es el único rey que gobierna nuestra vida. Entonces, ese es el mensaje que me gustaría enviarle a toda la gente y que los esperamos y ahí nos vamos a estar viendo y alabando al Señor juntos.
0: Que Dios
1: Muchas
0: te
1: gracias.
0: bendiga. Un gusto tenerte por aquí y nos estaremos mirando, primeramente Dios, el próximo domingo 23 de agosto.
1: Muchas
0: Bendiciones.
1: gracias. Un abrazo.
0: Hasta luego.

0: Aleluya, aleluya, gloria a Dios. Alabanzas, alabanzas al Todopoderoso, al Santo de Israel, al que hizo los cielos y la tierra, al Dios y Padre de nuestro Señor Jesucristo, que con amor eterno nos ha amado, dándonos a su Hijo amado, a Jesucristo, y por la fe en su nombre somos salvos. Aleluya, aleluya y aleluya. Amados, amados, Dios me los bendiga en esta hora. Aquí saludándoles, soy su hermano y amigo, el pastor Chino Ríos. Doy gracias a Dios por la vida de mi hija Ruth Ríos, que ha estado con ustedes en la primera parte, en la primera media hora de este su programa, Amístate con Dios. Amados, comparto con ustedes nuestros números de celular. Usted nos puede llamar, nos puede enviar mensajes de texto. Recuerde que estamos para servir, orando si hay alguna necesidad, orando por la familia y orando los unos por los otros, como dice la bendita palabra de Dios. Nuestros números 55-17-01, nuevamente 01-07. El siguiente número 55-35-15-90-09. Amados, haciendo un pequeño resumen del trabajo evangelístico, la predicación del Evangelio de estas semanas, de estos últimos días. Hermanos, para la gloria de Dios, hicimos evangelismo con 50 predicadores que nos visitaron del estado de Chiapas, al frente el pastor Uriel, y bueno, hicimos un total de 100 predicadores entre la familia, entre el ministerio, la iglesia y, como acabo de mencionar, los hermanos que nos visitaron de Chiapas. Gracias a Dios se visitó el centro de Iztapalapa, colonias de Iztapalapa, estuvimos en el Zócalo de la Ciudad de México, toda la calle Madero que conecta el Zócalo con Bellas Artes. De ahí nos fuimos, hermanos, a Iztacalco con la iglesia Monte Sinaí y el pastor Lorenzo Salas. De ahí nos fuimos para Tecámac, de Tecámac para Huixquilucan, de Huixquilucan a Valle de Chalco y luego Chalco, Estado de México. Amados, miles, miles, miles de Biblias ya están en miles de hogares, porque para la gloria de Dios se puso la Biblia gratuita a miles de familias en sus puertas de sus casas. La Biblia también se entregó gratuita a gente que caminaba por las calles, por las avenidas. Se puso la Biblia gratuita también en los comercios, en los negocios, donde mucha gente recibió la palabra. Hermanos, escuche usted el testimonio, de muchos testimonios que hay. Me quedé sorprendido cómo, hermanos, la gente, cuando poníamos la Biblia en sus manos, abrazaban la Biblia, levantaban su mirada al cielo, dando gracias a Dios. Vi a muchas personas, entre ellos niños, llorar al sentir la presencia de Dios, el Espíritu Santo de Dios redarguyéndoles, convenciéndoles de pecado para arrepentimiento y para vida eterna. Algo muy importante. A Dios gracias por lo que voy a mencionar. A Dios toda la gloria. El apoyo que ustedes nos han dado comprando la Biblia y donándola a este ministerio. Cada uno de ustedes que ha ido a la Sociedad Bíblica y han comprado la Biblia, ¿sí? Los que han enviado sus ofrendas para el apoyo para Biblias y para todo lo que hemos invertido en evangelismo, que el Padre Celestial les recompense grandemente. Recuerden, mis amados, ningún trabajo en la obra de Dios es en vano. Y amados, gracias a Dios, porque estuvimos enviando toneladas de folletos y Biblias, Nuevos Testamentos, a diferentes lugares. Porque como ustedes escucharon y han escuchado a través de los programas de radio del Ministerio Amístate con Dios, todo México se visitó. Los 32, los 32 estados, incluyendo la Ciudad de México, un equipo de predicadores de Chiapas Sí, llegó a cada estado. Y a estos equipos, a Dios gracias, apoyamos con Biblias, con material de evangelismo, como fue el caso de Baja California Sur, Tijuana, Guanajuato, Michoacán. También, gracias a Dios, enviamos a Oaxaca, enviamos al estado de Chiapas, enviamos al estado de Hidalgo, a muchos estados. Todo esto, hermanos, a Dios gracias, porque el bendito Evangelio de Jesucristo se está predicando. Y bueno, el día de ayer, hermanos, por la madrugada, estábamos preparados para recibir al equipo de predicadores, al frente de ellos el pastor Abdiel, que les tocó trabajar en Sonora. Bueno, a Dios gracias, pusimos una camioneta del ministerio, sí, la necesitaban los hermanos para que fueran a Sonora, y le dijimos: hermanos, ahí está la camioneta, ocúpenla, llévenla, lleven folletos, lleven Biblias y todos los predicadores en la camioneta misionera. Bueno, nos hablaron que ya venían, que llegaban a México como eso de las 3 de la mañana, era la medianoche, un poquito más de la medianoche, cuando recibimos la notificación que ya venían en camino y que llegarían con nosotros a casa como a las 3 de la mañana. Le digo a mi esposa: hija, preparemos desayuno o almuerzo o cena, ¿qué será? A las 3 de la mañana vienen los hermanos, hay que recibirlos con un cafecito, hay que recibirlos con algo de comer, porque vienen cansados, vienen de lejos. Y bueno, mi esposa ahí se puso a preparar alimentos. Y bueno, hermanos, por contratiempo de los hermanos, no pudieron llegar a las 3 de la mañana ni a las 4 de la mañana. Se complicó en el camino por paros que hay en la carretera, trabajos, accidentes a veces. Y bueno, llegaron como a las 9, 9 y media de la mañana, pero ya estaba el almuerzo preparado. Y amados, ellos llegaron, me dijeron: pastor, le vamos a entregar la camioneta, nosotros vamos a buscar cómo regresamos a Tuxtla. Empezaron ahí a platicar entre ellos: vamos a ir a tal central camionera, tal autobuses, nos pueden llevar. Y yo estaba escuchando de qué manera ellos iban a regresar a Tuxtla, entregándome la camioneta, ya dejándome la camioneta en México, ellos iban a buscar la forma cómo regresar a su casa, cómo regresar a Chiapas. Y hermanos, inmediatamente Dios puso en mi corazón de llevar a mis hermanos a Tuxtla Gutiérrez. No podía dejar a mis hermanos abandonados, no podía dejar a mis hermanos tirados, como se dice. Hermano, le dije a mis hermanos, cuando escuché que estaban platicando entre ellos de qué manera regresar en autobuses, ahí platicando, le dije: hermano, no se preocupen. Yo los llevo con la ayuda de Dios, con la bendición de Dios, hasta Tuxtla Gutiérrez, no se preocupen. Y hermanos, anoche, toda la noche viajamos, gran parte me la pasé en el volante, muy cansado físicamente por los trabajos de evangelismo de estos días, pero a Dios gracias, llegamos como a las 7:30 más o menos a Tuxtla, y miren la bendición. El pastor Josué Pérez Pardo, de la iglesia Jesús es el Camino, sí, me dice: pastor Chino, para que la camioneta no regrese a México vacía, hay que llenarla de folletos. Gloria a Dios, hermanos, gloria a Dios. Dios da semilla al que siembra. Amén. Y luego me dijo el pastor Josué: ya se va para México, desvíese tantito para Coatzacoalcos, y allí hay 10 cajas de Biblias. Recoge las 10 cajas de Biblias, pastor, lléveselas para lo que usted necesita en el evangelismo. Pues gloria a Dios, me recomendó aquí al pastor Rodolfo y a la pastora Emma de la iglesia Visión Familiar de aquí de Coatzacoalcos. Ya me entregaron los hermanos la Biblia, viene la camioneta cargadita de folletos, pero una bendición grande. Y amados, estoy haciendo este enlace desde Coatzacoalcos, aquí en una cabina de radio que mi hermano Rodolfo y su esposa y la iglesia y la familia tienen acá, creo que como 15 años ya predicando en la radio, 30 años predicando en la radio, 30, yo me estaba quedando a media, son 30 años de predicar el evangelio por radio. Y bueno, hermanos, una bendición grande. Y en cuanto terminamos, porque quise hacer este enlace con ellos, con el pastor Rodolfo, la pastora Emma, la pastora Emma, el pastor Rodolfo, y yo quiero que ellos participen Es una bendición grande. Tiene no sé cuántos años que por ahí nos saludamos en México, pero hoy estamos en casa. Por cierto, acabé de comer o acabamos de comer con ellos. Mandaron a traer pollo y unos frijolitos y bueno, un agua de Jamaica. Y yo le dije a los hermanos al orar en su mesa de ellos, le dije, hermanos, dice el Señor en su palabra que un vaso de agua que le demos a uno de los siervos, a uno de los hijos de Dios, de cierto no perderemos nuestra recompensa. Oré estando en la mesa de mis hermanos para que Dios dé provisión hasta que sobre y abunde. Pastor Rodolfo, estamos para muchas estaciones de radio, este enlace, y el Pastor Rodolfo, una bendición grande estar con ustedes aquí en Coatzacoalcos. Sí, sí, sí. Y hermano, su nombre completo y aquí lo que usted quiere darnos en el saludo.
1: Claro que sí, buenas tardes, querido auditorio que está escuchando esta programación. Estamos muy contentos y agradecidos con Dios por el privilegio de tener en nuestro hogar, en esta cabina, a nuestro querido hermano, el Chino Ríos, un hombre que Dios está usando poderosamente, haciendo el trabajo de evangelismo, cumpliendo con la gran comisión. Y bueno, pues aprovechando que estamos aquí, pues ya le hemos solicitado a nuestro hermano que pronto vuelva por esta zona y nos ha hecho una promesa de venir a predicar el evangelio al sur de Veracruz. Estamos muy contentos y agradecidos con Dios. La Biblia dice que todo tiene su tiempo y todo tiene su hora, y lo puedo comprobar de una manera poderosa en esta tarde. Como él decía, hace algunos 3-4 años, no recuerdo también la fecha exacta, pero fue en el 100 aniversario del movimiento ICIPAR, en esa gran fiesta a la que pudimos acudir. Bueno, y yo le comenté ahí, pero él pues andaba muy ocupado, estaban en la fiesta del 100 aniversario, y le dije, pastor, yo lo admiro, yo quiero que usted vaya a Coatzacoalcos cualquier día que usted... Y me dijo, sí, sí, hermano, nos ponemos de acuerdo. Bueno, pues hoy ya nos pusimos de acuerdo, y con la ayuda de Dios, pues se cumple lo que dice esta palabra, que todo tiene su tiempo y todo tiene su hora. Creemos que este es el tiempo del avivamiento espiritual del Señor para nuestra región sur de Veracruz. Hemos estado viendo la gloria de Dios porque aquí regionalmente, querido hermano, hemos tenido muchos eventos de evangelísticos en estos últimos días, desde Sayula hasta Coatzacoalcos. Dios ha tocado autoridades municipales, ha tocado a grupos de pastores y hemos estado haciendo eventos masivos. ¿Con qué propósito? De dar a conocer la palabra. Creemos que ya hay hambre y comezón de oír la palabra. Creemos que este es el tiempo de aprovechar que la mies ya está madura. Jesús dijo, la mies es mucha y los obreros son pocos. Y los que estamos activos en estos momentos, pues estamos haciendo lo propio, cumpliendo con la gran encomienda. Y yo le felicito, hermano Chino Ríos, porque no es de ahora que usted está en este trabajo. Ya son muchos años. Y también el hermano Chino, pues canta muy bien las norteñas y tiene un grupo, se llama Los Humildes del Sur, ¿verdad? Y bueno, pues creemos que Dios nos está uniendo y nos va a seguir uniendo como iglesia para aprovechar este movimiento del Espíritu Santo. Hay una profecía, hermano Chino Ríos, no sé si usted la recuerde, de la profeta Cindy Jacobs. Hace años vino a México y ella dijo, el Señor me dice que viene un avivamiento espiritual y va a entrar por Coatzacoalcos, dijo, porque no pudo pronunciar bien Coatzacoalcos. Dice, hay un lugar que se llama Coatzacoalcos, allí va a entrar un avivamiento que se va a derramar por todo México y se va a ver la gloria de Dios. Y yo creo, hermano Chino, que este es el tiempo de ese avivamiento.
0: Gloria a Dios.
1: Por lo que hemos estado viendo, cómo de fuera nos llegan invitaciones para hacer el evangelismo a fondo. Yo doy gracias a Dios por la vida de nuestro hermano Josué Pérez Pardo, que nos invitó a participar en esta gran cruzada evangelística México tierra de bendición, ya no más de sangre. Y me gocé de verlo a usted, hermano, en el Zócalo de la Ciudad de México. Y me gozo cuando lo veo entregando folletos en el norte, en el sur, en el este. Y eso a mí me motiva muchísimo. Y yo creo que es el tiempo de la cosecha, hermanos. Así que el llamado es a la iglesia. La mies es mucha y los obreros somos pocos. Y si los obreros que ya estamos en el trabajo nos dormimos, esto va a pasar y Dios nos va a pedir cuentas. Así que hermano, hermana, si tú no estás en este mover, aviva el fuego del Espíritu Santo en tu corazón y busca si en tu iglesia no hay un ministerio de evangelismo. Únete a otros hermanos que estén en este mover y aprovechemos que ministerios como el del hermano Chino Ríos, que se titula Amístate con Dios, está repartiendo volantes y Biblias gratuitamente. No hay excusa, no hay pretexto, querido hermano, hermana. Es el tiempo de hacer la obra del Señor y si lo dejamos pasar, recuerda que un día el Señor nos va a pedir cuentas de esas almas que se pierdan. Ojalá y que entiendas el mensaje, este breve micromensaje. Este es el tiempo del Señor para hacer la obra. Y nosotros damos gracias a Dios por estar en estos momentos con este gran evangelista, este gran siervo de Dios que está haciendo no solo lo que debe hacer, sino está corriendo la milla extra, como Jesús nos los pide en su palabra. Él dijo, si alguien te pide que andes con él una milla, camina dos. Y si te pide la capa, dale el capote. Estoy viendo este cumplimiento de la palabra en nuestro hermano Chino Ríos, en nuestro hermano Josué Pérez Pardo, en nuestro hermano Gustavo Marín, que estuvo recientemente por aquí, hermano, y que por amor a Jaltipan y por amor a Coatzacoalcos, dejó también sus comodidades allá. Él vive en el norte de nuestro país, allá en Estados Unidos, en la zona fronteriza. Y pues él, usted y nuestro hermano Josué Pérez Pardo no tendrían por qué estar llegando hasta acá, pero Dios los ha mandado y ustedes son obedientes a Dios y hemos unido esos apoyos que nos están dando estos siervos. Y por supuesto, hermano, que vamos a seguir adelante, porque nosotros creemos que ese es el tiempo de Dios para predicar su palabra y por eso seguimos adelante. Y te invitamos a ti, hermano, hermana, que me estás escuchando en esta tarde, aviva el fuego que hay en ti, ese fuego del Espíritu Santo que te impulse a salir como lo están haciendo estos siervos. Porque eso es lo que Dios quiere para este tiempo. Es el tiempo de la gran cosecha. Y créeme que si tú te involucras, vas a ver la gloria de Dios en tu vida, como la estamos viendo nosotros, ¿verdad,
2: amén,
1: hermano?
2: Amén, amén.
1: Pues doy gracias a Dios por esta oportunidad que nos da de participar en esta programación. Y también les invitamos, nosotros estamos acá en Coatzacoalcos a través de las ondas etéreas de la 97.5 de FM. Pues es un alcance pequeño, 60 kilómetros a la redonda, pero Dios nos permite estar en dos páginas de internet, hermano Chino, sí. www.radiocelebracion.com y en el Facebook estamos en Radio Celebración, la página con unción. Todos los días, de lunes a viernes, tenemos programación de 7 de la mañana a 9 de la noche, así que ojalá y usted haya notado, y si no, pues pida la información ahí con nuestro mano Chino, él la va a tener. Y qué bueno que podamos unirnos a través de diferentes medios de comunicación y que la palabra siga fluyendo. Les saludo en el nombre de Jesucristo y cuando vengan por Coatzacoalcos, pregunten por la Iglesia Visión Familiar. Acá estaremos esperándolos con los brazos abiertos. Dios lo bendiga, hermano Chino.
2: Amén.
1: Y gracias por esta visita.
0: Gloria a Dios, Pastor Rodolfo, una bendición grande. Y saludamos desde Coatzacoalcos a todos los ministerios, a todos los pastores, familias pastorales, los que predican en programas de radio, en diferentes horarios, en diferentes estaciones. Que Dios use la vida de todo pastor, de todo predicador, de todo evangelista, de todo misionero. Oramos unos por otros, inclusive. Amén. También muy importante que Dios provea para todos los ministerios. Amén. Porque se necesitan recursos, pero gloria a Dios, porque Dios abre ventanas de los cielos y derrama bendición hasta que sobre ella abunde. Oramos por cada consiervo que están en diferentes estaciones de radio, los que predican la palabra en la mañana, los que predican la palabra al mediodía, por la tarde, por las noches, en las madrugadas. A muchos no conocemos, muchos no nos conocen, pero el Dios único y verdadero, Él nos conoce. Y que un saludo, hermano pastor, un saludo de parte de usted a todos los ministerios. Que Dios use grandemente sus vidas, donde quiera que estén.
1: Amén, sí, así sea. Hermanos, hermanas que están en el trabajo del Señor, sigan echándole ganas. Dios tiene una recompensa preciosa para cada uno de lo que nos esforcemos. No se trata de hacer solamente una parte del trabajo. Hay que hacer el trabajo del evangelismo. Creo que muchos ministerios están trabajando en la iglesia, dentro de la iglesia, pero es tiempo de salir a las calles, de predicar, como dice la palabra, a diestra y a siniestra, para que cada persona, cada habitante de los lugares donde nosotros vivimos, puedan tener, como decía usted, una Biblia, un folleto que les haga pensar en ese Dios tan grande y maravilloso que está esperando que nadie se pierda y que todos procedan al arrepentimiento. Saludos a todos los ministerios, que Dios nos siga bendiciendo, es el deseo de mi corazón.
0: Aleluya, palabras del pastor Rodolfo aquí en Coatzacoalcos, y vamos a tener a la pastora, su esposa, nuestra hermana Emma, por aquí también, invitándole a que salude a la audiencia. Estamos en diferentes partes, en diferentes regiones, pero el Espíritu de Dios nos une. Amén. El Espíritu de Dios nos une, la fe, la esperanza. Usted acabó de decir algo muy importante, somos uno en Cristo. Amén. Pastora, una bendición grande, y lo que usted pueda

tiempo, ¿verdad? Todo tiene su hora. Entonces yo creo que hoy fue el día maravilloso aquí en Coatzacoalcos de tener a nuestro querido hermano. Y bueno, pues yo estoy muy agradecida con Dios de poderlo recibir. Nos sentimos privilegiados porque siempre cuando hay un ministerio, pues hay que apreciarlos, ¿verdad? Nosotros apreciamos mucho a nuestro pastor José Pérez Pardo, a los ministerios que están haciendo la obra tan grande. Yo siempre los he admirado, pastor, por la labor, por la obra tan grande, tan maravillosa que están haciendo en toda nuestra República Mexicana. Y ahora que nosotros también fuimos parte de esta bendición, ¿verdad? De esta, ahora sí que de lo que Dios está haciendo en nuestra nación mexicana, ¿verdad? Como dice ahora sí que aquí en el libro, en los folletos, ¿verdad? Que nuestro hermano pastor, ¿verdad? Nos ha dado. Gracias a Dios, ¿verdad? Porque dice la palabra del Señor en el Salmo 33, 12, muy, muy bendecido, de verdad. Dice la palabra, muy feliz la nación cuyo Dios es Jehová. Tres veces feliz, ¿verdad? Dios quiere la felicidad para los hogares, para los matrimonios. Dios quiere la felicidad para todo nuestra nación, ¿verdad? Porque el único Dios que es nuestro Señor Jesucristo, ¿verdad? Dios mandó a su Hijo en salvación al mundo entero para que pudieran creer en Él. Entonces, hoy en día tenemos la palabra de Dios, la palabra que nos vitamina, la palabra que nos fortalece. Yo estoy viendo este pequeño libro que el pastor, ¿verdad?, nos manda también con preguntas y respuestas, ¿verdad?, que pueden cambiar, dice, tu lamento en gozo. Créame, mi querida persona que nos está viendo, escuchando a través de este audio, yo sé que Dios ama a nuestra nación mexicana y por eso estamos en el tiempo de la misericordia, porque Dios ama a México, Dios ama nuestras vidas, Dios ama las familias, Él quiere familias restauradas, almas salvadas para su reino. Y por eso, mi querido hermano y amigo, que hoy puedas escuchar este programa o la grabación que nuestro hermano Chino Ríos está haciendo, usted también crea que Dios tiene poder para cambiar su estado, tal vez sea anímico, tal vez esté usted en la desesperación, tal vez esté enfermo, está postrado en una cama, pero Dios quiere hacer algo en su vida porque Dios es grande, Dios es poderoso y dice la palabra, Él es hacedor de maravillas. Así que mis hermanos, mis amigos que están viendo este video o escuchando pues esta grabación, recordemos que los enemigos de la paz en México son vencidos por el poderoso nombre de nuestro Señor Jesucristo. A Él sea la gloria. Pastor Chino Ríos, para nosotros usted ha sido pues un gran siervo de Dios. Pues podemos admirarlos porque son personas que aman la obra de Dios. No les importa el tiempo, el día, la hora. Ellos van predicando la palabra de Dios y ellos van por los desiertos, yo digo, por los lugares más recónditos de las ciudades o de nuestro país. Ellos han llegado a los pueblos, a los terrenos donde tal vez nadie ha querido visitar, mas sin embargo, Dios los ha usado a usted de una manera grande para la honra y gloria del Señor. Entonces, hermano, bendiciones a todo nuestro público, a todas las personas que nos están escuchando a través de este audio. Sigan orando por este ministerio, amístate con Dios y sigan orando por el ministerio que tiene nuestro amado pastor José Pérez Pardo en Tuxtla Gutiérrez, Chiapas, que es un ministerio también muy grande, una iglesia que de ahí también, ahorita que mi amado esposo hablaba de ese avivamiento que también sale de Veracruz, que está profetizado, pero yo lo he visto que también este avivamiento está saliendo, pastor, desde Chiapas. Chiapas ya no más tierra de sangre, sino tierra de bendición, tierra de salvación. Y yo lo he visto, un avivamiento poderoso. Los pueblos donde antes mataban a la gente, los pueblos donde antes la gente lloraba, donde sacrificaron también a muchas personas, a muchos pastores, siervos de Dios. Hoy se está viendo la maravilla de Dios, esos héroes, porque también existieron héroes para la gloria del Señor. Hoy se está proclamando el poder de Dios y ese avivamiento ha venido desde Tuxtla Gutiérrez, Chiapas. Así que bueno, damos gracias a Dios por esta bendición. Pastor,
Muchísimas gracias, hermano evangelista Chino Ríos. Muchas gracias por esta bendición.

0: bendición que nos ha dado de poder estar aquí en nuestra casa y en la estación de Radio Celebración.
1: Pastores, para la gloria de Dios, a Dios la gloria.
0: Amén.
1: A Dios la gloria. Les hemos dejado algo de Biblias y suficiente folleto, porque hay que salir a todo Cuatzacoalcos. Hermana, bendición grande les hemos dejado para evangelizar.
0: Claro que sí, pastor, y esto lo vamos a llevar a cabo. El domingo yo compartía la palabra del Señor, que no debemos de dejar de hacer la obra de Dios, porque esto es amplio, hermano. Y pues la palabra del Señor también nos inspira, nos dice que debemos de seguir haciendo, pues, dice, ir y predicar el evangelio a toda criatura. Hay que trabajar, hay que evangelizar. Nosotros quedamos muy prendidos. Yo le decía a los hermanos, esas lonas verdes no hay que tirarlas a la basura. Esas lonas hay que conservarlas, sáquelas en su ventana, pónganlas en las puertas, en la calle, en la vista de su casa. Ahí póngala, porque esa es una palabra profética, ¿verdad? México es tierra de bendición y no más tierra de sangre. Esa es una palabra profética que yo pude, no sé, que nosotros como siervo de Dios abrazamos esa visión y lo hemos sentido de que esto no va a parar, pastor. Esto va para más. Y Dios bendiga al pastor José Pérez Pardo en el nombre de Jesús y a la iglesia, a su familia, a su esposa, a todos, porque de verdad de ahí ha salido una gran bendición. Muchas gracias, pastor. A Dios la gloria y la honra.
1: Gloria a Dios. Amén, amén. Acá los pastores, nuestro hermano Rodolfo y la pastora Emma, amén, nuestra hermana Emma de aquí de Coatzacoalcos, y mis hermanos, vamos a hacer una oración, amén, vamos a hacer una oración y así nos despedimos de los, amén, hermanos. Gracias. Padre Celestial, en el nombre santo de Jesús, te alabo y te bendigo desde Coatzacoalcos, Veracruz. Oramos los unos por los otros, oramos por tus siervos, por los predicadores, Padre, y llévanos adelante. La iglesia de este lugar, los pastores, esta región de México, Padre, y todo México, te conozcan a ti, al único Dios verdadero, y crean en Jesucristo, a quien tú has enviado. Te pedimos por todas las familias, te pedimos salva a la gente, sana a los enfermos, y restaura las vidas, Padre, en el nombre poderoso de Jesús, en el nombre que es sobre todo nombre, en el nombre de Jesús. Amén, Señor. Amén. Amén. Aleluya. Y bueno, mis amados, desde Coatzacoalcos, Veracruz, me despido de ustedes hasta mañana. Si Dios así lo permite, hasta mañana.
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Muy buenas noches, estimados hermanos y amigos que nos escuchan a través de su estación de radio 1140, Manantial de Música. Reciban un saludo fraterno de parte de todo nuestro movimiento de apóstoles de la palabra en este su programa Fortaleciendo la Fe. Lo saluda a su hermano en Cristo en cabinas, Henry Márquez, en la cual aquí estamos pues dando unos temas para todo cristiano, para todo católico, para todo aquel que desea acercarse a la verdad. Pues es un espacio también dedicado a conocer, profundizar y defender nuestra fe católica. Estimados radioescuchas, estimados hermanos en el Señor, sean todos bienvenidos. Saludamos con mucho cariño a quienes nos acompañan desde sus hogares, a quienes van de camino, a quienes están trabajando y a todos aquellos que en este momento se unen en nuestra transmisión. Gracias por permitir entrar en sus hogares y compartir juntos un momento de reflexión sobre nuestra fe. Los invitamos a preparar su Biblia porque hoy tendremos pues un programa especialmente bíblico. Vamos a hablar de Jesús, de esa jerarquía que dejó en este mundo. Vamos a hablar de los apóstoles y la misión que Cristo les confió. Y quiero comenzar en esta noche de martes con una pregunta. ¿Sí? Si Jesús, te pregunto, hermano, que me escuchas, Jesús simplemente predicó el Evangelio y dejó que cada persona decidiera cómo continuar su obra. O Jesús eligió a determinados hombres, les dio autoridad y les confió una misión concreta. Precisamente de eso vamos a hablar hoy. Jesús, nuestro tema que tenemos preparado para ustedes, que Jesús eligió a los 12, la misión de los apóstoles y su continuidad en la iglesia. Pero antes de comenzar este programa que como cada martes venimos realizando, vamos a ponernos en la presencia del Rey de Reyes y Señor de Señores. Digamos todos en casita, en el nombre del Padre, del Hijo y del Espíritu Santo. Amén. Señor Jesús, te damos gracias por este momento. Gracias por permitirnos encontrarnos nuevamente para escuchar tu palabra y profundizar en nuestra fe. Hoy queremos conocer mejor la misión que tú confiaste a los apóstoles. Tú los llamaste, los formaste y los enviaste a anunciar el Evangelio. Les confiaste la celebración de la nueva alianza y les diste la responsabilidad de guiar a tu pueblo. Señor, abre nuestra mente para comprender tu palabra y abre nuestro corazón para recibirla con humildad. Ayúdanos a conocer cada día mejor la iglesia que tú fundaste. Danos fortaleza para vivir nuestra fe, sabiduría para explicarla y caridad para compartirla con nuestros hermanos. Te pedimos por todos los que nos escuchan en esta noche de martes y por nuestras familias, por los enfermos, por quien tiene dificultades, por quienes están alejados de la iglesia que tú fundaste. Y por todos aquellos que buscan sinceramente la verdad. Que tu Espíritu Santo nos ilumine durante este programa y que María Santísima, Madre de la Iglesia, nos acompañe y nos ayude a permanecer siempre cerca de tu Hijo. Todo esto te lo pedimos por Jesucristo,
nuestro Señor. Quedamos en este programa, en el nombre del Padre, del Hijo y del Espíritu Santo. Amén. Bien, queridos hermanos, vamos a entrar pues en nuestro tema que tenemos preparado para ustedes. Hoy queremos descubrir algo fundamental. El hecho de que todos seamos hermanos no quiere decir que todos somos iguales en la iglesia. Claramente Cristo quiso que algunos tuvieran autoridad sobre otros, como guías de los demás e instrumentos de la unidad, estimado hermano que me escucha. En la iglesia pasa lo mismo que en una familia. Todos se consideran hermanos con relación a Dios, el Padre común. Pero de entre los miembros de la misma familia, algunos son padres y otros son hijos. Así en la iglesia, todos somos hermanos frente a Dios. Pero entre nosotros mismos, algunos representan a Cristo como cabeza y por eso gozan de una autoridad especial para bien de todos los demás miembros de la iglesia. Esto está muy claro en la Biblia. Por lo tanto, estimado hermano que nos escuchas, no podemos seguir a Cristo rechazando lo que Él estableció. Los que creemos en Jesucristo como nuestro Señor y Salvador, sabemos que la fe va a exigir obediencia a la voluntad de Dios. Por ese motivo, hoy quiero decirte que es un error decir, yo creo en Cristo y basta. Si realmente crees en Cristo, tienes que aceptar su iglesia, como Él la quiso, como Él la estableció, y no forjarte otra idea de iglesia, ajena a la Biblia, como algo puramente pues espiritual, muchas veces hasta indefinible, para después sentirte con el derecho de fundar pues tu propia iglesia. Sabemos que mientras por un lado Jesús hablaba a las multitudes, a las muchedumbres, que vemos por ejemplo en Lucas capítulo 1, capítulo 5, versículo 1, Jesús hablaba a las muchedumbres, al público en general, vamos a llamarlo en estos tiempos, pero también había momentos donde Jesucristo instruía a los discípulos. Eso lo encontramos en el Evangelio de San Marcos, en su capítulo 3, versículo 33 al 34. ¿Sí? Hablaba a la gente en general, hablaba a los discípulos, pero también, por otro lado, Jesús escogió a 12 hombres, a quienes les dijo apóstoles, les llamó apóstoles, que quiere decir apóstoles enviados. Y a estos llamados apóstoles dedicó muchos cuidados, hermanos. Basta leer el Evangelio de San Marcos, capítulo 3, versículo 13 al 15. Dice, entonces Jesús subió al cerro y llamó a los que él quiso y vinieron a él. Así constituyó a los 12 para que estuvieran con él y para enviarlos a predicar
dándoles poder para echar a los demonios. Aquí, cuando Jesús hablaba, por ejemplo, cuando hablaba a la muchedumbre, al público en general, aquellos que apenas empezaban a conocer Jesucristo, apenas tenían pues ese contacto con él, ¿sí? Pues les hablaba de una forma diferente. Para aquellos que ya formaban parte, vamos a llamarlos, del grupo de los discípulos, también se dirigía de una forma distinta. Y también aquel grupo que llama apóstoles, ¿sí? Que quiere decir pues enviados, ¿sí? Él dedicó pues mucho cuidado con ellos, ¿sí? Por eso dice en Juan capítulo 13, versículo 20, el que me recibe al que yo enviaré, me recibe a mí. Lucas capítulo 10, versículo 16, el que a ustedes oye, a mí me oye. Sabemos que Jesús pues elige a 12. Jesús a estos 12 apóstoles los envía a anunciar el evangelio. A estos mismos apóstoles les va a confiar la celebración del culto de la nueva alianza. Cuarto, Jesús les da autoridad para guiar al pueblo de Dios. Y vamos a ver cómo esta misión tiene una continuidad dentro de la iglesia. Vamos a escuchar a San Marcos capítulo 3, versículo 13 al 14 o al 15, donde llamó a los que él quiso, constituyó a 12 para que estuvieran con él y para enviarlos a predicar. Aquí encontramos en este capítulo 13 al 14, perdón, el versículo 13 al 14, el capítulo 3 de San Marcos, que Jesús llamó a los que él quiso, a los que él quiere, vaya. No son los apóstoles quienes se autoproclaman. Es Cristo quien elige. Si citamos, por ejemplo, Lucas capítulo 6, versículo 13, dice en el Evangelio de San Lucas que escogió a 12 de ellos, a los que llamó también apóstol. Sí, quedamos que apóstol quiere decir enviado. Por eso podemos resumirlo de la siguiente manera: Jesús llama, Jesús forma y Jesús envía. Porque los apóstoles van a recibir pues una misión especial dentro de la comunidad. Si cito Mateo capítulo 10, versículo 1, dice: les dio poder sobre los espíritus inmundos para expulsarlos y para curar toda enfermedad y toda dolencia. Por lo tanto, los apóstoles pues no eran simplemente seguidores nada más, sino que Cristo les va a dar una responsabilidad particular. Si Jesús hubiera querido que cada creyente actuara completamente por su cuenta, como hacen actualmente nuestros hermanos separados, quiero hacerte una pregunta para que reflexiones. ¿Por qué eligió a los 12 y les dio autoridad? Esa pregunta es importante para que te quedes con nosotros en este tu programa de Fortaleciendo la Fe. La segunda misión de los apóstoles es anunciar su evangelio.
después de la resurrección, Jesús le dice a Mateo, en Mateo, Jesús les dice en Mateo, vayan y hagan discípulos a todas las naciones, bautizándolas y enseñándolas para guardar todo lo que les he mandado. Aquí viene una clave del Evangelio de San Mateo, capítulo 28, del 19 al 20. Y observamos aquí tres cosas. Una, hacer discípulos. Dos, bautizar. Tres, enseñar. Aquí no habla de solamente predicar, hermanos. La misión de apostólica incluye en formar una comunidad. En Marcos capítulo 16, versículo 15 dice, vayan por todo el mundo y proclamen el evangelio a toda criatura. Y los apóstoles empiezan ya a cumplir esta misión. Eso lo encontramos en Hechos de los Apóstoles, capítulo 2, versículo 42. Dice, perseveraban en la enseñanza de los apóstoles, en la comunión, en la fracción del pan y en las oraciones. Y aquí tenemos una imagen o una foto, pues, de la primera comunidad cristiana. Los primeros creyentes en Jesucristo permanecen unidos a la enseñanza de los apóstoles. Permanecen unidos en la comunión. Permanecen unidos en la fracción del pan. Permanecen unidos en la oración. Por eso, en la Iglesia Católica afirma que nuestra fe debe permanecer unida a la enseñanza recibida de los apóstoles. El primer punto importante dentro de la jerarquía de la Iglesia, sí, es que Jesús elige a dos apóstoles, estos apóstoles los envía a que anuncien el evangelio, pero viene otra cosa importante. En el punto 3 que quiero recalcar en esta noche es que también los mandó a celebrar el culto de la nueva alianza. Por eso los apóstoles, pues no solo anunciaron a Jesucristo, también de Jesucristo recibieron la misión de celebrar el culto de la nueva alianza. Para esto vamos a ir a Lucas capítulo 22 del 19 al 20. Durante la última cena, Jesús tomó el pan y dice, esto es mi cuerpo que se entrega por ustedes, hagan esto en memoria mía. Y después habla de la nueva alianza en mi sangre. Y aquí encontramos la institución de la Eucaristía. Porque Jesús no solamente dice, recuerden lo que estoy haciendo, dice literal, dice, les dice, hagan esto. Y esto que Jesús da en el Evangelio de San Lucas, Pablo lo va a confirmar, esa tradición que ya se daba en la primera comunidad cristiana, en Primera de Corintios, capítulo 11, versículo 23 al 26. Yo recibí del Señor lo que les he transmitido. Pablo está transmitiendo algo que él recibió. Esto es muy importante, estimado Radio Escucha, que la Eucaristía pertenece desde el principio a la vida de la Iglesia. Otro ejemplo que podemos encontrar también es sobre el bautismo. Por ejemplo, en Mateo capítulo 28, versículo 19, dice, bautícenlos en el nombre del Padre, del Hijo y del Espíritu Santo. Y en Juan capítulo 20,
versículo 21 al 23, Jesús confía a los apóstoles una misión relacionada con el perdón de los pecados. Por lo tanto, la misión apostólica comprende anunciar, bautizar, celebrar y administrar los sacramentos, esos dones de Dios que se nos ha dado. Punto 4 que estamos meditando pues en esta noche, que es guiar el pueblo de Dios. Los apóstoles finalmente reciben esta gran responsabilidad de guiar al pueblo de Dios. Aquí aparece de manera especial la misión de Pedro, Mateo capítulo 16, versículo 18 al 19. Tú eres Pedro y sobre esta piedra edificaré mi iglesia. Te daré las llaves del reino de los cielos. Y después de la resurrección, en Juan capítulo 21, 15 al 17, dice, Jesús le dice, apacienta mis ovejas. Pedro está recibiendo aquí una responsabilidad, pues, pastoral. Pero también los demás apóstoles, pues, reciben autoridad. Mateo capítulo 18, versículo 18, dice, todo lo que aten en la tierra quedará atado en el cielo. Y tenemos un ejemplo concreto en Hechos 15, donde sabemos que surge esta gran controversia dentro de la iglesia. ¿Qué hacen? Los apóstoles y los presbíteros se reúnen. No cada uno decide por separado. Es algo importante que en este guiar el pueblo de Dios, sino que discuten el problema, lo escuchan y finalmente toman una decisión. Dice Hechos 15, 28, hemos decidido el Espíritu Santo y nosotros. Esto pues nos muestra una iglesia visible, una iglesia ya que se viene organizando, ya con una autoridad para enseñar y resolver problemas. Ahora viene pues una pregunta importante. ¿Terminó todo esto cuando murieron los apóstoles? Vamos a un canto y regresamos. 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

Muchas gracias, estimados radioescuchas, por seguir con nosotros en este su programa Fortaleciendo la Fe. Ustedes nos pueden sintonizar todos los martes de 9 a 10 de la noche en esta su estación de Radio Esperanza, Manantial de Música, 1140 AM. También por internet pueden nosotros sintonizarnos o buscar Radio Esperanza y con mucho gusto nos pueden sintonizar. El teléfono en el cual ustedes pueden contactarme es el 81-2010-4438, si ustedes desean conocer más de la Sagrada Escritura, conocer mejor la iglesia que Cristo fundó, con mucho gusto pueden contactarnos para que les demos las indicaciones correspondientes para que empiecen a formarse en la iglesia católica. Continuando con nuestro tema, una vez que Jesús elige a los 12 apóstoles, les da esa autoridad donde se va realizando lo que viene siendo la tradición apostólica, ¿sí? Muchos pensarán o comentarán, ¿verdad? Una vez que mueren los apóstoles, se acaba todo. Y fíjense que no, ¿sí? La Biblia va a mostrar, una vez que ya no están los apóstoles, ¿sí?, muestra que la misión va teniendo continuidad. Y podemos encontrarlo en la Sagrada Escritura, en 2 de Timoteo capítulo 2, versículo 2, donde dice: lo que has oído de mí, confíalo a hombres fieles, que sean capaces de enseñar también a otros. ¿Sí? Entonces, Pablo, por ejemplo, le dice a Timoteo, después le dice que hay que transferirlo a hombres fieles y estos hombres fieles a otros hombres fieles. ¿Sí? En primera de Tito 1:5 dice que Pablo dejó a Tito para establecer presbíteros en las comunidades. La iglesia de los primeros siglos continuará desarrollando esta estructura apostólica. Ya en el siglo II, San Ignacio de Antioquía habla claramente en sus escritos acerca de los obispos, presbíteros y diáconos. Esto demuestra que la estructura ministerial de la iglesia aparece muy temprano en la historia cristiana. Vamos a continuar con este programa que tenemos preparado para ustedes, ¿sí? Continuamos pues con este programa de Fortaleciendo la Fe, ¿sí? En la primera parte pues estuvimos hablando de cómo Jesús eligió a los 12 apóstoles, los envió a anunciar el evangelio, les confió la celebración de la nueva alianza y les dio la misión de guiar al pueblo de Dios. Ahora quiero que nos concentremos en una persona muy particular dentro del grupo de los apóstoles. Y vamos a hablar de este hombre que muchos de ustedes posiblemente lo conozcan, del Simón Pedro. Sí. Y me vienen unas preguntas para cuestionarnos en estos siguientes 20 minutos que estamos por concluir el programa. ¿Por qué Pedro ocupa un lugar tan importante en el Evangelio? ¿Por qué Jesús le cambia de nombre? ¿Por qué le dice que será la roca? ¿Por qué le entrega las llaves a Pedro? ¿Por qué le piden a Pedro que confirme a sus hermanos? Y finalmente, ¿por qué Jesús le dice que apaciente sus ovejas? Vamos a descubrirlo, ¿sí? ¿Sí? Directamente de la Sagrada Escritura. Vamos a ver qué nos dice la Sagrada Biblia. Comencemos con el Evangelio de San Juan, capítulo 1, versículo 42, donde vemos que Andrés lleva a su hermano Simón ante Jesús. Y dice el Evangelio: tú eres Simón, hijo de Juan. Tú te llamarás Cefas. Y el evangelista explica
¿Qué quiere decir Pedro? Hermanos, eso es muy importante. Jesús le da un nuevo nombre. En la Biblia, cuando Dios cambia o establece un nombre, frecuentemente señala una misión o una identidad particular. Vamos a recordar algunos ejemplos. Por ejemplo, Abraham pasa a llamarse Abraham, Jacob recibe el nombre de Israel y ahora Simón recibe el nombre de Pedro. Jesús está señalando algo respecto de la misión que tendrá este apóstol. No es simplemente un sobrenombre. Cristo está preparando a Pedro para una responsabilidad especial. Les pregunto, hermanos que me están escuchando, ¿por qué Jesús cambia el nombre de Simón? ¿Será simplemente un detalle sin importancia? ¿O estará indicando una misión particular dentro de la iglesia? Sigamos leyendo. Llegamos ahora en uno de los textos más importantes. Mateo, capítulo 16, versículo 13 al 19. Jesús pregunta: ¿Quién dicen los hombres que es el Hijo del Hombre? Los discípulos responden diferentes opiniones. Entonces Jesús pregunta: ¿Y ustedes quién dicen que soy yo? Pedro responde: Tú eres el Cristo, el Hijo de Dios vivo. Jesús le responde: Bienaventurado eres, Simón, porque no te lo ha revelado la carne ni la sangre, sino mi Padre que está en los cielos. Y aquí viene, hermano, la declaración fundamental. Tú eres Pedro, y sobre esta piedra edificaré mi iglesia. Detengámonos aquí. Jesús no está hablando simplemente de una piedra cualquiera. Está relacionando directamente el nombre de Pedro con la roca. Simón ha sido llamado Pedro. Y Jesús dice: Sobre esta piedra edificaré mi iglesia. Después añade: Te daré la llave del reino de los cielos. Tenemos aquí, hermano, tres elementos unidos: Pedro, la roca, las llaves. Y todo esto va a ocurrir inmediatamente después de la profesión de fe de Pedro. Ahora, estimado radioescucha, tenemos que preguntarnos, ¿qué significan las llaves? Para comprender el lenguaje de Jesús, podemos acudir al Antiguo Testamento. Vamos al Antiguo Testamento, Isaías capítulo 22, versículo 22, y encontramos: Pondré sobre su hombro la llave de la casa de David. La llave representa una responsabilidad de gobierno. Por eso, cuando Jesús dice a Pedro: Te daré las llaves del reino de los cielos, está utilizando, hermanos, un lenguaje de autoridad. Y después dice: Todo lo que ates en la tierra quedará atado en los cielos. Y todo lo que desates en la tierra quedará desatado en los cielos.
Pedro está recibiendo una autoridad particular. Ahora bien, esto no significa que Pedro sea superior a Cristo. Cristo continúa siendo el verdadero Señor y cabeza de la iglesia. La autoridad de Pedro es una autoridad recibida de Cristo. Y esto es fundamental para comprender el ministerio del Papa. Pero Mateo 16 no es el único texto, estimado radioescucha. Vamos al Evangelio de San Lucas, capítulo 22, versículo 31 al 32. Jesús le dice: Simón, Simón, mira que Satanás ha pedido permiso para poder zarandearlos como trigo. Pero yo he rogado por ti para que tu fe no desfallezca, y tú, una vez convertido, confirma a tus hermanos. Observemos algo en este texto. Jesús no solamente habla de Pedro, habla de sus hermanos. Y le encomienda una tarea: confirma a tus hermanos. Pedro tendrá una función de fortalecimiento y unidad. Esto se va ya a relacionar directamente con la misión pastoral. Ojo, no se trata de que Pedro sea perfecto. Sabemos que Pedro tuvo momentos de debilidad. Pero la misión que recibe procede de Cristo, hermano. Pregunta, te pregunto. ¿Puede una persona débil recibir una misión de Dios? Claro que sí. La Biblia está llena de personas imperfectas utilizadas por Dios. La autoridad de Pedro no depende de que Pedro sea impecable. Depende de que Cristo lo eligió, hermano. Llegamos ahora a Juan, capítulo 21. Después de la resurrección de Jesucristo, Jesús se encuentra nuevamente con Pedro. Y le hace una pregunta: Simón, hijo de Juan, ¿me amas? Pedro responde: sí, Señor, tú sabes que te quiero. Jesús le dice: apacienta mis corderos. Después vuelve a preguntarle: ¿me amas? Pedro responde nuevamente y Jesús dice: pastorea mis ovejas. Y por tercera vez: ¿me quieres? Y finalmente: apacienta mis ovejas. Hermanos, aquí tenemos un elemento importantísimo: que las ovejas siguen siendo de Cristo. Jesús dice: mis ovejas. Pedro no es dueño del rebaño. Cristo es el verdadero pastor. Pedro va a recibir esta gran responsabilidad de pastorear el rebaño de Cristo. Por eso podemos hablar de Pedro como pastor de la iglesia, pero siempre de manera subordinada a Cristo, porque Jesús es el pastor supremo y verdadero. Pedro empieza en este punto a ejercer un ministerio pastoral recibido de él. Ahora, hermanos, vamos a observar
cómo aparece Pedro en los primeros capítulos de ya la primera comunidad cristiana, Hechos de los Apóstoles. En Hechos capítulo 1, Pedro toma la palabra ante los discípulos. En Hechos capítulo 2, Pedro predica el día de Pentecostés. En Hechos capítulo 3, Pedro anuncia a Cristo. En Hechos capítulo 5, Pedro ejerce autoridad dentro de la comunidad. En Hechos capítulo 15, participa de manera fundamental en el Concilio de Jerusalén. Ojo, Pedro no va a actuar independientemente de los demás apóstoles, pero sí aparece ejerciendo una función particular de liderazgo en la primera comunidad cristiana. Esto corresponde, mi estimado radio escucha, a lo que Jesús había anunciado. Pedro debe confirmar a sus hermanos y apacentar el rebaño. Queridos hermanos, vamos a terminar pues haciendo un pequeño resumen que encontramos en la Biblia. Primero, Jesús cambia el nombre de Simón y lo llama Pedro. Segundo, Jesús dice, sobre esta piedra edificaré mi iglesia. Cuarto, le da autoridad para atar y desatar. Quinto, le pide confirmar a sus hermanos. Sexto, después de la resurrección, le dice, apacienta mis ovejas. Entonces, podemos ir comprendiendo que la misión de Pedro, ¿sí? Tenemos para que nosotros tengamos pues algo muy claro, que Cristo es la cabeza de la iglesia, Cristo es el pastor supremo, Pedro recibe de Cristo una misión pastoral y de unidad. Y esta misión es la base, estimado Radio Escucha, es la base de lo que la iglesia católica entiende como el ministerio de Pedro y su continuidad con el obispo de Roma, el Papa. Jesús es el verdadero pastor. Pedro es el servidor que recibe de Cristo la misión de cuidar su rebaño. Entonces, estimado Radio Escucha, deseamos pues que esto nos ayude a entender la jerarquía dentro de la iglesia. Que Jesús predicó a multitudes. Marcos capítulo 3, del 7 al 8, Lucas 5 al 1 y siguientes. Pero tenía discípulos a quienes les explicaba todo en privado. ¿Sí? Marcos capítulo 4, del 33 al 34. Y dentro de estos discípulos que Jesús tenía, de entre ellos escogió a 12, Pedro y los 11. Eso lo encontramos en Mateo capítulo 10, ¿sí? Versículo 2, Hechos de los Apóstoles capítulo 2, versículo 14, a los que llamó apóstoles. Y les dio unos poderes específicos. Uno, anunciar el Evangelio. Dos, celebrar el culto de la nueva alianza. Tres, guiar al pueblo de Dios. Estos poderes, ¿cómo se transmiten en la actualidad? Mediante la imposición de las manos, y en la actualidad se le dice el sacramento del orden. Y eso lo encontramos en 2 de Timoteo, capítulo 1, versículo 6, en 1 de Timoteo, capítulo 5, versículo 22. A San Pedro le dio poderes especiales para ser jefe de los apóstoles y de toda la iglesia. Eso lo encontramos en el Evangelio de San Juan, capítulo 21, del 15 al 17. Entonces, nuevamente les menciono, Cristo es
la piedra angular. Cristo es la roca. Pedro es piedra, roca, fundamento, cimiento. Jesús Cristo tiene todo poder. Y a Pedro le da autoridad. En Mateo 16, 19, le entrega de las llaves poder de atar y desatar. Jesucristo es el pastor supremo. Él es el buen pastor. Y a Pedro le da ese poder de apacentar el rebaño. ¿Sí? Entonces, estimados hermanos, es bien importante, ¿sí?, mencionar, ¿sí?, es bien importante mencionar dentro de la jerarquía de la iglesia, pues no es alguien que lo haya inventado, sino que el mismo Jesucristo, ¿sí?, nos lo dio a nosotros para que la iglesia pues esté totalmente estructurada. ¿Sí? Entonces, pues estimados hermanos, estamos ya por cerrar nuestro programa y hemos explicado en esta hora que Jesús es el verdadero pastor. Pedro es el servidor que recibe de Cristo la misión de cuidar su rebaño. Es bien importante también pues que entendamos esta parte. Es bien importante que nosotros vayamos indagando, buscando pues nuestra identidad como católicos, particularmente cómo vamos conociendo

parte del movimiento Apóstoles de la Palabra, que les da, que le da un servicio a la Iglesia Universal. Mi teléfono es el siguiente, es el 81-2010-4438, 81-2010-4438, y mi nombre es Henry Márquez, con mucho gusto nos pueden sintonizar. También queremos mandar saludos a nuestro hermano Víctor, que se encuentra en Saltillo, Coahuila, haciendo misión en la parroquia de Nuestra Señora de Chóstar. Entonces él se encuentra en esa parroquia. Los saludamos, hermano Víctor, y los demás hermanos, pues, que lo están acompañando. Oramos para que esta misión sea fructífera en ese estado vecino aquí de Nuevo León. También queremos saludar a nuestros hermanos que se encuentran en Juárez, hermano Max, hermana Marisela, que se encuentran haciendo misión en la parroquia de San Judas Tadeo. Un servidor está haciendo misión en la parroquia de Santa Filomena, particularmente en la capilla, una capilla nueva que se acaba de abrir, que se llama La Aflicción, y nos estamos reuniendo todos los viernes a partir de las 6:30 de la tarde en esa capilla para seguir formando a misioneros para que lleven, pues, el evangelio y estén fortaleciendo la fe de nuestros hermanos católicos. Estamos ya, pues, por concluir. Vamos a dar gracias a Dios, ¿sí?, por esta tarde o este día que nos ha regalado, ¿sí? Y pues más que nada deseamos que nos contacten al 81-2010-4438. Decimos todos en el nombre del Padre, del Hijo y del Espíritu Santo. Amén. Señor Jesús, te damos gracias por este momento que nos has permitido compartir. Gracias porque quisiste reunir a tu iglesia y llamaste a los apóstoles para continuar la misión que recibiste del Padre. Gracias especialmente por Pedro, a quien dijiste: tú eres Pedro y sobre esta piedra edificaré mi iglesia. Señor, ayúdanos a comprender que tú eres la roca verdadera, el pastor supremo y la cabeza de la iglesia, y que toda autoridad dentro de ella procede de ti. Concede al Papa León XIV sabiduría, fortaleza y fidelidad para cumplir la misión de confirmar a sus hermanos y apacentar tu rebaño. Bendice también a nuestros obispos, sacerdotes, diáconos y a todos los que sirven a tu iglesia. Ayúdanos a pertenecer unidos en la fe, en la verdad y en la caridad. Te pedimos por quienes nos escucharon durante este programa. Bendice a sus familias, sus hogares y sus necesidades. Por a quienes que están enfermos, dales fortaleza. Por quienes están alejados de ti, llámalos nuevamente. Por quienes tienen dudas en la fe, ilumínalos. Y por quienes anuncian el evangelio, dales valentía y perseverancia. Virgen María, Madre de la Iglesia, acompáñanos y enséñanos a permanecer siempre cerca de tu Hijo Jesús. Muchas gracias, mis estimados hermanos, por acompañarnos en su programa Fortaleciendo la Fe. Que Dios los bendiga, los guarde y nos permita encontrarnos nuevamente en nuestro próximo programa. Hasta pronto.

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0: No solamente es el de Dios, el de nuestro Señor Jesucristo, el de nuestro Redentor. Muy buenas noches. Está usted sintonizando el programa de reflexiones para un corazón libre. Soy Rosa María Sánchez Reynoso y le damos la más cordial de las bienvenidas. Y como cada martes, Blanca Alicia Castillo Valdés. ¿Cómo estamos, Blanca Alicia?
1: Muy contentos, muy bendecidas. Muy buenas noches. Contentos, con gozo por coincidir con usted una noche más y es una bendición de Dios.
0: Así es, en este martes 18 de agosto. Martes 18 de agosto, Señor Jesús.
1: Ay, ya acabó de entrar agosto y ya pasó la mitad.
0: No, ya hay cosas de Navidad y todo.
1: Ay, no, ya sé que es más o menos.
0: Yo creo que no las veo porque digo, no, estoy esperando.
1: No, tenemos que disfrutar cada etapa
0: claro.
1: De la vida, ¿verdad?
0: Así es, amados. Bueno, pues este programa es el eje rector, ya lo sabes, nuestro Señor Jesucristo, y la intención es darle siempre una pepita para esa reflexión a nuestro corazón, ¿verdad? Para acercarnos cada vez más y más a nuestro Señor. Y somos las primeras en recibir esta palabra y le damos gracias a Dios por su vida, porque nos sintoniza. Y queremos darle los teléfonos para que usted nos marque durante la semana o nos mande mensajitos después del programa, como usted desee. El teléfono, Blanca, por favor.
1: El de una servidora, Blanca Castillo, es el 81-81-85-11-15.
0: Así es, y el de Rosa María Sánchez, 81-25-13-45-55. Nos puede marcar para sus peticiones, sus comentarios, sus sugerencias de temas. Gracias, porque hay gente que nos ha llamado para ello también. Y, por supuesto, lo ponemos en oración para que el Señor lo confirme siempre. Y también, por supuesto, si usted tiene un familiar, una amistad que requiere trabajar, se le puede capacitar en una empresa de seguridad privada o no tenga experiencia y se le capacita hombres y mujeres de 18 años en adelante. Tenemos varios puntos sobre la ciudad y su área metropolitana y nos puede marcar con mucho gusto.
1: Sí, cómo no, tenemos puntos en la mayor parte de la área de Monterrey y su área metropolitana.
0: Así es, totalmente. Y podemos darle toda la información pertinente.
1: Así es.
0: Muy bien. Bueno, pues el lema de esta noche, déjenme decírselo, el lema de esta noche dice así: Señor Jesús, que yo verdaderamente descanse en que tú eres mi pastor. Amén. Señor Jesús, que yo verdaderamente descanse en que tú eres mi pastor.
1: Bueno, descansemos, tú lo eres. En este punto es que se oye tan sencillo.
0: Ajá.
1: Y que, bueno, todo el mundo, si hablas de Salmo 23, válgame, todo el mundo se lo sabe. Algunas personas que no tienen ni idea de Dios, se lo saben. Sí, y cuando se ofrece por algo, lo citan con alguna frecuencia. Sin embargo, es pero tan, tan sumamente difícil de vivir que bueno, no es sencillo, ¿no?
0: Y bueno, lo vemos en toda la historia de la Biblia. Por ejemplo, Rosy, en el pasaje de Efesios, ¿cuál es lo que Pablo nos indica?
1: Okay. Lo que nos dice
0: de Filipenses.
1: Perdóname, de Filipenses.
0: Y me
1: emocioné, pues es que están todos por ahí.
0: De Filipenses 4,
1: del 6 al 7, dice:
0: por nada estéis afanosos, sino sean conocidas vuestras peticiones delante de Dios en toda oración y ruego con acción de gracias. Y la paz de Dios, que sobrepasa todo entendimiento, guardará vuestros corazones y vuestros pensamientos en Cristo Jesús.
1: es esa epístola que es hermosa, nos habla en recurrentes ocasiones del gozo y de la paz. Yo quiero volver a leerlo bien claro. Por nada estéis afanosos. Por nada que estéis afanosos. Como que el Señor ya sabe de qué pata cogíamos, ¿verdad? Porque el afán es nuestro desgraciadamente oxígeno. Es lo que respiramos día a día. El afán es lo que respiramos en cada segundo. O sea, cada vez que respiramos, respiramos afán. Entonces, Él nos dio una orden. Y luego, ¿qué me dice? Si no sean conocidas vuestras peticiones delante de Dios en toda oración y ruego, con acción de gracias. O sea, que le debemos de dar gracias, porque una vez que dejamos ese pendiente o esa petición en sus manos, damos por hecho que ya la tomó. Ese es el deber ser. ¿Sí? Ese es como debemos proceder. Y vamos a ver que esto es algo que el Señor recurrentemente nos trataba con nosotros desde Génesis. Desde Génesis nos decía que confiáramos. Y nos dio en aquellos ayeres de Génesis elementos muy importantes, que nos dio testimonios y personajes que nos enseñaron cómo, que le batallaron pues inminentemente, ¿verdad? Que sí, pero que no, o sea, que resistieron, lo enfrentaron y pudieron. Entonces, cuando nos habla de que no estemos afanosos, ya sabe de qué nos está hablando. Nosotros humanamente ya sabemos si es que leemos las escrituras, ¿verdad? Entonces, no era algo nuevo, Rosy. Sí, de hecho es una orden, jornada, se está hablando. ¿Sí? No nos está preguntando si queremos, si podemos. No, por nada. Pero eso lo podemos ver desde el Salmo 23, Rosy.
0: Claro.
1: En el Salmo 23, el salmista tenemos, ya le habíamos comentado, pues unos vecinos que a partir de las 10 de la noche provocan mucho a los animalitos y obviamente el ladrido de ellos interrumpe bastante, ¿verdad? Pero no son ellos, es que de verdad, sí son ellos los que ladran, pero son bastante provocados, ¿verdad? Así que, Rosy, no cierras a compartir ese argumento.
0: Salmo 23, del 1 al 3, así que nada más. Dice: Jehová es mi pastor, nada me faltará, en lugares de delicados pastos me hará descansar, junto a aguas de reposo me pastoreará. Confortará mi alma, me guiará por sendas de justicia, por amor de su nombre. Pero desde el principio dice, me hará descansar en lugares de dedicados pastos, me hará descansar, y el descanso es paz. Es paz, pero además en el paraíso, porque los dedicados pastos siempre es una tarjeta que nos presentan como con ese verdor, con esa vida, porque el verdor finalmente es vida. Y decimos, esa es la promesa en el Salmo 23, que como comentábamos hace rato, todo el mundo conoce,
1: sí, claro,
0: todo el mundo sabe. Entonces, si repasamos en este pasajito que nos acaba de leer Rosy, no solo en los filipenses, por nada estoy afanoso, aquí en el Salmo 23 que dice que él, si él es mi pastor, nada, y en el NADA, nada me faltará, es real, no me faltará nada conforme a lo que él sabe que mi corazón necesita,
1: ¿sí? Así
0: no conforme a mis deseos, no, porque son tan humanos que están bien chipotudos, pero sí conforme a lo que él sabe que yo requiero, nada me va a faltar.
1: Y si pensamos un poquito en esto, vemos, ¿quién lo está diciendo? Una oveja. Una oveja que lo único que tiene a su favor es a su pastor. ¿Por qué? Pues no tiene garras como para defenderse, ¿no? Ni tiene piernas poderosas como los caballos o otro cuadrúpedo que con una patada pueda aventar. No tiene colmillos tampoco para morder, ni patas veloces. No tiene nada. Es una oveja. Una oveja que está muy, pero muy sin nada a favor de ella. Porque además es falta de oído. O sea, no escucha bien. ¿Sí? Sin embargo, ¿a quién tiene? ¿De quién depende? De su pastor. Solo confía en él. Y vemos que es tanta la confianza que le tiene que es bien en paz. Las ovejas son no son seres que intranquilos, no, ni inquietos, ni alterados. No, son tranquilitos. Solo confían en quién, pues en su pastor. En su pastor, que es el que las defiende, es el que las guía,
0: así
1: es el que las apacienta,
0: claro,
1: es el que ve los mejores lugares para ellas donde puedan comer. Ellas por eso confían plenamente en él,
0: claro, porque saben que él se va a encargar de que ellas estén bien.
1: Entonces, si usted y yo somos ovejas del Todopoderoso,
0: imagínense,
1: por eso después, en Filipenses, te iba a decir otra vez Efesios, pero mi hermana ya tenía aquí un palo para darme un carro paso. Entonces no lo dije. Por eso, ahí nosotros podemos ver que ahí en Filipenses nos da la orden de que por nada estemos afanosos, porque él es nuestro pastor y confiamos en él. Y tenemos la convicción que en pastos verdes nos apacienta, entonces de qué preocuparnos. Y no solo eso, que más adelante el Salmo dice que adereza mesa delante de nosotros en presencia de nuestros angustiadores. O sea, que aquella gente que nos mortifica, él se encarga de ella.
0: Claro.
1: Y eso hace que nosotros podamos estar en paz.
0: Así es,
1: total y absolutamente.
0: Y que esa paz que sobrepasa todo entendimiento humano, imagínese,
1: no es esa paz de ausencia de conflicto entre las naciones, no, esa paz que sobrepasa todo entendimiento es el que va a guardar su corazón, mi corazón, sus pensamientos, mis pensamientos en Cristo Jesús. Hoy día hay muchas cosas que nos pueden quitar la paz, lamentablemente.
0: Y sí hay muchas cosas, Rosy, pero aquí el punto central es, creo que cada uno de nosotros debemos preguntarnos, es si te creo, si es cierto, si te considero, si entiendo que eres mi pastor, si vivo que eres mi pastor, si vivo que nada me faltará, si vivo que te haces cargo de mí, si lo vivo. ¿Por qué esto? Porque es bien difícil. Fíjese que la Biblia nos deja ejemplos de que sí se puede. Y tan sí se puede, que en alguna ocasión alguien me dijo, pues Jesucristo se alteró. Jesucristo sí se alteró en el huerto cuando estaba orando, porque ya lo iban a, ya era su, lo iban a entregar.
1: Uh-huh.
0: Y entonces hasta sudó gotas, entonces no confió, no, sí confiaba. Y él sabía a dónde iba.
1: Uh-huh.
0: Y no es que desconfiara,
1: no.
0: Era tanto lo que iba a padecer que lo empezó a padecer desde antes. ¿Y por qué? Se estaba preparando para llegar arriba sin mancha.
1: Amén.
0: Pero usted y yo, en nuestras noches de desvelo, porque ¿qué provoca esta ansiedad? Eso provoca insomnio, provoca estrés, provoca enfermedades.
1: la angustia. Y usted y yo podemos pasar noches de angustia sin dormir. Porque padecemos, porque por enfermedad, porque lo que quiera. Finalmente es estrés. Y finalmente es falta de confianza. Sí. Si es que no digerí bien, pues camine. Eso ayuda a la digestión. No pasó eso. O sea, nosotros argumentamos qué otra cosa puede ser, pero al final de cuentas él sabe lo que es. Y usted y yo también, y sabemos que es ese estrés. Ese estrés, así es, totalmente. Porque sí es cierto, puede haber muchas cosas a nuestro alrededor que nos puedan quitar la paz, pero sí sabemos que nuestro Señor Jesucristo es nuestro pastor, y Él es el que nos da esa paz que sobrepasa todo entendimiento, aún en medio de esas situaciones por las que estemos atravesando, aún en medio de eso, Él nos da la paz. Pero yo quiero decir que sí se puede, si cuando tú crees en Él, se puede. Tienes que dar pasos de fe. Claro que tienes que dar pasos de fe. Tenemos nuestra. Rosy, ¿nos puede leer el pasaje de Hechos?
0: Sí, claro. Hechos 12, fíjense nada más.
1: Nada más, fíjense, ahí la confianza en Dios que tenía Pedro.
0: Hechos 12, del 1 al 7. Dice, Jacobo muerto, Pedro encarcelado. En aquel mismo tiempo, el rey Herodes echó mano a algunos de la iglesia para maltratarles y mató a espada a Jacobo, hermano de Juan. Y viendo que esto había agradado a los judíos, procedió a prender también a Pedro. Eran entonces los días de los panes sin levadura. Y habiéndole tomado preso, le puso en la cárcel, ¿sí? Y entregándole a cuatro grupos de cuatro soldados cada uno para que le custodiasen, y se proponía sacarle al pueblo después de la Pascua. Así que Pedro estaba custodiado en la cárcel, pero la iglesia hacía sin cesar oración a Dios por él. Y cuando Herodes le iba a sacar, aquella misma noche estaba Pedro durmiendo entre dos soldados, sujeto con dos cadenas, y los guardas delante de la puerta custodiaban la cárcel. Y he aquí que se presentó un ángel del Señor y una luz resplandeció en la cárcel, y tocando a Pedro en el costado le despertó diciendo, levántate pronto, y las cadenas se le cayeron de las manos. ¿Qué estaba haciendo Pedro? Estaba confiando hasta dormido, fíjese. Todo lo que hay en contra, le acababan de matar un codiscípulo. Sí, así es. Acababan de matarlo y de manera, todos ellos murieron en martirio, todos en martirio. Entonces, acababan de matar a uno de sus compañeros de milicia, sí, de una manera trágica. A él lo tenían encarcelado. Cualquiera de nosotros ni siquiera pudiera pasar eso. Digo, gracias a Dios que nos guarda. Pero tenía esas dos cosas en contra. Estaba encadenado. No solo encarcelado, no. Estaba encadenado con un soldado de cada lado, además. ¿Sí? Digo, todo eso no era para que estuviera completamente alterado.
1: Bueno,
0: claro.
1: Estaba, sí, pero estaba tan confiado en quien creía.
0: ¿Está durmiendo?
1: Estaba tan confiado en que el Señor es su pastor. Estaba tan confiado que nada le iba a faltar. Que dijo, lo que tú decidas, yo descanso en tu decisión y me duermo. ¿Y qué pasó? Se durmió.
0: Así es.
1: Tan profundamente que el ángel tuvo que despertarle, se quedó. Pedro,
0: ándale,
1: y tocándolo,
0: costado.
1: Eso dice lo que acabo de leer. ¿Por qué? Porque Pedro estaba profundamente dormido,
0: confiado,
1: entre cadenas, entre soldados, a un milímetro de la muerte. ¿sí? Pero lo creyó. Y si él lo creyó, ¿qué nos falta a usted y a mí para creerlo? Estaba enfrentando la muerte, y muerte de martirio. No, él no era el dolor agonizante, no estaba en ningún hospital, no tenía ningún diagnóstico de muerte, médicamente hablando, ¿sí? Pero estaba enfrentando la muerte. Pues él se durmió. Ese grado de confianza nada más le puede dar él. El Todopoderoso. Por eso dice en la epístola de Filipenses.
0: Ajá.
1: Que no, o sea, estemos nada, estéis afanosos. ¿Sí? Si no sean conocidas vuestras peticiones. Así es, por nada. Por nada estemos afanosos. ¿Por qué? Pues si para esas alturas ya Pedro había estado dormido casi a punto de que lo aniquilaran, él se durmió, porque terminando la Pascua lo iban a sacar al pueblo, imagínate, había sí. Matado a Jacobo, a él lo iban a sacar terminando la Pascua.
0: Sí, lo iban a
1: llegar a Ángel y le toca en el costado, Pedro. Pero cuando Pedro abre sus ojitos, da el paso de fe y se rompe las cadenas. ¿Qué nos dice eso? Usted y yo tenemos que dar el paso de fe para que se rompan las cadenas de lo que usted quiera, de la carencia económica, de la enfermedad, de ese diagnóstico que enfrenta de enfermedad. De esa crisis matrimonial, Rosy, de esa crisis familiar, de esa crisis laboral, de esa crisis nacional, de todo eso. ¿Qué? Despierte el ángel, le está diciendo, levántate. ¿Para qué? Para que rompan las cadenas. ¿Cómo? Confiando en el Todopoderoso.
0: Totalmente.
1: Entonces decimos, no es que sea fácil, pero él lo hace. Porque, como decía Luis Palau, así
0: es. Ay,
1: esa frase de Luis Palau, cómo me bendijo, de veras.
0: Sí, y se las vamos a compartir, fíjese nada más. Fíjese lo que dice Luis Palau, me encanta.
1: Dice, la paz viene a través de la obediencia. Cuanto más hago lo que Dios dice, más paz tengo. Menos estresado estoy. Cuanto más ignoro lo que Dios dice, más estresado estoy. Si deseo tener paz interior, acepto el perdón de Dios. Reconozco su presencia y obedezco sus principios.
0: Y así nada más.
1: Es epístola según...
0: Lo que pasa es que son palabras que definitivamente el Espíritu Santo puso en la boca de Luis Palau. Y fue un mensaje que dio para que usted y yo pudiéramos entender con mayor claridad eso que vivió Pedro. Eso que Pablo les decía a los tesalonicenses. Que la oveja reconocía que Jehová era su pastor.
1: Eso, así es, obediencia.
0: Sí.
1: Cuando usted y yo obedecemos, el estrés se va.
0: Sí.
1: La obediencia es el antídoto del estrés.
0: Totalmente.
1: Es el mejor somnífero.
0: Totalmente.
1: Porque con libertad usted puede descansar cuando sabe que ha obedecido lo que el Señor le ha dicho.
0: Así es.
1: En la tarde comentábamos cómo, bueno, a mí me apasiona mucho cada vez que leo el pasaje, cada vez que recuerdo con mi amado, cómo se rompió, se rasgó el velo de arriba abajo. Les comentaba, era un velo que, lejos de ser velo, era una pared tan irrompible, tan difícil. Es más, ya no digo de romper, nomás de cargar tantito para que entrara el sumo sacerdote. No era fácil, porque estaba tejida, tenía un grosor muy, pero muy, muy fuerte, mucho, muy grueso, y estaba hecho a base de tela y de... era metal, ¿sí? Sí. No era fácil de mover, menos de romper. Pero la... ¿Sabe qué? Lo que nadie podía romper, entre muchos hombres no lo podían hacer, solo lo hizo la obediencia de Jesucristo. Amén. Amén. Y la obediencia de mi Redentor rompió el velo de arriba abajo para que nadie se llevara la gloria. Ore conmigo, por favor, cierre tus ojos. Amado Padre, te doy gracias porque nunca acabaría de entender lo grande, poderoso y grandioso que tú eres. Gracias, papito mío, por solo dar la orden. Porque cuando das la orden de que por nada esté afanosa, es porque tú ya te encargaste de todo lo que me estoy afanando. Te pido perdón por afanarme. Te pido perdón por preocuparme. Y te pido perdón por ser desobediente, por no obedecer tu orden y de esa manera traer el estrés. Y por eso en esta hora abro mi corazón y te suplico, Señor Jesús, que entres en mi corazón y mores en él y me enseñes a vivir sin esa presión y en esa libertad que solo tú puedes dar. Que yo sea obediente a ti, a tu presencia y a tu palabra. Amén. Recuerde Juan 14:27, la paz os dejo, mi paz os doy. Yo no os la doy como el mundo la da. No se turbe vuestro corazón ni tenga miedo. Muy buenas noches. Que descanse.
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0: 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Y no cualquier sobre les puede proporcionar los nutrientes que necesitan. Frente a tantas opciones en el anaquel, ¿estás tomando la mejor decisión para tu Michi? ¿O solo te dejas llevar por el empaque? Quédate para conocer el estudio de calidad de alimento húmedo para gato.
1: Y para este ciclo escolar, en nuestra sección Brújula de Compra, hablaremos sobre las clases de regularización. Descubre cómo elegir la mejor opción, comparar precios y cuidar tu economía.
0: Quédate en la Revista del Consumidor Radio.
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1: Cuando abres esa lata o sobre que tanto le gusta a tu gato, ¿tienes claro qué le está sirviendo exactamente en su plato? Aunque lo veas durmiendo en el sofá, tu gato es un cazador innato. Su cuerpo ágil y flexible, sus garras retráctiles y sus sentidos tan desarrollados lo convierten en un depredador por naturaleza.
0: Para mantenerse sano requiere una dieta equilibrada que le aporte elementos esenciales como agua, proteínas, grasas, carbohidratos, vitaminas y minerales.
1: En el mercado podemos encontrar dos clasificaciones de alimento húmedo para gato: los que proporcionan una nutrición completa y balanceada y los que funcionan como complemento. Los alimentos balanceados y completos están formulados con proteína animal, granos de cereales, proteína vegetal texturizada, vitaminas y minerales.
0: En cambio, los complementos se elaboran principalmente con productos cárnicos, añadiendo un alto contenido de grasa para mejorar su textura y su sabor. Y para que sepas exactamente qué le está sirviendo a tu Michi, el Laboratorio Nacional de Protección al Consumidor analizó distintas presentaciones de alimento húmedo.
3: Analizamos 54 muestras de alimento húmedo para gato. Entre ellas se incluyeron opciones para gatos, gatitos, gatos mayores de 7 años y gatos con necesidades especiales.
1: Para saber qué contiene cada producto, se verificó que todas las muestras presentaran su información comercial y cumplieran con la cantidad de contenido neto declarada en su empaque.
0: En la parte nutricional, se determinó el nivel de grasa, proteína y carbohidratos. Además, se midió cuánta agua hay en los productos.
1: También se analizó el aporte de fibra y se calculó el aporte calórico por cada 100 gramos de producto.
0: ¿Cómo le fue a las marcas analizadas?
3: Entre los resultados más interesantes encontramos que todos los productos cumplían con el contenido neto y que además contaban con el registro de Senasica. El alimento para gato, además de contener las grasas, proteínas y carbohidratos, incluyen aminoácidos como la taurina y la arginina, que son necesarios para los gatos ya que ellos no producen las cantidades suficientes.
1: Recuerda que si un producto promete algo en su etiqueta, debe comprobarlo. Por ejemplo, Purina One Visible Nutrition con carne usa la leyenda Supernutrientes, pero no pudo demostrar que realmente los contenga.
0: Y cuidado con las imágenes engañosas. El producto Grand Pet Carne Fresca muestra la foto de un filete de salmón en su empaque, pero al revisar sus ingredientes, el salmón no está presente. Este tipo de gráficos puede confundir fácilmente.
1: Además, detectamos que tres productos de la marca Grand Pet declaran tener más proteína de la que realmente te están vendiendo.
0: Y en cuanto a la humedad, Gosby Fresco, Adult Tuna with Salmon y Grand Pet Natural Gourmet, receta de pescado a las finas hierbas, contienen más de la que reportan en sus empaques.
1: Finalmente encontramos dos productos de la marca Grand Pet Quisha que incumplen la norma oficial mexicana, ya que no presentan el símbolo de la unidad de medida para indicar su contenido neto.
0: No olvides que cada Michi es único.
3: Existen productos que están diseñados para cubrir las necesidades nutrimentales de todos los gatos, pero siempre es recomendable asistir al veterinario y que él determine si necesita una alimentación especial. En el Laboratorio Nacional de Protección al Consumidor trabajamos todos los días para orientar y brindar información a las y los consumidores para que tomen mejores decisiones de compra.
1: Una vez que hiciste la mejor compra y que ya estás en casa, el manejo del alimento es clave para aprovechar todos sus nutrientes. Para empezar, recuerda seguir las porciones sugeridas en la etiqueta. No olvides que una vez abierto el empaque, debes sellar la lata con una tapa de plástico o transferir el contenido a un recipiente hermético antes de refrigerarlo.
0: Si decides cambiar de marca, hazlo de forma gradual. Ve mezclando el producto nuevo poco a poco para evitarle cualquier problema digestivo.
1: Al final del día, leer las etiquetas, comparar opciones y conservar bien su alimento es la mejor forma de demostrarle amor a tu Michi.
0: Si quieres tener más información sobre el estudio de calidad de alimento húmedo para gato, consulta la revista del consumidor de agosto en su versión impresa o digital.
2: Revista del consumidor.
1: El camino del aprendizaje tiene distintas etapas y a veces los estudiantes se enfrentan a retos en la escuela que requieren un apoyo extra. Para esos momentos, las clases de regularización son la mejor estrategia de acompañamiento.
0: Su objetivo principal es reforzar, complementar y mejorar lo que aprenden en las aulas a través de una atención completamente personalizada. Con este método, se garantiza un entorno óptimo para la concentración, donde el aprendizaje va al ritmo de cada estudiante.
1: Esto no solo se nota en mejores calificaciones y en la prevención del rezago, también ayuda a desarrollar hábitos de estudio, organización y técnicas de aprendizaje clave para el futuro. Pero sobre todo, le devuelve a los estudiantes la confianza en sus propias capacidades. La regularización es el impulso ideal para consolidar su camino al éxito escolar.
0: Antes de inscribir a tu hija o hijo a clases de regularización, considera lo siguiente para tomar la mejor decisión.
1: Primero, identifica sus necesidades de aprendizaje, ya que cada estudiante tiene dificultades distintas. A partir de ahí, busca un lugar con una metodología de enseñanza que se adapte a su estilo.
0: Al momento de elegir, compara distintas opciones. Verifica el perfil de los docentes y dale preferencia a los lugares que ofrezcan grupos reducidos.
1: Para ir a la segura, consulta referencias de otras madres, padres o tutores. Y un paso indispensable. Antes de firmar cualquier documento o hacer un pago, revisa el Buró Comercial de la Profeco en burocomercial.profeco.gob.mx. Así sabrás si el lugar tiene quejas.
0: Una vez que decidas inscribirlos, organiza bien tus horarios y escucha cómo se van adaptando. No olvides solicitar y conservar tus comprobantes de pago.
1: Y si lo que buscas son clases de regularización en matemáticas para primaria o secundaria, en la Revista del Consumidor te facilitamos la tarea.
0: Recopilamos precios, horarios, formas de pago, ubicaciones y datos de contacto de diversos centros de aprendizaje para que elijas la opción que mejor se ajuste a tu presupuesto.
1: Puedes encontrar toda esta información a detalle en nuestra brújula de compra del mes de agosto. Recuerda que la educación es una de las inversiones más importantes. Infórmate, compara y elige la opción que mejor impulse el desarrollo de tus hijas e hijos.
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0: adorar a Dios.
1: ¿Quién ha quedado? ¿Ha quedado alguno de la casa de Saúl a quien yo haga misericordia por amor de Jonatán? Bueno, aquí dice la palabra, esto fue lo que preguntó David. ¿Quién ha quedado? ¿Ha quedado alguno de la casa de Saúl a quien yo haga misericordia por amor a Jonatán? Bueno, pues tomen su lugar, hermanos. Y pues quiero dar parte de mi testimonio. Hay testimonios muy largos, de esos de permanencia voluntaria que el próximo domingo a estas horas amenazamos con irnos. Pero no, no se asuste. Estoy muy agradecido con Dios porque su misericordia ha sido muy grande para con mi familia y conmigo. Yo soy testigo de la misericordia de Dios. Cuando me iba a matar en el primer accidente, que se me arrancó este brazo izquierdo, me salió una voz de aquí, mire, de aquí, yo no sé si es el vientre, pero me sale una, de aquí de las entrañas, me salió una voz, y esa voz fue: misericordia, misericordia, misericordia, misericordia, misericordia. Pero yo no, yo iba pensando en eso, yo no, en mi mente aquí yo no, yo no dije, yo voy a clamar misericordia. No, me salió de acá, así un grito. Entonces, cuando la gente no conoce a Cristo y no está con Cristo, a la hora de morirse, así como a uno le sale pedir misericordia a Dios porque somos hijos de Dios, entonces, el que no conoce a Cristo y tiene al chamuco en su corazón, en su vida, en su persona, lo que le sale es una mala palabra, una majadería, una obscenidad, una leperada, una palabra obscena. Porque de la abundancia del corazón habla la boca. El hombre bueno del buen tesoro de su corazón saca buenas cosas. El hombre malo del mal tesoro de su corazón saca malas cosas. Entonces, pues Dios ha hecho tantas cosas maravillosas conmigo que no podemos dejar de decir lo que hemos visto y oído. Las señales y milagros que el alto Dios ha hecho conmigo conviene que las publique. No me avergüenzo del Evangelio, porque el Evangelio es potencia de Dios para salvación a todo aquel que crea, al judío primeramente y también al griego. Tenemos que proclamar la grandeza de nuestro Dios. Salmo 115:1 dice: no a nosotros, oh Jehová, no a nosotros, sino a tu nombre da gloria por tu misericordia y por tu verdad, porque su misericordia es mejor que la vida. Es por la misericordia de Dios que no hemos sido consumidos. Nunca decayeron sus misericordias, no las son cada mañana. Grande es su fidelidad, decía el salmista en el Salmo capítulo 107:1. Alabad a Jehová porque Él es bueno, porque para siempre es su misericordia. Díganlo los redimidos de Jehová, los que ha redimido del poder del enemigo y los ha congregado en las tierras del oriente, del occidente, del norte y del sur. Cuando yo era un niño bien pequeñito, tendría como 4 años, a la edad de 4 años yo aprendía a leer. Una hermana mía, bien inteligente, bien sabia, nomás tuvimos una hermana, fuimos 8 hermanos y solamente una lígida hermana. Y mi hermana me enseñó a leer. A los 4 años de edad yo aprendí a leer. Yo le agradezco mucho a Dios porque la palabra dice que no erremos. Toda buena dádiva, todo don perfecto desciende de lo alto, del Padre de las luces, en el cual no hay mudanza ni sombra de variación. Denle la gloria a Dios porque todo lo bueno que tenemos es por el Señor. Dios hace que su sol salga sobre buenos y malos. Dios hace llover sobre justos e injustos. Porque Dios es bueno. Y para siempre su misericordia. Entonces, mi mamá tuvo un sueño y me dijo: oiga, me dijo, quiero que vea, tenía una Biblia ahí toda llena de telarañas, porque hay gente que pues se ha equivocado, piensa que guardar la palabra de Dios es tenerla por allá, en quién sabe qué cajones y los, no saben dónde guardarla. Hay que guardarla en el corazón. Dijo David: en mi corazón he guardado tus dichos para no pecar contra ti. Estas palabras que yo te mando hoy estarán sobre tu corazón y las enseñarás a tus hijos y las repetirás y hablarás de ellas estando en el camino, yendo, estando en la casa, yendo por el camino, al acostarte y al levantarte. El libro de esta ley nunca se apartará de tu boca, sino que de día y de noche meditarás en él para que guardes y hagas conforme a todo lo que en él está escrito, porque entonces harás prosperar tu camino y todo te saldrá bien. Bienaventurado el varón que no anduvo en consejo de malos, ni estuvo en camino de pecadores, ni en silla de escarnecedores se ha sentado, sino que en la ley de Jehová está su delicia, y en su ley medita de día y de noche. Será como el árbol plantado junto a las corrientes de las aguas, que da su fruto en su tiempo y su hoja no cae, todo lo que hace prosperará. Entonces mi mamá tuvo un sueño y me dijo, ve esa Biblia. Y entonces que agarré aquella Biblia toda llena de polvo, toda llena de telarañas. Mi mamá era muy maldicienta. Mi papá parece que el infierno fue su escuela y el diablo su profesor. Si usted ha oído el hombre más maldiciente aquí en Estados Unidos, no le llegaba ni a las uñas a mi papá. Mi papá era maldicientísimo, maldecía al perro, maldecía al gato, maldecía a la chiva, maldecía a la borrega, maldecía a la vaca, maldecía al caballo, maldecía al burro, maldecía a la casa, maldecía a mi mamá, maldecía a todos mis hermanos y me maldecía a mí también. La Biblia dice que bendigamos y no maldigamos, todos los papás, bendice y no maldigas, bendice y no maldigas. Porque la bendición de un papá, de un abuelo, alcanza a los hijos y los marca para toda su vida, porque la vida y la muerte están en poder de la lengua. Entonces, pues mi papá nos maldijo y nos maldecía todos los días. En la mañana nos maldecía, a mediodía nos maldecía, en la tarde nos maldecía, en la noche nos maldecía, en la madrugada nos maldecía. Y esa maldición alcanza a la gente. Hay mamás, hay papás, hay abuelos, abuelas que le dicen a ese hijo, a esa hija, a ese nieto, a esa nieta, te deberá arrastrarte de esta manera. Y los marcan para toda la vida. Porque son palabras de maldición. Dios ha puesto delante de nosotros camino de vida y de muerte, de maldición y de bendición. Escoge la vida para que vivas tú y tu descendencia. Cree en el Señor Jesucristo y serás salvo, salva tú y tu casa. Josué dijo, pero yo y mi casa le serviremos a Jehová. Dios ha dicho, tu pleito yo lo pelearé, lo defenderé y yo salvaré a tus hijos. Dios quiere bendecir los hogares, Dios quiere bendecir las familias, Dios quiere bendecir los matrimonios, Dios quiere bendecir a los abuelos, a los hijos, a los nietos, bisnietos, tataranietos, porque la bendición de Jehová es la que enriquece y no añade tristeza con ella. De Jehová es la salvación sobre su pueblo, sea su bendición. La bendición apostólica, Dios le dijo a su pueblo, a su siervo, así bendecirás a mi pueblo diciendo, Jehová te bendiga y te guarde, Jehová haga resplandecer su rostro sobre ti y tenga de ti misericordia, Jehová alce a ti su rostro y ponga en ti paz. Así bendecirás a mi pueblo, pondrás mi nombre sobre ellos y yo los bendeciré. Por eso sea que me ha mandado Dios a los lugares. El que no vive para servir no sirve para vivir. Dios dice que Dios nos ha llamado a poseer bendición en herencia. Entonces sabemos lo que es vivir bajo maldición, no tener ni para sálmano, porque esa bendición se refleja en los hogares, hay gente que nunca completa. El Salmo 23 todavía dice, y cuando lo cite, que el diablo lo escuche también, no nomás que lo escuchen los demás, que lo escuche el diablo. Jehová es mi pastor, nada me faltará. En lugares de delicados pastos me hará descansar.
0: pues todo de reposo me pastoreará, confortará mi alma, me guiará por senda de justicia por amor de su nombre. Aunque ande en valle de sombras de muerte, no temeré mal alguno, porque tú estarás conmigo. Tu vara y tu callado me infundirán aliento. Aderezas mesa delante de mí en presencia de mis angustiadores. Ungiste mi cabeza con aceite, mi copa está rebosando ciertamente. El bien y la misericordia me seguirán todos los días de mi vida, y en la casa del Señor me adoraré por largos días. A su nombre.
1: Hermanitos, mi mamá tuvo un sueño y me dijo: vea si en la Biblia hay salmos. Y como a la mitad de la Biblia la abrí, le dije: sí, mamá, sí hay salmos. Yo era un niño de 4 años. Y me dijo: vea si hay un salmo que tiene un 1, un 1, 2 unos y un 7. Le dije: sí, sí, este es el salmo 1, 1 y 7. Salmo 117, léamelo a ver qué dice. Yo le estaba hablando a mi mamá, que era bien maldicienta. Mi mamá se llamaba Guadalupe, ya saben, en honor a quién se lo pusieron. Hasta los hijos los marca uno con la maldición por ponerles nombres que no deben de ponerles. Una vez una niña me dijo: ay, mi papá me puso Jezabel. Me puso por nombre Jezabel. Entonces, usted no lo crea, cuidado cuando hasta los hijos los etiquetamos con un nombre que es una maldición. Ojalá que la gente estudie qué quiere decir Guadalupe. Si alguien se llama Guadalupe, le acompaño sus sentimientos, como dijo el hermano. Ay, Dios. Si se las platico, lloran, pero hay que los curas algún día acérquese un cura que sea honesto y que le diga qué quiere decir Guadalupe. ¿Me están escuchando? Hay nombres que marcan a las personas. Entonces, nos fue como en feria a toda la familia. En mi caso hubo de todo. Uno de mis hermanos empezó a padecer ataques epilépticos. Era lunático, estaba checando siempre el calendario, almanaque, como usted lo conozca, porque sabía cuándo le iban a pegar los ataques. Llegaba la luna llena y le daban los ataques. Qué bueno que el Salmo 121 dice: el sol no te fatigará el día, ni la luna de noche. Jehová te guardará de todo mal, Jehová guardará tu alma, Él guardará tu salida y tu entrada desde ahora y para siempre. Ahí, si quieres atarellita, investigue qué quiere decir Guadalupe, porque vivimos en una miseria espantosa. Mi mamá, bien maldiciente, si le platico las cosas que vivimos, llora. Mi mamá lloraba noches enteritas, toda la noche. Yo era un niño más pequeñito que él. Yo recuerdo como si ahorita fuera, hasta el corazón se me quería salir. Toda la noche lloraba mi mamá, toda la noche, toda la noche. Tenía 3 enfermedades incurables. Padecía del corazón. Mi mamá era ciudadana americana, nació en Kyle, Texas, ahí pegadito a San Marcos. Padecía del corazón mi mamá. Y también padeció de las muelas. Si alguien le ha dolido, ¿quién le ha dolido una muela? Nadie.
2: Mis apreciables amigos, continuamos con el programa Reflexión Espiritual Musical, recordándole nuestras actividades ahí en la misión Último Tiempo, ubicada en Sexta Calle Oriente, número 113, Colonia Miguel Alemán, San Nicolás de los Garza, Nuevo León. Se ministra la palabra miércoles 7:30 p.m. y los domingos a las 5 de la tarde. Le atiende la familia Pedraz en misión Último Tiempo. Nuestras actividades también allá en el Templo Revelación, ubicado en Abasolo 6831, entre Lampazos y Almazán, Colonia Topo Chico, Monterrey, Nuevo León. Se ministra la palabra del Señor miércoles y viernes 7:30 p.m. y los domingos a las 3 de la tarde. Le atiende el hermano Isaac García en el Templo Revelación. Mis apreciados amigos, mucho agradecemos el apoyo, el respaldo, primeramente en las oraciones, personitas que Dios les ha dado un ministerio de oración y de ayuno. Bueno, pues muchísimas gracias a Dios por los ministerios que Dios ha establecido para, pues, para ayuda, para edificación, pues, de los siervos de Dios, de la gente de Dios, porque aquí el Señor nos manda a todos rogar unos por los otros, los más fuertes sobrellevando las cargas de los más débiles y así cumplir la ley de Cristo. Miren cuán bueno y cuán delicioso es habitar los hermanos igualmente en uno, en armonía, porque allí envía el Señor bendición y vida eterna. Bueno, pues, gracias a Dios por el apoyo del pueblo, muchísimas gracias. 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Muchísimas gracias a las personitas, a la gente generosa, a la gente agradecida, a la gente que ama a Dios y la obra del Señor, porque Dios ama al dador alegre. El alma generosa será prosperada, y el que saciare, él también será saciado. Hay quienes reparten y les es añadido más, hay quienes retienen más de lo que es justo, y vienen a pobreza. Mis apreciables amigos, muchas gracias a todos los hijos de Dios por ese apoyo, por ese respaldo que es muy necesario, porque los tiempos que estamos viviendo son tiempos peligrosos, son tiempos difíciles, y qué bueno, porque pues la palabra nos ordena pues que hagamos las cosas en la unidad, que el Señor le agrada ese vínculo perfecto, porque pues la palabra dice que somos uno en Cristo, somos uno en Cristo, Cristo oró para que pues viviéramos en esa unidad, para que el mundo crea. Mis apreciables amigos, bueno, pues a partir de estos villitas, bueno, el día domingo, el próximo domingo, si Dios lo permite, bueno, pues estamos en campaña, primeramente estaremos en un aniversario ahí en el templo Esmirna, si Dios lo permite. Estamos en este aniversario de esta hermosa congregación que el Señor levantó allá, el templo Esmirna, donde es pastor el hermano Luciano Sánchez, dirección del vergel número 139, cruz con amanecer, en la colonia Valle del Sol, en Guadalupe. Bueno, pues muchísimas gracias a la congregación del templo Esmirna por el, si la memoria le falta, no me traiciona, el 38 aniversario de la congregación. 38 años se dicen fáciles, casi 40. El 40 sabemos que significa prueba. Jesús, pues la palabra dice que ayunó 40 días y 40 noches. Sabemos la historia ahí en Mateo 4 y en Lucas 4. La tentación, el tentador, vino el tentador y pues la palabra dice que Jesús fue tentado en todo, según nuestra semejanza, pero sin pecado. Y solamente con la ayuda del Señor podemos ser más que vencedores. Apreciables amigos, agradecemos infinitamente las oraciones del pueblo del Señor, ya que, pues, terminando este evento, pues, inmediatamente salimos, pues, estaremos en una campaña, ahí mismo en Ciudad Guadalupe. Ya le daré santo y seña, ya que este evento será al aire libre, en un parquecito, por allá por la colonia Fonarrey 18, también en Guadalupe, Nuevo León. Y bueno, siempre agradecido, agradeciendo primeramente al Señor y a sus hijos y a sus siervos, y a los hombres y a las mujeres de Dios, que pues fielmente están apoyando a la gente de Dios, a los hombres de Dios, y que sí tenemos que cumplir la ley de Cristo, de estar clamando, orando unos por otros, los más fuertes sobrellevando las cargas de los más débiles, y como está escrito, diga el débil, fuerte soy. Diga el débil, fuerte soy, diga el débil, fuerte soy. Todo lo puedo en Cristo que me fortalece. Todo lo puedo en Cristo que me fortalece. Dios es nuestro amparo y fortaleza, nuestro pronto auxilio en las tribulaciones, por tanto no temeremos, aunque la tierra sea removida y los montes se traspasen al corazón de la mar. Mire qué maravilloso este Salmo 46. Dice, aunque bramen y se turben sus aguas y tiemblen los montes a causa de su braveza, del río sus corrientes alegran la ciudad de Dios, del santuario de las moradas del Altísimo. Dios está en medio de ella, en medio de su pueblo, dice, no será conmovida. Dios la llevará al clarear la mañana. Bramaron las naciones, titubearon los reinos. De él su voz, se derritió la tierra. Jehová de los ejércitos está con nosotros. Nuestro refugio es el Dios de Jacob. Venid, ved las obras del Señor, que ha puesto asolamientos en la tierra, que hace cesar las guerras hasta los fines de la tierra, que quiebra el arco, corta la lanza, quema los carros en el fuego. Estar quietos y conocer que yo soy Dios. Seré exaltado entre las naciones, enaltecido seré en la tierra. Jehová de los ejércitos está con nosotros, nuestro refugio es el Dios de Jacob. Hemos estado hablando en la congregación del río de Dios. Dice, por tanto, no temeremos, si Dios es nuestro amparo y fortaleza, nuestro pronto auxilio en las tribulaciones, por tanto, no temeremos, aunque la tierra sea removida, se traspasen los montes al corazón del mar, aunque bramen y se turben sus aguas, y tiemblen los montes a causa de su braveza, del río sus corrientes alegran la ciudad de Dios, el santuario de las moradas del Altísimo. Dios está en medio de esta ciudad de Dios. Dios está en medio de ella, no será conmovida. Dios la ayudará al clarear la mañana. Jesucristo lloró sobre la ciudad de Jerusalén. Sabía Jesucristo que le esperaban cosas terribles al pueblo de Dios. Y Jesús lloró sobre la ciudad y dijo, Jerusalén, Jerusalén, que matas a los profetas y apedreas a los que te son enviados. ¿Cuántas veces te quise juntar como la gallina junta sus polluelos debajo de sus alas y no quisiste? Apreciables amigos, Dios nos dio una voluntad y dice el Señor, vengan y estemos a cuentas. Si sus pecados fueren como la grana, como la nieve serán emblanquecidos. Si fueron rojos como el carmesí, vendrán a ser como la blanca lana. Les recuerdo que los viernes estamos ministrando la palabra en la Colonia Moderna, calle Camelia y Privada Palma, Colonia Moderna, Monterrey, Nuevo León, viernes 7:30 p.m. Gracias por permitirnos la amabilidad de su atención en este hermoso día. Se despide usted, un servidor y amigo, Eliud Vargas, y Dios me los bendiga muy ricamente a

Hola, ¿qué tal? Buenos días. Bienvenidos a su programa Suena Familiar, un programa con consejos bíblicos para la familia. Hoy es miércoles 19 de agosto de 2026. Estamos trabajando con la serie La crisis de la Edad Media. Y el tema que vamos a ver en esta mañana es acerca de la jubilación. Y recuerda, somos familia. Tú no estás solo. Tienes en Cristo una familia que queremos orar por ti. Envíanos un WhatsApp o llámanos. Ya conoces nuestro número 811-590-9879. Toma nota, 811-590-9879. Y vamos a estar orando juntos por tu petición. Esta mañana nuestro hermano José Augusto López y su servidor Pedro Rodríguez estaremos compartiendo el tema de la jubilación. Bueno, si usted está en este punto, está por jubilarse o está recién jubilado, es un tema que a usted le interesa bastante. La jubilación alterna las rutinas y genera tensión en el hogar por la convivencia constante, la pérdida del rol laboral, los ajustes económicos y la redefinición del espacio personal. Le voy a poner el ejemplo de una persona que trabajó en un solo lugar 40 años. La misma rutina, el mismo horario, y fue el único trabajo que tuvo. Entonces, es complicado, es difícil. Una vez que la persona se jubila, pues cambian muchas cosas. Por ejemplo, de no tener nada de tiempo a tener el 100% de tiempo libre. Una persona recién jubilada experimenta muchas emociones. Al principio él estaba muy emocionado porque sentía un profundo alivio y euforia por esa libertad de tiempo que se ganó. Hasta cierto punto había como desconcierto o algo de pérdida de identidad. Imagínese a alguna persona con profesión, vamos a hablar de un arquitecto, por ejemplo. Bueno, en el trabajo él es el señor arquitecto, ¿verdad? Pero ya una vez que ya no trabaja, puede haber una pérdida de identidad. Hay vacíos cotidianos al ya no tener una estructura laboral. Hay cosas positivas, tiene más libertad, tiene la sensación de descanso y alivio al desaparecer la presión de los horarios, los jefes o las alarmas matutinas. Hay satisfacción por el orgullo de haber cumplido su deber durante tantos años de trabajo. También hay entusiasmo por realizar planes que no se habían dado. Va a descansar, va a pasar más tiempo con la familia y con los amigos. Pero también, pues, hay problemas. De pronto se pierde la identidad y el sentido de utilidad. Al dejar el trabajo, el cónyuge jubilado puede sentir que ya no es útil o perder su valor personal. Lo cual le llega a causar una frustración y luego en casa empiezan a haber roces con su pareja. Si usted se acaba de jubilar, le tengo una buena noticia. Y usted es cristiano. Es el tiempo de servir más a Dios. Salmo 92, si tiene Biblia en casa, le invitamos a que la abra en el libro de los Salmos, está casi a la mitad de la Biblia. Del 13 y 14 dice de la siguiente manera: plantados en la casa de Jehová, en los atrios de nuestro Dios florecerán, aún en la vejez darán fruto, estarán vigorosos y verdes. Así es que, pues tenemos buenas noticias. Usted puede servir más a Dios ahora en esta etapa de la vida, recordando que terminó un ciclo de trabajo y iniciamos un nuevo ciclo. Puede haber nostalgia al extrañar, pues, tantos años, ¿verdad? Estar ahí con los compañeros y con la dinámica del entorno laboral.

0: puede llegar hasta la tristeza. Pero no esté triste, usted puede servir a Dios de una manera mejor. Tal vez este tiempo libre le pueda causar estrés en la convivencia continua ahí en el hogar o los cambios ahí en la dinámica de la pareja. Cuando antes no teníamos tiempo para charlar, para vernos, para tener comunión, ahora tenemos todo el tiempo. Y así es que a veces es complicado porque no sabemos cómo manejarlo. Así es que, pues lo invitamos en esta mañana a que con la jubilación no se termina la vida. Yo le diría que es un cambio y es un cambio positivo. Hay que verlo de la mejor manera y buscar siempre tener a Dios en primer lugar. De esa manera, pues vamos a vivir mejor, vamos a empezar a disfrutar mucho más ahora que ya tenemos el tiempo para servir a Dios. Si usted está por jubilarse, pues es importante que usted ore a Dios para los cambios que van a venir en su vida y buscar siempre esos cambios positivos, ese tiempo que ahora va a tener para poder servir más a Dios. Tal vez usted quería hacerlo en tiempos pasados, pero pues no se pudo. Y así es que ahora es el momento que sí, sí se puede. Y pues vamos a servir mejor a Dios en este tiempo. Queremos invitarlos a que nos escuchen en las redes sociales. Estamos ahí en Facebook y en YouTube. Encuéntranos como Suena Familiar. Hermano José, muy buenos días. Adelante.
1: Muy buenos días, Pedro, y también a ustedes, familia, muy buenos días. Qué bendición estar todos juntos en esta mañana para oír la voz de Dios a través de su palabra escrita, la Biblia. Estamos con el tema, la crisis de la media vida, la jubilación. Familia, entendemos que la media vida es la etapa comprendida entre los 35 y los 60 años de edad aproximadamente. Y una crisis es cualquier evento inestable y crucial en que ocurre algún tipo de cambio. Crisis económica, crisis de energía, crisis personal. Así que la crisis de la media vida es un tiempo inestable, como ya lo dijimos, y crucial en la vida de una persona. Cuando siente la necesidad inmediata de revalorar su identidad personal, sus valores y sus metas, hasta que llegamos a un punto muy importante en el ocaso o madurez de la vida, que es la jubilación. La rutina de la persona jubilada o pensionada cambia radicalmente y es muy importante tomar eso en cuenta, ya que cuando se trabaja en un horario corrido fuera de casa, ahora surge un cambio a veces muy drástico, estar en casa mucho más tiempo. Veamos lo siguiente, el problema. A pesar de estar separados varias horas al día en el trabajo y estar todo el tiempo en casa, genera discusiones por pequeñas cosas e invasión de la rutina del otro. Solución bíblica, practicar la paciencia, virtud consistente en sobrellevar resignadamente las adversidades. Sufrir y tolerar los trabajos, las pruebas, las enfermedades, reveses e injusticias, dejándonos llevar por el Espíritu Santo. Hebreos 12:1. Podemos leerlo en casa. La mansedumbre de manso, apacibilidad y benignidad de condición o en el trato, suavidad de carácter, también es una virtud y una bienaventuranza. Bienaventurados los mansos, porque ellos recibirán la tierra por heredad. Mateo 5:5 y Efesios 4:2. Con toda humildad y mansedumbre, soportándoos con paciencia los unos a los otros en amor. En la cultura griega se pensaba que la humildad era un vicio y que solo los esclavos debían practicarla. Pero el apóstol Pablo declaró que los santos debían vivir con toda humildad en su andar diario. Esto es lo opuesto al orgullo. Y el dominio propio es el control de las acciones y sentimientos, es reprimirse, contener sus impulsos. Mejor es el que tarda en airarse que el fuerte, y el que se enseñorea de su espíritu que el que toma una ciudad. Proverbios 16:32. Todo esto nos es útil para respetar el espacio y el temperamento ajeno. Segunda de Corintios 4:16 nos dice: "Por tanto no desmayamos. Antes, aunque este nuestro hombre exterior se va desgastando, el interior no obstante se renueva de día en día." Mientras que físicamente el apóstol Pablo se iba debilitando, su espíritu experimentaba la obra renovadora del Espíritu Santo. Romanos 12:2, de día en día. Esta es la enseñanza del apóstol Pablo. Isaías 46:4. Y hasta la vejez, yo mismo, y hasta las canas os soportaré yo. Yo hice, yo llevaré, yo soportaré y guardaré. Dios, además de cuidar y proteger a su pueblo, también los cuida a lo largo de su vida, desde la concepción hasta la vejez. El Señor vela por los suyos y los libra de la adversidad. Jeremías 29:11. Porque yo sé los pensamientos que tengo acerca de vosotros, dice Jehová, pensamientos de paz y no de mal, para daros el fin que esperáis. La restauración de los exiliados a Judá se daría solo cuando se cumplieran los 70 años. Entonces Dios cumpliría su misericordiosa promesa de hacerlos volver a su lugar. Los pensamientos de paz y no de mal era el de dar esperanza a Judá, así como un futuro. Isaías 41:10. No temas, porque yo estoy contigo. No desmayes, porque yo soy tu Dios, que te esfuerzo. Siempre te ayudaré, siempre te sustentaré con la diestra de mi justicia. A pesar de que el pueblo de Israel fue exiliado por su pecado e incredulidad, no había sido desechado por Dios. El pacto que había hecho con Abraham era incondicional, allá en Génesis 15. Por tanto, su descendencia no debía de temer. El Señor seguía siendo su Dios y estaba con ellos para fortalecerlos, ayudarlos y sustentarlos. O sea, a pesar o aún en la vejez. Salmo 84, 18. Cercano está Jehová a los quebrantados de corazón y salva a los contritos de espíritu. Jehová oye las oraciones de los justos que llegan ante él contritos de espíritu y los libra de todas sus angustias. Salmo 147, 3 dice: Él sana a los quebrantados de corazón y venda sus heridas. Dios sana a los quebrantados de corazón. Quienes se arrepienten y se vuelven a Él son sanados y restaurados. Les queremos invitar, si es que no se están congregando, a IBE, Iglesia Bautista del Calvario, a los cultos dominicales a las 9 de la mañana y a las 11:30 de la mañana. Y también a la escuela bíblica a las 10:30 de la mañana. Pueden pedir más información al WhatsApp que ustedes ya conocen, 811-590-9879. Les esperamos. También les recuerdo que Pedro ya está listo para compartir. Adelante, Pedro, te escuchamos.
0: Muchas gracias, mi hermano José, y seguimos adelante con este tema de la jubilación, crisis en la edad media. Bueno, cuando hay más tiempo para estar en casa, y no estábamos acostumbrados a eso porque anteriormente pues, no teníamos el tiempo porque estábamos trabajando, pues empieza a haber roces ahí en casa. Claro, siempre ha habido situaciones de disputas y de pleito. Siempre han existido, pero no por eso tienen que seguir existiendo. Ya ahora hay una presión que se intensifica cuando uno se jubila porque estás pues prácticamente las 24 horas ahí en casa y no sabes qué hacer con tu tiempo. El problema Los pleitos sobre quién manda o cómo se deben hacer las labores cotidianas ahora que ambos están en casa. No, por 40 años no estuvimos en casa, ahora tienes todo el tiempo y quieres llegar a decir cómo se hacen las cosas cuando tu esposa es la que sabe perfectamente cómo se hacen las cosas. Así es que, bueno, debemos de comprender a nuestra esposa y debemos ayudarle. No solo comprender, debemos ayudarle ahí en las labores de casa. Tenemos que servir con humildad, ya que ella nos ha servido durante tantos años. No debemos buscar nuestro propio capricho o hacer las cosas a nuestra manera, sino más bien buscar el beneficio de nuestra compañera o nuestro compañero, porque pues también hay mujeres que se jubilan ya en este tiempo y pues duraron muchos años fuera de casa. Debemos testificar con amor cristiano ahí en nuestro hogar. Ahí es donde primero nos deben de conocer que amamos a Dios. Pero ¿qué dice la Biblia? Vamos a la Biblia. La Biblia tiene las respuestas para todos. Si usted tiene una Biblia en casa, le pido que busque en el Nuevo Testamento en la carta de Gálatas, capítulo 5 y verso 13. Dice: porque vosotros, hermanos, a libertad fuisteis llamados, solo que no uses la libertad como ocasión para la carne. Antes, servíos por amor los unos a los otros. El mensaje principal de la Biblia y de Dios para usted es el amor. Primera de Juan 4:8 dice: el que no ama no ha conocido a Dios, porque Dios es amor. Y recuerde cuando aquel joven fue delante de Jesús y le preguntó: ¿qué debo hacer para tener la vida eterna? Y Jesús le dijo: dos cosas, te voy a dar dos mandamientos. Ama a Dios con todas tus fuerzas, con toda tu alma, y a tu prójimo como a ti mismo. Así es que, pues, el prójimo es el más próximo y el más próximo, pues, está ahí en casa y es nuestra esposa. Así es que tenemos que servir y tenemos que servir con amor. Así es que vamos practicando lo que dice la palabra de Dios. Ahora que usted ya tiene mucho tiempo, pues también va a tener tiempo para servir a Dios, ya que antes no lo podía hacer, pues porque tenía usted que ir a trabajar. ¿Qué podemos hacer con tanto tiempo libre? Bueno, lo primero que yo le recomiendo es busque a Dios a través de la oración. Dice la palabra de Dios ahí, 1 Tesalonicenses capítulo 4, orad sin cesar. Debemos empezar a tener un tiempo devocional en donde vamos a buscar a Dios a través de la oración. Pero para que haya una comunicación efectiva entre usted y Dios, pues también tenemos que leer la palabra de Dios, la Biblia. Si usted lee 4 capítulos por día, a la vuelta de un año, usted estará terminando de leer la Biblia. Tal vez usted tiene muchos años de ser cristiano, pero no ha tenido la oportunidad o no se ha dado a la tarea de tener ese bonito hábito de leer la palabra de Dios. Dios le va a hablar a través de su palabra. Durante su etapa laboral, tal vez usted tenía pensado servir en algún ministerio ahí en su iglesia, pero por falta de tiempo, pues no podía hacerlo. Es el tiempo ahora de buscar en qué área le gusta servir. Las iglesias están con los brazos abiertos para que usted vaya y sirva en ese ministerio que a usted le gusta. También es el tiempo para apoyar la obra misionera. Si su iglesia tiene alguna misión, pues podemos empezar a ir a apoyar ahí en la obra misionera. Es el tiempo también de evangelizar. Si usted no tenía tiempo de evangelizar, es el tiempo de empezar a hacerlo. Como decíamos hace un momento, primero en casa, después podemos salir con la familia, los amigos, y después, cuando haya un proyecto de evangelismo en la iglesia, con todo gusto podemos ir a compartir de Cristo a las personas. Queremos invitarlos a compartir sus peticiones. Llámenos, ya conocen nuestro número 811-590-9800. 79. Hermano José, adelante.
1: Gracias, Pedro, por lo que nos compartes. Y a ustedes también, familia, gracias por seguirnos hasta el final del programa. Y continuamos con el tema, la crisis de la media vida y la jubilación. Familia, continuamos con las diferentes situaciones de esta etapa de la media vida, la jubilación. La ansiedad se intensifica mucho más veces porque la pensión no alcanza. O cuando sí alcanza, pero se tiene el miedo de una enfermedad o algún problema que terminen con los ahorros. Vayamos a su palabra de vida. Proverbios 3, 5 y 6. Fíate de Jehová de todo tu corazón y no te apoyes en tu propia prudencia. Confía en Jehová con todo el corazón. Significa que uno no debe descansar en su propia prudencia, pues los pensamientos humanos nunca son suficientes. Los caminos de Dios son incomprensibles. Isaías 55, 8 y 9. Podemos leerlos en casa. Reconócelo en todos tus caminos y Él enderezará tus veredas. La sabiduría humana no puede reemplazar la necesidad de ejercer una total confianza en los caminos superiores de Dios. Cuando una persona confía en el Señor y lo reconoce, o sea, conocerlo íntimamente al Señor, en todos sus caminos encuentra que el Señor endereza sus veredas. Eso significa que más de una mera guía quiere decir que Dios quita los obstáculos llevándolo a la meta propuesta. Romanos 8:18 dice: Pues tengo por cierto que las aflicciones del tiempo presente no son comparables con la gloria venidera que en nosotros ha de manifestarse. Para el apóstol Pablo, las aflicciones del tiempo presente no se comparaban con la gloria venidera porque las crisis y las aflicciones son pasajeras, son temporales y la gloria futura es eterna. Por siempre, perdón, no tiene fin. Y esto nos es útil para soportar las aflicciones y las crisis de toda la vida, porque hay solución aún en la vejez. Ansiedad por el cambio financiero y material. El problema. El miedo a la disminución de ingresos genera estrés, egoísmo o discusiones sobre los gastos familiares. Solución bíblica. Confía en la provisión de Dios y mantener un corazón contento y libre de avaricia. Ajusta el valor de lo material según la Biblia. Busca tesoros en el cielo, donde siempre debemos buscarlo. Nunca es tarde. Versículo. Hebreos 13:5. Sean vuestras costumbres sin avaricia, contentos con lo que tenéis ahora, porque Él dijo, no te desampararé ni te dejaré. La enseñanza del Señor es que sean vuestras costumbres sin avaricia. Aunque tenga pocas cosas materiales, tenemos al Señor y como hemos visto, Él nos ayuda. Y la avaricia es contraria al Señor. Veamos. Deseo con ansia, afán inmoderado de riquezas y atesorar bienes materiales. Esto es la avaricia. Es una pasión universal que alcanza a la mayoría de los hombres. El Señor Jesús nos exhorta a huir de ella. Lucas 12:15, podemos leerlo. Pero dice también, Lucas 12:15, mirad y guardaos de toda avaricia, porque la vida del hombre no consiste en la abundancia de los bienes que posee. Qué importante. Familia, llegó el tiempo de despedirnos. Les damos las gracias por sus oraciones a este ministerio del cual ustedes son muy importantes. También por seguirnos hasta el final del programa, invitándoles al siguiente con el tema Fructíferos en la Media Vida. Reciban un caluroso saludo de todo el equipo de Suena Familiar y la bendición del único y sabio Dios que nos sustenta aún en la vejez con su gracia. Bendito sea, Señor. Amén y amén.
2: Por hoy hemos llegado al final del programa, pero recuerda, tú no estás solo, tú no estás sola. Tienes en Cristo una familia que quiere orar por ti. Sigamos en contacto. 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Envíanos un WhatsApp al 811-590-9879. No olvides que tenemos una cita en tu programa Suena Familiar todos los lunes, miércoles y viernes de 7:05 a 7:30 de la mañana. Que Dios te bendiga.

0: Hola familia, queremos hacer una gran red de oración para ti. Te invitamos a que te contactes con nosotros. Si tienes problemas familiares como la drogadicción, el alcoholismo, la depresión y cosas semejantes, contáctate con nosotros. Recuerda que la oración es poderosa. La oración no es nuestro último recurso. Es un recurso poderoso que tenemos en el Señor. Y todo lo que pidieres al Padre en mi nombre, yo lo haré, para que el Padre sea glorificado en el Hijo. Si alguno pidiere mi nombre, yo lo haré. ¡Oh, mi Cristo! ¡Qué maravillosa promesa, familia! Vamos a tomarle la palabra a Dios, vamos a ponernos a orar, y recuerda, Suena Familiar está listo para orar e interceder por ti y por tu familia. Toma nota del WhatsApp 811-590-9879, 811-590-9879. Y no te olvides de encontrarnos en las redes sociales como Suena Familiar. Que Dios bendiga tu vida grandemente, familia. ¡Ánimo!
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Muy buenos días, que el Señor les bendiga, qué bendición poderles saludar en esta mañana de miércoles, ya a mitad de semana. Aquí estamos listos por la gracia de nuestro Dios para dar inicio a esta transmisión y este programa de maravillosa gracia en este tercer programa de esta semana. Gracias a Dios que Él ha sido bueno con nosotros, nos ha ayudado con la vida, la salud hasta el día de hoy. Dios ha sido bueno y gracias a Dios que Él siempre está con nosotros al despertar y abrir nuestros ojos sabiendo que Dios tiene un plan, un propósito y que Dios nos ayude entonces a comenzar, terminar esta jornada en este día y Dios bendiga todo lo programado, un miércoles en el cual nosotros como iglesia nos congregamos y pues damos gracias a Dios porque nos da la bendición de poderle servir. Toda la agenda que tenemos para hoy, las actividades, todo lo que tenemos programado, que Dios bendiga, al igual también a usted en sus quehaceres domésticos, si está en casa, también su trabajo, aquellos que ya están en sus lugares, puntos, puestos de trabajo, que el Señor le ayude, o si va rumbo a este o regresando en una ciudad como la que vivimos, donde la gente trabaja en diferentes turnos, que el Señor le ayude, sea cual sea su agenda para este día. Igual si tiene alguna cita médica, algún enfermo en casa, clínica, hospital, alguna situación que amerite la oración, pues por esa razón estamos aquí y usted puede llamar ya si tiene algo urgente o simplemente también pues agradecer a Dios. Si este ministerio ha sido bendición a usted, el Señor le está dando un año más de vida, le ha suplido alguna necesidad, ha obrado en algún problema, en alguna carga. Qué importante ser siempre agradecidos con nuestro Dios. Si es que le invitamos pues para que usted se comunique y gracias a Dios es siempre nuestra oración que el programa y todo lo planeado para este día sea de bendición y edificación. Saludamos al operador en turno allá en la cabina.

Gracias por estar al pendiente de nuestra entrada, nuestra salida y el apoyo técnico en lo que se requiera. Nuestro hermano Ángel Leonardo, también aquí en la cabina de radio de nuestro templo, nuestro hermano Juan Lozano, nuestra hermana Mari Cortés, nuestra hermana Emilia y un servidor, Pastor Raúl Reyes. Somos el equipo que estamos listos para atenderle en este miércoles 19 de agosto de este año 2026. Son las 8 de la mañana con 7 minutos. Hay 23 grados la temperatura a esta hora. Y quiero citar antes de orar un pasaje muy hermoso que es Mateo capítulo 11 versículo 28. Es una invitación de parte del Señor Jesús diciendo: venid a mí todos los que estáis trabajados y cargados, que yo os haré descansar. Y es una invitación para todos, que le incluye a usted también. Y si usted está pasando por un momento difícil, cargas, angustias, que ya no sabe qué hacer, con problemas en su vida, en su hogar, Cristo es la respuesta. Refújese en Él y no se ancles en Él, no deje que ninguna cosa le aparte de Él, que sus ojos siempre estén puestos en el Señor. Muchas veces los problemas, las tempestades, como más adelante en este mismo evangelio, el apóstol Pedro quiso caminar cuando el Señor le dijo que fuera hacia él, y al ver el viento, al ver quitar, cuando quitó su vista del Señor, fue cuando él comenzó a hundirse. Y bueno, que Dios nos ayude a nunca quitar nuestros ojos del Señor. No ponga sus ojos en las personas, ponga sus ojos en el único lugar que la Biblia dice que deben estar puestos, según Hebreos 12, y es en Cristo Jesús. Vamos a orar. Bendito Señor, gracias le damos, Padre, porque sabiendo que hemos iniciado este día por su gracia, estas primeras horas, lo que ya hemos podido hacer hasta este momento, agradecidos estamos, mi Dios, porque usted es bueno. Gracias, Señor, porque sabemos que todo está en sus manos, y aunque el mundo tiemble y todo lo que está pasando alrededor, tanto los fenómenos y cosas naturales, problemas sociales, Señor, toda la violencia, guerras, hambre, Señor, ayúdenos nada más a siempre confiar en usted, aún con los pronósticos de los economistas y todas las cosas que se dice. Sabemos, Señor, que usted es nuestro pastor y que nada nos va a faltar si nosotros confiamos en usted y hacemos obviamente lo que tenemos que hacer. Ayude, Señor, a nuestros redescuchas. Usted sabe quiénes son, dónde están, cómo están, qué necesitan, Padre. Y Señor, pedimos que usted les bendiga. Gracias por aquellos a quienes les, también les está dando un año más de vida, alguna bendición, alguna victoria. Y que nunca nos olvidemos, Padre, darle toda la honra y la gloria. Que podamos aceptar esa invitación de ir a usted, bendito Señor, y ayúdenos, denos una señal fuerte y clara, y que el mensaje y estudio este día sea de edificación para que otros, y fortalezca la fe, la vida espiritual de tu pueblo, y aquellos que no te conocen, por el oír, puedan venir a Cristo. Señor, lo pedimos, damos gracias en ese bendito nombre. Amén y amén. Nuestras líneas de contacto ya están abiertas. Usted puede comunicarse al teléfono 813-428-6792 y 93 para cualquier información adicional que usted requiera. Recuerde, 813-428-6792 y 93. Son las terminaciones de los dos teléfonos fijos a donde usted puede llamar. Téngalo por seguro que alguien orará con usted, por usted, en cualquier necesidad o petición de oración que usted ponga. Puede ser que tiene algún enfermo en casa, clínica, hospital, aunque no predicamos un evangelio de sanidad ni de prosperidad, predicamos el único evangelio de la Biblia según 1 Corintios 15, 3 y 4. Que consta de la muerte de nuestro Señor Cristo Jesús conforme a las Escrituras, que fue sepultado y que resucitó al tercer día conforme a las Escrituras también. Entonces, esas tres partes son el Evangelio: la muerte, sepultura y resurrección. Así es que predicamos solamente ese Evangelio, el único Evangelio de la Biblia, pero queremos decirle también que Dios puede ayudarle en cualquier situación, aun y cuando los médicos ya hayan desahuciado a una persona. Dios puede darle la gracia, como dice la Biblia en 2 Corintios, para que usted pueda salir adelante y aún ese ser querido le pueda ayudar. O si también está sufriendo la partida de algún ser querido, pasando por el valle de luto, el Señor nunca nos deja solo, Él siempre estará con nosotros. Así es que sea cual sea su petición, acción de gracias, nuestros hermanos están listos, atentos y de una manera amable para tomar su petición. 813-428-67, terminación 92 y al 93. El celular también, ahí puede poner su nombre, petición, por quién y por
porque hay que orar, al 8181-8011-01, 8181-8011-01, y también al 8180-1249-21, 8180-1249-21, con nuestro hermano Juan Lozano para cualquier información adicional que usted requiera. No duden en llamar, mande un mensaje de texto, un WhatsApp, con mucho gusto vamos a atenderle. Cuando son las 8 de la mañana, con 12 minutos, 23 grados, la temperatura aquí en el área metropolitana de Monterrey, vamos a ir a este canto y regresamos.

este canto, ¿cuánto tiempo hace ya que usted no busca de Dios? Sin buscar al Señor, sin buscar su comunión. El Señor está allí, Él está listo, Él nunca se ha movido, Él está esperando. Él, como todo un caballero, no obliga a nadie. La iglesia de la Odisea, allá en el libro de Revelación, Apocalipsis capítulo 3, la había dejado fuera. Y desde afuera el Señor está llamando a la puerta para que si alguno oyera y abriera la puerta, Él estaba listo para tener comunión. De igual manera con usted, yo no sé en qué situación de su vida usted se encuentre, si se ha alejado, si se ha olvidado, Dios le está esperando. Dios quiere, Dios puede, lo único que usted tiene que hacer es venir a Él, hacer a un lado todo lo que le impida, lo que le estorbe, y el Señor está con su mano extendida. Nunca, nunca el Señor ha rechazado a nadie. Dice en su palabra que el que a Él viene de ninguna manera le echará fuera. Vaya hoy a Cristo, ríndase a Él, y como el carcelero, Filipo, usted puede decir, ¿qué debo hacer, Señor, para ser salvo? Señor, está listo para escuchar el clamor de aquellos que le invocan. La Biblia dice que todo aquel que invocare el nombre del Señor será salvo. Y en todo aquel está su nombre. Quizás usted dice, pero no, usted ni se imagina quién soy yo, lo que he hecho. No importa quién usted sea, no importa lo que usted ha hecho, Jesús pagó por todos sus pecados en la cruz del Calvario. Y Él está listo y dispuesto para salvarle y perdonarle. 8:16, 23 grados la temperatura aquí en el área de Monterrey. Le seguimos invitando, comuníquese, llame, díganos dónde nos escucha, si este ministerio le fue de bendición. Igual, gracias por orar y gracias por compartir. Gracias por apoyar. Vamos a ir a este canto, luego ya viene nuestro hermano Juan para compartirnos la reflexión y luego ya tendremos un tiempo de oración. Regresamos.

0: Bien, esa debe ser nuestra oración diaria, que otros puedan ver a Jesús en nosotros y, como dice el libro de Mateo 5, de nuestra luz, que puedan glorificar a nuestro Padre que está en los cielos. Y siempre hay oportunidades, hay citas divinas en las cuales podemos compartir el Evangelio, no solamente cuando vamos a tocar puertas en el ministerio que tenemos de visitación. Todos los días nuestra vida debe, como dijo el apóstol Pablo a los Corintios, somos cartas abiertas que la gente pueda leer, que la gente pueda ver a Jesús en nosotros. Un hermoso himno, un gran mensaje. Le recuerdo nuestras líneas de contacto. Usted puede seguir llamando. Vamos a entrar a lo siguiente, y durante todo el tiempo, desde que inicia el canto hasta terminar, usted puede seguir llamando. 813-428-6792 y 93, las dos líneas fijas. 813-428-6792 y al 93. Y el celular 8181-8011-0. 81 81 80 11 01, ambas líneas fijas y este celular solo disponibles durante la hora del programa. Ya fuera del programa nos puede contactar a un servidor como pastor. Al final se le comparte nuestro número de teléfono para que usted pueda enviar un WhatsApp, llamar. Si estamos en disposición de contestar su llamada, con mucho gusto lo haremos. Y también nos puede dejar el mensaje con nombre, petición, por quién hay que orar. Tenemos un grupo de vigilantes de oración donde podemos subir durante todo el día y en la noche también, que nos llegan peticiones, compartirlos a nuestro grupo de vigilantes de oración. Nuestro hermano Juan le atiende en el celular 8180-124921 para cualquier información adicional, desde los horarios de programas, la ubicación, los horarios de servicio de nuestra iglesia y también en cuántos materiales aquí expuestos. 8180-124921 con nuestro hermano Juan Lozano. Adelante, hermano Juan.
1: Buenos días. La palabra de Dios dice en el Evangelio de Juan, capítulo 5, versículos 39 y 40. Escudriñad las Escrituras, porque a vosotros os parece que en ellas tenéis la vida eterna, y ellas son las que dan testimonio de mí. Y no queréis venir a mí para que tengáis vida. El título de la reflexión de hoy, miércoles, no quería entrar. En la parábola del hijo pródigo, ya en Lucas 15, del 11 al 32, se menciona otro hijo, el hijo mayor. Este no había reclamado su parte de la herencia ni se había ido a gastarla en un país lejano, viviendo perdidamente como su hermano menor. Se había quedado con su padre y le había servido durante muchos años. Aparentemente su comportamiento era ejemplar. Hasta que regresó su hermano, entonces su amargura y su ira se manifestaron. Observemos que nunca dice mi padre ni mi hermano. Había perdido la sensibilidad de estas relaciones familiares. Como su hermano, también necesitaba la gracia y el amor de su padre. En la iglesia, tristemente, estas actitudes también se manifiestan. Se deben a una falta de amor, de cuidado fraternal, a las amarguras, los prejuicios, los resentimientos, las injusticias que impedirían experimentar lo que se debe vivir en la casa del Padre. Para ser liberados de nuestras cadenas, sean las del hermano menor o las del mayor, necesitamos creer en el amor de Dios por nosotros, creer que no merecemos nada, aunque pensemos que somos mejores que el otro. Notemos cómo el Padre va al encuentro de cada uno de sus hijos y les expresa su amor para que entren en su casa, dejando fuera lo que no conviene a su presencia. Su casa es el lugar donde su amor se saborea, donde la mancha del pecado es quitada, donde la ira da lugar a la paz, donde las lágrimas de desesperación se convierten en lágrimas de gozo. Gracias, Padre, te damos por esta reflexión. Dejamos que bendigas a mi pastor en este tiempo que nos va a compartir. En el nombre de Cristo Jesús. Amén.
0: Muy bien, continuando en oración, vamos a ir al trono de la gracia y orar por estas peticiones. Bendito Señor, una vez más, Padre, gracias le damos porque podemos llegar hasta su presencia a través de la oración. Y, Señor, en estos minutos que que tenemos, Padre. Queremos pedir su bendición por nuestro país, como oramos diariamente por cada estado de la República Mexicana. Y, Señor, en este día nos toca orar por nuestro estado de Nuevo León. Señor, gracias, Señor, por este lugar donde usted nos ha dado la oportunidad de vivir y servir, Señor, en estos años. Y, Padre, pedimos, Señor, que usted bendiga a los 51 municipios de Nuevo León, Señor, aquí el área conurbada, y también, Señor, los municipios más lejanos, al norte, al sur de nuestro estado. Y oramos por esa población de 5,784,442 habitantes. Padre, que aquellos que no han sido salvos, Señor, usted pueda, Señor, traerlos a Cristo a través de su bendita palabra. Pedimos, Señor, por cada uno de los municipios donde está una iglesia establecida predicando el Evangelio de Cristo. Y si hay algún municipio que no cuenta con alguna iglesia, Señor, que usted envíe a un misionero, a alguien para plantar una iglesia con una sana doctrina, con una buena Biblia y con el Evangelio de Cristo Jesús. Señor, también seguimos orando, Padre, para que usted bendiga en nuestro mapa mundial de oración esta parte de África. Oramos por Kenia, sus más de 58 millones de habitantes. Gracias por el buen porcentaje de cristianos que hay ahí. Seguimos orando también, Padre, para que usted obre allí, Señor, en todos estos lugares. Sabemos que hay lugares también donde pues hay persecución, Padre, y que usted ayude, Padre. Sabemos que los cristianos están pagando un precio esta parte de África por la persecución de grupos radicales y sectas falsas como los musulmanes, Señor, y ayude, Señor, a los cristianos que están pagando el precio, Señor, y los misioneros que están ahí. Pedimos por Ruanda también, esos más de 14 millones de habitantes, por Burundi también. Gracias por los misioneros que podemos apoyar en esta área. También pedimos por Tanzania, esos más de 72 millones de habitantes, y también bendiga al misionero que apoyamos en este lugar haciendo la obra. De igual manera pedimos por Angola también, sus más de 39 millones de habitantes, al igual que Zambia, Señor, también esos más de 22 millones, y gracias por lo que se ha hecho ahí. Señor, oramos también por Malawi. Señor, gracias por los que están también predicándole Evangelio, un lugar de muchos huérfanos también, y gracias por los misioneros que están ahí tratando de, Señor, establecer obras y lo que usted está haciendo en estos lugares de África, Señor, y en el mundo entero. Sabemos que la esperanza de México y del mundo es Cristo Jesús, el Evangelio de Cristo Jesús. Y Padre, pedimos por las iglesias y los cristianos perseguidos. Sabemos que nunca ha habido, nunca habrá derechos humanos para los cristianos, pero Señor, usted sabe quiénes son, dónde están. Señor, que usted guarde a sus siervos que predican su palabra, aquellos que están en lugares tan peligrosos, Señor, donde simplemente el ser acusado por ser un cristiano, ya alguien puede ir a la cárcel y aún morir por la causa de Cristo. Pedimos, Señor, que usted sea con los pastores que están presos en países musulmanes, cristianos, familias que han sido expulsadas, no solamente en otras partes del mundo, aún en nuestro país, en los altos de Chiapas, en el estado de Hidalgo, en los estados de Nayarit, de Jalisco, de Durango, aquellos lugares donde hay pueblos, Señor, que están cerrados, Señor, donde tienen un gobierno ahí por grupos indígenas, Señor, y pues nomás pedimos que usted siga ayudando, Padre, y siga obrando en países musulmanes también, comunistas, Señor, usted obre, Padre, y de su gracia. Señor, también en este día, Señor, estamos orando, Padre, por nuestros hermanos que están ahí al pendiente y que siempre están listos. Pedimos que usted bendiga a nuestra hermana Aide Barriento, Señor, que usted sea con la hermana Lupita López, sea con nuestro hermano Fer Ruiz, nuestra hermana Mari Pérez. Pedimos también por nuestro hermano Manuel Martínez, al igual que nuestra hermana Lolis. Sigue ayudando a nuestro hermano Alejandro también. Bendiga también a la familia ahí Portillo. Señor, que usted sea con ellos, y bendiga, Señor, la iglesia ahí también en el Estado de México y su pastor, Padre. Y oramos, Padre mi Dios, que usted también sea, Señor, con nuestros hermanos que pues están al pendiente, Señor. Oramos también por nuestra hermana Laura Martínez, nuestra hermana Esperanza Vázquez y los demás que no han dejado un comentario, pero que están siguiendo la transmisión en los diferentes canales. Y oramos también, Padre, por las personas que nos escuchan a través de la señal abierta de radio. Usted obre, Padre. Usted sabe quiénes son, dónde están. Pedimos que si hay alguien postrado en alguna cama, Señor, que usted sea su médico de cabecera. Algunos quizás pasando por momentos difíciles, Señor, olvidados por sus seres queridos, abandonados ahí quizás en un hospital. Señor, ayude, Padre, aquellos que están pasando por problemas en sus vidas, en sus matrimonios, quizás con algún hijo pródigo, algún hijo en adicciones, un matrimonio que está a punto de romperse, niños llorando y sufriendo por la incertidumbre de lo que será, Señor, con sus padres. Sabemos que hay matrimonios que están luchando por quizás alguna infidelidad, algún vicio, alguna cosa ahí, Señor, pues nomás ayude, Señor, y que el Evangelio de Cristo pueda llegar, cambiar y transformar las vidas de estas personas. Sin duda cuentan con una religión, pero Señor, que más que nada ellos puedan poner su confianza en ti y Señor, recibirte como Señor y Salvador. Señor, gracias también damos, Padre, y pedimos tu bendición por las iglesias, los pastores, las familias, las personas que invierten para que este programa siga siendo llevado a cabo. Gracias por estos más de 27 años que usted nos ha dado. Gracias por cada persona que dentro de su corazón tiene el poder compartir, el no ser egoístas ni mezquinos para que otros, como tu palabra dice que recibimos de gracia, otros también puedan recibir de gracia. Y sabemos, como es nuestro lema de este ministerio, que la fe viene por el oír y que, Señor, solo usted sabe el fruto alcanzado para la eternidad. Y, Señor, como decía el apóstol Pablo, no buscamos dádivas, buscamos fruto que permanezca, obreros que permanezcan. Y gracias, Señor, también por la empresa que nos ha abierto las puertas por estas más de 2 décadas, casi 3 décadas ya. Y, Señor, oramos, Padre, para que usted bendiga. Gracias por nuestros hermanos, los que ya están en tu presencia. Gracias por los hermanos que aún, Señor, viven y que siguen haciendo algo para ti. Y ayúdenos, pues, Padre, para poder seguir adelante. Sabemos que su venida está pronto, que acabaremos nuestra carrera en el momento que usted disponga. Ayúdenos, pues, Padre, a ser fieles hasta que usted venga o hasta que usted nos llame, Señor. Gracias por el privilegio de servirle en Cristo Jesús. Amén y amén. Muy bien, pues, si usted tiene Biblia, prepárela. Vamos a ir a este estudio, es el número 21, es el estudio que se pausó la semana pasada. Ahora vamos a escucharlo, Dios permita que pueda hacer completamente. Este estudio está basado en Levíticos capítulo 12, del versículo 5 al versículo 8. Es un capítulo muy corto, de ahí va a haber al final hay una explicación de los siguientes capítulos que tienen que ver con las leyes sobre la lepra. Son los siguientes capítulos que van a tratar también en cuanto a la purificación. Así es que escuche con atención, tome nota de ello y la aplicación y al final la explicación que se dará también será de mucha bendición y edificación. Es nuestra oración que el Espíritu Santo, autor, maestro de la Biblia, le ayude a comprender, porque la Biblia es eso. La Biblia es un libro, gloria a Dios, bendito, que es el único libro en el mundo sin igual por muchas características, pero la más destacada de todos es que su autor está presente cada vez que se lee. A él sea la honra y la gloria. Escuchamos este audio y regresamos al final.
2: Continuamos hoy, amigo oyente, nuestro estudio del capítulo 12 del libro de Levítico. Y decíamos al concluir nuestro programa anterior que la madre era declarada inmunda aquí para recordarle que el bebé que tenía en sus brazos era pecador. Debido al pecado original de la mujer y porque hay una maldición sobre su parto, el apóstol Pablo escribe en su primera carta a Timoteo, capítulo 2, versículo 12, «Porque no permito a la mujer enseñar ni ejercer dominio sobre el hombre, sino estar en silencio». Lo que el apóstol Pablo está diciendo aquí es que una mujer no debe tomar un cargo en la iglesia en el cual ella deba definir doctrinas. Y dijimos que creíamos que las razones son dos. En primer lugar, como lo dice el versículo 13 de 1 Timoteo capítulo 2, «Porque Adán fue formado primero, después Eva». Ahora, esto no tiene nada que ver con alguna supuesta superioridad del hombre sobre la mujer, sino que es más bien una cuestión de orden y de delegación de autoridad. En segundo lugar, el versículo 14 de la misma carta a Timoteo capítulo 2 dice, «Y Adán no fue engañado, sino que la mujer, siendo engañada, incurrió en transgresión». La mujer fue la primera en caer en la transgresión, y entonces el hombre la siguió a sabiendas. mientras que ella había pecado sin darse cuenta de su transgresión. Como ya lo hemos dicho, la madre cristiana no pierde ni arriesga a perder su salvación por el hecho de haber traído al mundo a un pecador. Pero tampoco significa que los hijos sean salvos por el solo hecho de que su madre sea salva. Sin embargo, hay quienes tratan de interpretar en ese sentido la declaración de Pablo al carcelero de Filipos cuando le dijo en Hechos 16:31, «Cree en el Señor Jesucristo y serás salvo tú y tu casa». Creen que solo por el hecho de que la madre o el padre sean creyentes, los hijos automáticamente pueden ser salvos. Amigo oyente, su querida madre puede que sea salva, pero el hecho es que trajo al mundo a un pecador. Cuando mi querida madre me trajo al mundo, todo lo que trajo al mundo era unos 3 kilos y más de pecado. Y esto lo perdemos de vista hoy en día. Hay demasiados padres que creen que están criando una cosa preciosa que hasta cierto punto es un cruce entre una orquídea y una pieza de porcelana fina. No se atreven a usar la vara de corrección, porque eso dizque puede frustrar su personalidad. Pero amigo oyente, el resultado es que ahora, hoy en día, tenemos a estos inocentes paseándose, protestando y fomentando disturbios en nuestras ciudades. Amigo oyente, cuando yo asistí a la escuela, no era un inocente. Tampoco era inocente el grupito con el cual yo andaba. Y así tampoco son inocentes los muchachos de nuestros días. La disciplina se ha ido abajo en el hogar hoy en día porque los padres creen que están criando unas florecitas muy dulces. Pero la verdad es que tienen una cosecha de pura hierba y maleza. Eso es lo que todos somos y lo que trajimos al mundo. Por eso es tan esencial que cada uno de nosotros como padres cristianos preguntemos constantemente a nuestros hijos si son salvos, si están seguros de haber confiado en Cristo. Quizá ellos lleguen a preguntarnos por qué hacemos constantemente esa pregunta. Pero la verdad, amigo oyente, es que debemos asegurarnos que ellos lo hayan hecho. Alguien dirá, bueno, los hijos de los predicadores, los pastores y los misioneros seguramente están excluidos, porque al escuchar predicar el Evangelio tantas veces, por eso deben ser salvos. Pero, amigo oyente, debemos asegurarnos que nuestros hijos hayan aceptado individualmente a Cristo como su Salvador personal, porque ellos tienen la misma naturaleza que nosotros. Y sucede que nuestra naturaleza es perdida, y solo Cristo la puede redimir. Y ahora nos imaginamos que aquí alguien quizá pregunte que si el recién nacido ya es pecador, ¿qué será de ese pequeñuelo si muere durante sus años de infancia? ¿Se perderá porque es un pecador? La respuesta es que no, no se perderá. No se perderá porque, aunque es verdad que en Adán todos tenemos que morir, y también están incluidos aquí los pequeñuelos que no han cometido ningún pecado, tenemos que recordar, sin embargo, estas palabras en Mateo 19:14, que pronunció el Señor Jesucristo cuando dijo, «Dejad a los niños venir a mí y no se lo impidáis, porque de los tales es el reino de los cielos». También creemos que aclara este tema lo que dice el Señor Jesucristo en Mateo 18:10. «Mirad que no menospreciéis a uno de estos pequeños, porque os digo que sus ángeles en los cielos ven siempre el rostro de mi Padre que está en los cielos». Y creemos que aquí sería mejor traducir esta palabra ángeles, que aparece aquí, por la palabra espíritus. Entonces, este versículo diría, «Sus espíritus en los cielos ven siempre el rostro de mi Padre». En otras palabras, lo que aquí enseña Jesús es que cuando aquel pequeñuelo muere en su infancia, su espíritu asciende para estar con Cristo. ¿Por qué? Porque Jesucristo es el que descendió y murió por los pecadores, incluyéndose aquí todos los que no han llegado aún a la edad en que son responsables de sus acciones. Pero amigo oyente, una vez que uno llega a la edad de que es responsable por sus propios hechos, entonces esta persona tiene que hacer una decisión propia e individual en cuanto a Jesucristo, ya sea aceptarle o bien rechazarle como su Salvador. El pequeñuelo que muere en su niñez no puede ir al cielo por sus propios méritos, pues como ya hemos visto, es pecador de nacimiento, y el mismo hecho de que esté en la tumba lo comprueba. Por otra parte, este pequeñuelo no puede obtener su entrada al cielo por medio de las buenas obras, pues no ha tenido la oportunidad de hacerlas. Su única esperanza, entonces, está en la muerte expiatoria de Cristo Jesús en la cruz del Calvario. Es algo maravilloso que una madre sepa que el Señor Jesús murió por su pequeñuelo. Quizá, amigo oyente, hemos entrado en mucho detalle aquí, pero creemos que debemos acentuar el hecho de que los bebés que traemos al mundo son pecadores, que en su mayoría van a correr indisciplinados y en rebeldía. Adoptarán lo que creen es la nueva moralidad, pero que en realidad no es otra cosa que el antiguo pecado con un nombre nuevo. Toda esta filosofía de la vida ha sido totalmente errada. Necesitamos empezar a criar y disciplinar a nuestros hijos según las Escrituras y no según lo que nos aconsejan algunos pediatras. Muchos de sus famosos consejos han sido la causa de muchos de los problemas que vemos en la juventud de nuestros días. Volviendo ahora al capítulo 12 de Levítico, leamos los versículos 3 y 4. Y al octavo día se circuncidará al niño, mas ella permanecerá 33 días purificándose de su sangre. Ninguna cosa santa tocará, ni vendrá al santuario, hasta cuando sean cumplidos los días de su purificación. Ya hemos mencionado que bajo estas leyes, el período de la inmundicia de la madre se dividía en dos. El primer período duraba 7 días. Luego el varoncito tenía que ser circuncidado al octavo día. El hecho de nacer israelita no incluía al niño en el pacto, sino hasta después que fuera circuncidado. Cada israelita era en primer lugar un hijo de Adán, y así nacía fuera del pacto mosaico. Esto es lo que el apóstol Pablo quiere decir en su carta a los Romanos, capítulo 9, versículos 6 y 7, cuando dice, «Porque no todos los que descienden de Israel son israelitas, ni por ser descendientes de Abraham son todos hijos». El nacimiento natural no puede traer al hombre a una relación correcta con Dios. En realidad, lo que pasa es que el nacimiento natural separa al hombre de Dios. Dios no es nuestro deudor en nada. Él envió a su Hijo Jesucristo únicamente por amor y por su gracia para con nosotros. Solo podemos ser salvos, amigo oyente, si aceptamos a Jesucristo como nuestro todo suficiente Salvador. El segundo período de la inmundicia de la madre duraba 33 días, y por tanto el tiempo total era de 40 días. Esto reafirma el hecho de que el rito de la circuncisión tenía un significado especial de purificación para la madre que había sido contaminada al dar a luz a un pecador. Sus primeros 7 días recuerdan a la madre que es descendiente pecaminosa de Adán, y así la circuncisión era la forma en que Dios dijo en el Nuevo Testamento, «Dejad a los niños venir a mí y no se lo impidáis». La circuncisión del varoncito quitaba esa parte del pecado de su madre. Su aceptación significaba también la aceptación de ella. Sin embargo, la madre debía recordar que todavía era pecadora y que requería 33 días más para su purificación. Es interesante notar que Jesús fue circuncidado al octavo día. En el Evangelio según San Lucas, capítulo 2, versículos 21 al 23, leemos, «Cumplidos los 8 días para circuncidar al niño, le pusieron por nombre Jesús, el cual había sido puesto por el ángel antes que fuese concebido. Y cuando se cumplieron los días de la purificación de ellos, conforme a la ley de Moisés, le trajeron a Jerusalén para presentarle al Señor, como está escrito en la ley del Señor, todo varón que abriere la matriz será llamado santo al Señor». María reconoció que era pecadora, aunque había dado a luz a un Salvador santo y sin pecado. María también tuvo que aceptar a Cristo Jesús como su propio Salvador. Y Jesús fue circuncidado para cumplir la ley de Moisés. Él vino, amigo oyente, para cumplir la ley y no para destruirla. Nació bajo la ley y así se identificó perfectamente con su pueblo. Y pasamos ahora a considerar el siguiente aspecto en este capítulo 12. La purificación de la madre al nacer una hembra. Leamos el versículo 5 de este capítulo 12 de Levítico. Y si diere a luz hija, será inmunda 2 semanas, conforme a su separación, y 66 días estará purificándose de su sangre. El tiempo es doble para la purificación después de nacer una hija. No sabemos por qué esto era así, pero evidentemente la circuncisión del varoncito tenía algo que ver con la reducción de los días necesarios para la purificación y descargaba algo de la maldición. Pero ahora en nuestros tiempos, la gracia nos trae a un nuevo día. El apóstol Pablo dice en su carta a los Gálatas, capítulo 3, versículos 27 al 29, «Porque todos los que habéis sido bautizados en Cristo, De Cristo estáis revestidos. Ya no hay judío ni griego, no hay esclavo ni libre, no hay varón ni mujer, porque todos vosotros sois uno en Cristo Jesús. Y si vosotros sois de Cristo, ciertamente linaje de Abraham sois y herederos según la promesa. Y el último aspecto en consideración aquí en el capítulo 12 de Levítico es la purificación de la madre al ofrecer un sacrificio de expiación. Leamos los versículos 6 al 8. Cuando los días de su purificación fueren cumplidos, por hijo o por hija, traerá un cordero de un año para holocausto y un palomino o una tórtola para expiación a la puerta del tabernáculo de reunión al sacerdote. Y él los ofrecerá delante de Jehová y hará expiación por ella, y será limpia del flujo de su sangre. Esta es la ley para la que diere a luz hijo o hija. Y si no tiene lo suficiente para un cordero, tomará entonces dos tórtolas o dos palominos, uno para holocausto y otro para expiación. Y el sacerdote hará expiación por ella y será limpia. La madre traía a Dios un holocausto y una ofrenda por el pecado, y el sacerdote lo ofrecía por ella. No podía ser salva por el solo hecho de traer un hijo al mundo. Tenía que ofrecer un sacrificio. Hoy en día, una madre tiene que confiar en el Señor Jesucristo como su salvador personal. Recordado esto, ella debe criar a su hijo tomando en cuenta que es un pecador que necesita también aceptar a Cristo. ¿Cuánta falta nos hace esto en el hogar de hoy en día, amigo oyente? Usted recordará que cuando Jesús nació, su madre ofreció tórtolas porque los pobres podían traerlas como ofrenda. Tuvo que tener su ofrenda porque ella era pecadora. Pero note usted que no hubo ninguna ofrenda por el Señor Jesús. En todas las Escrituras no encontramos que ninguna ofrenda jamás se hubiera ofrecido por el Señor Jesús. Y es que Él es sin pecado. Él era la ofrenda por el pecado del mundo. Él es el Cordero de Dios. Amigo oyente, piense en estas cosas. Vivimos en un mundo que se ha enloquecido. Este mundo ha vuelto la espalda al Dios Todopoderoso y el juicio de Dios comienza a caer sobre el mundo. Demostramos el hecho de que en el mundo solo nacen pecadores y que todos necesitamos de la gracia salvadora de Dios. Todos necesitamos la sangre derramada por Cristo Jesús en la cruz del Calvario para pagar la pena de los pecados. Usted, amigo oyente, también la necesita. Acuda ahora mismo a Cristo Jesús y ábrale las puertas de su corazón, recibiéndole como su salvador personal. Y así, amigo oyente, concluimos nuestro estudio de este capítulo 12 de Levítico. Y en el poco tiempo que nos resta, veamos algunas observaciones con respecto al capítulo 13. El tema central de este capítulo lo constituyen las leyes para el control de la lepra. Tenemos aquí una serie de leyes que, aunque tratan de un mal físico, sin embargo, hacen resaltar un principio espiritual. El Señor Jesucristo dijo en el Evangelio según San Mateo, capítulo 15, versículos 19 y 20, «Porque del corazón salen los malos pensamientos, los homicidios, los adulterios, las fornicaciones, los hurtos, los falsos testimonios, las blasfemias. Estas cosas son las que contaminan al hombre, pero el comer con las manos sin lavar no contamina al hombre». Al entrar en el estudio de este 13 capítulo del tercer libro de Moisés, el libro de Levítico, veremos que es una sección extraordinaria en cuanto a una enfermedad también extraordinaria, la lepra. Ahora alguien preguntará si toda esta serie de reglamentos y leyes puede tener valor práctico para el día de hoy. Permítanos decir, amigo oyente, que todo en este libro es práctico. Este capítulo inicia una sección del libro que hemos intitulado Santidad en la vida diaria. Bien podría llamarse también santidad a Jehová. Es un hecho que Dios tiene mucho interés en la conducta de sus hijos. En los capítulos recién estudiados, ya hemos visto que tiene interés en lo que comen. Y ahora, en los capítulos 13, 14 y 15, veremos que Dios está sumamente interesado en la lepra y en la purificación de los que padecen de flujos de su cuerpo. Notaremos aquí que, aunque son enfermedades físicas, la lepra y los flujos de la carne son símbolos casi perfectos de la manifestación del pecado en el corazón del hombre. Muestran la excesiva perversidad del pecado y los efectos del pecado en acción. Si yo le preguntara a usted, amigo oyente, ¿cuál ha sido hasta ahora el énfasis de este libro? Estoy seguro que usted respondería que el énfasis principal ha sido sobre el pecado. Es que el Señor tiene interés en la lepra moral y espiritual. Esta lepra es el flujo del pecado que sale del corazón humano, tal como es mencionado en el Evangelio según San Mateo, capítulo 15, versículo 11, donde leemos: «No lo que entra en la boca contamina al hombre, mas lo que sale de la boca, esto contamina al hombre». En el corazón de este libro, que tiene como tema principal la adoración a un Dios santo, se encuentra esta sección extensa sobre la lepra y sobre los flujos de la carne. La inmundicia y la repugnancia del pecado son simbolizadas por la lepra. El desespero que causa el pecado y su carácter mortífero se describen con exactitud por medio de esta enfermedad. Así es que, amigo oyente, esto es lo que nos espera al estudiar el

Muy bien, continuamos adelante. Ahí está el estudio de hoy que se transmitió. Esperamos que haya sido bendición a su vida espiritual. Y pues agradecemos a todos aquellos que se han estado hablándonos a estos teléfonos que utilizamos aquí en nuestra hora, aquí en nuestra cabina. Gracias a nuestra hermana Rosario López reportándose, como en cada programa. Tenemos aquí su petición. Julia Ponce también, varias peticiones que nos compartió. Hermana Eunice, en mensaje de texto, también vamos a estar orando por su petición. Miriam Alondra, de acá de Juárez, también. Eva Ávila, también acá de San Pedro. Nancy Tristán, de Ciénega de Flores. Olga Lilia Oviedo, también en mensaje de texto. Aquí tenemos su petición. Hermana Patti Morado, también allá de Juárez, Nuevo León. Y mi hermana Ida Barrientos, también reportándose, gracias. Y pues vamos a orar de una manera general. Bendito Dios, muchas gracias te damos en esta hora. Rogamos que bendiga, Señor, todo lo que ya se ha compartido y bendice estas llamadas, Padre, que hemos recibido. Te rogamos que tú, que todo lo sabes, Padre, las ponemos en tus manos a cada uno de estos hermanos y hermanas que nos llamaron y nos mandaron mensaje de texto. En tus manos lo ponemos para que tú obres conforme a tu poder y a tu voluntad, Padre, en sus situaciones. Bendice a todos nuestros radioescuchas también. Algunos no, probablemente no pudieron llamarnos, tienen alguna carga, pero tú todo lo sabes, Padre. Obra grandemente también en su situación. Y gracias por lo bueno que ha sido hasta ahora, Padre. Oh, perdona nuestros pecados, iniquidades, y ayúdanos, Señor, en este día a poder servirte y hacer las cosas bien para ti. Te lo rogamos todo en el bendito y precioso nombre de Cristo Jesús. Amén. Bien, pues estamos agradecidos con Dios por la oportunidad que nos da de poder salir al aire y principalmente gracias a Dios porque no hubo ningún problema en la transmisión. Gracias a Dios se pudo resolver los detalles que traíamos aquí en días pasados y Dios ha ayudado y parece que ya todo está en orden. Y pues sigan orando por nosotros, por nuestro pastor y por este programa de maravillosa gracia que podamos seguir adelante transmitiendo. Hoy miércoles tenemos culto de oración y predicación en nuestro templo. Estas peticiones que recibimos las vamos a preparar y vamos a entregarlas a nuestros hermanos ahí de nuestra congregación, los miembros y para seguir orando por sus peticiones. Así es que gracias por llamarnos, tener esa confianza de compartir su carga. Y pues la Biblia dice que oremos los unos por los otros. Así es que para eso estamos llevando a cabo estos programas de maravillosa gracia para predicar el Evangelio de Cristo, principalmente bíblicamente, y también para apoyar a cada uno de ustedes, nuestros radioescuchas, en sus cargas y dificultades, pues orando, uniéndonos en oración para que pues el Señor nos escuche. Repito este pasaje de la palabra de Dios, si dos en esta tierra se ponen de acuerdo sobre alguna cosa, dijo el Señor Jesús, nuestro Dios nos va a escuchar y en el nombre de Cristo, pues Él va a actuar según su voluntad. Que Dios nos traiga paz en nuestras situaciones que estemos enfrentando, sea de enfermedad, necesidad, Dios es bueno y si somos hijos de Dios, tenemos a Cristo en nuestro corazón, sin duda que Él nos va a sacar adelante de alguna manera. Algunas veces pues ni cuenta nos vamos a dar, pero Dios es poderoso. 8:56 y al terminar el programa vamos a leer un pasaje bíblico aquí, los hermanos que estamos aquí en este día. Recuerde, mañana tenemos programa radial por la tarde, de 5 a 6 de la tarde. Si Dios nos presta la vida, tiene una cita con nosotros. Y si no pudo llamarnos, puede llamarnos al terminar el programa, en el transcurso del día de la semana. Le podemos atender en el 81-83-16-42-10. 81-83-16-42-10. Recuerde que estos teléfonos que usamos en esta hora del programa y el celular, pues aquí se quedan en nuestra cabina, aquí en nuestro templo.
Los utilizamos hasta el siguiente programa, que es mañana jueves de 5 a 6 de la tarde. El celular de mi pastor es el 811-044-2576. 811-044-2576. El celular de un servidor, Juan Lozano, 8180-1249-21. 8180-1249-21. Bien, pues concluimos este programa de hoy. Les dejamos con este canto. Dios les bendiga y que tengan buen día.

texto o una oración que pueda definir un amor tan increíble. No hay versos que puedan ayudar a este poeta. Cualquier articulación se quedaría incompleta. Como

grande que haya existido, el rey más humilde que he conocido, el hombre más influyente, verdaderamente salvador, deseado, prometido. 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Crucifixion, resurrección, sangre derramada por mí, redención. 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La muerte no pudo con su perfección, su nombre es sinónimo de salvación.

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1: A veces tengo la sensación de que nos falta bastante amor por aquí.

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8: Sí, dice el Señor, pondré plomada de albañil sobre mi pueblo. Ya no toleraré más la iniquidad. Los lavaré como se lava un plato y se voltea hacia abajo. Porque todo el día he extendido mis brazos a un pueblo rebelde, que con sus labios me honra, pero su corazón está lejos de mí. Que dice que me ama, pero no me abre las puertas de su corazón. Me dice Señor, pero no hace mi voluntad, sino la suya propia.

0: Juan 8:31. Dijo entonces Jesús a los judíos que habían creído en él: Si vosotros permaneciereis en mi palabra, seréis verdaderamente mis discípulos. Lucas 14:26. Si alguno viene a mí y no aborrece a su padre y madre y mujer e hijos y hermanos y hermanas y aún también su propia vida, no puede ser mi discípulo. Lucas 14:27. El que no lleva su cruz y viene en pos de mí, no puede ser mi discípulo. Lucas 14:33. Así pues, cualquiera de vosotros que no renuncia a todo lo que posee, no puede ser mi discípulo.
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2: Paz con ustedes. Oramos. Bendito Dios, en el nombre del Señor Jesús te doy gracias, porque tu Espíritu está con nosotros para vivir en ti y para ti, para tu gloria y tu honra, para que tu nombre sea glorificado y exaltado. Nos encomendamos en tus manos, Señor, para recibir hoy tu palabra, para que, Señor, sea atesorada en el corazón de cada uno y produzca fruto según su género en el corazón de cada uno para una vida nueva, santa y agradable a ti, para creer en ti, para confiar en ti, para depender de ti para todo, para que tu nombre sea glorificado. Te doy gracias, Dios eterno, por tu bendito amor y por tu santa misericordia en el nombre de Jesús, porque tú eres nuestro Dios, el que hace todas las cosas posibles y que para ti no hay nada imposible. En el nombre de Jesús, en tus manos, Señor. Amén. ¿Cómo están? Dios es bueno, ¿ah? ¿A dónde nos habíamos quedado? Ajá. Vamos a seguir en Tito, pero estamos hablando de Colosenses 4:1. Amos, haced lo que es justo y recto con vuestros siervos, sabiendo que también vosotros tenéis un amo en los cielos. De eso estábamos hablando y también de Primera de Timoteo 3:1, donde enseña, habíamos empezado a estudiar o a mirar la conducta de los amos dentro de la casa de Dios, o por las cabezas, en este caso, a los cinco ministerios. Fuimos a través de irreprensible, marido de una sola mujer, sobrio, prudente, decoroso, hospedador, apto para enseñar, no dado al vino, no pendenciero, no codicioso de ganancias deshonestas, sino amable, apacible y no avaro. Ahí nos quedamos. Otra vez, es en las cabezas, es la forma de conducta de los cinco ministerios. Así, para no hacerla tan larga. Son apóstoles, profetas, evangelistas, pastores y maestros. Faltó el hijo. Porque los hijos, si no tienen ese ministerio, luego también tienen responsabilidades como cabezas. Porque enfrente de Dios, de una manera u otra, Él dijo que nos hizo cabeza a todos. So, por lo tanto, es bien importante que se aprenda el comportamiento. En cuanto a Timoteo 3:1, la forma de conducta, nos quedamos en amable en el nombre del Señor Jesús. Apacible, no avaro, que gobierne bien su casa, que tenga a sus hijos en sujeción con toda honestidad, pues el que no sabe gobernar su propia casa, ¿cómo cuidará de la iglesia de Dios? No un neófito, no sea que envaneciéndose caiga en la condenación del diablo. También es necesario que tenga buen testimonio de los de afuera, para que no caiga en descrédito y lazo del diablo. So, vamos a irle con esas partes que faltan.

0: Recuerda, estamos hablando según Colosenses 4:1. Amos, haced lo que es justo y recto con vuestros siervos, sabiendo que también vosotros tenéis un amo en los cielos. ¿Sí? Entonces, como amos, en la cabeza, ¿se acuerdan que era amable? Fácil de amar. ¿Cómo va? Una de las características para los, primeramente para los de la casa, las cabezas de la casa, es cada siervo de Dios e hijo de Dios tiene que ser amable. No puede haber un siervo de Dios, hijo de Dios, que no sea amable. Si algún siervo de Dios, apóstol, profeta, evangelista, maestro o pastor, no es amable, no está cumpliendo con el requisito. ¿Sí? No estamos diciendo que no sean hijos de Dios, porque hoy en día hay muchos que se les fue concedido de ser hecho hijos de Dios, pero que no viven como hijos de Dios. Primero que nada, uno de los tropiezos más grandes es porque no han aprendido la vida santa, no han aprendido a vivir en santidad en frente de Dios, la vida perfecta, no han aprendido a desarrollarse después del nacimiento del Espíritu, a vivir una vida santa para adelante, sujetando todas las cosas a sí mismos y aún su propia carne haciéndola morir en la cruz. Por esta causa hoy en día tenemos a muchos de los ministerios que desafortunadamente no viven conforme la palabra de Dios enseña, en este caso siendo amables en todo tiempo. Y cuando hablamos de amables, no estamos hablando de nada más hacer una buena cara con una persona de vez en cuando, sino estamos hablando de la naturaleza de la misma persona. Recuerda que en la forma en la que se te ha estado enseñando el Evangelio, no es nada más a que tú aprendas las cosas que tú tienes que hacer, sino que estamos hablando de la transformación del corazón, del nacimiento de arriba, un corazón nuevo que nació conforme a Dios, que es amable por naturaleza. Entonces nada más a dejarla fluir. Eso es lo que tienes que tener en tu mente y en tu corazón, que si tú naciste de arriba, tú eres amable por naturaleza, tú eres justo por naturaleza, eres recto por naturaleza. Esas son las cosas que tú tienes que creer como hijo de Dios para que puedan realmente fluir de ti. Porque si tú crees que no eres amable y luego quieres dar amabilidad, no va a funcionar. ¿Por qué? Porque simplemente en tu corazón tienes una cosa y enfrente tienes otra que practicar, y eso ocasiona que sea más fácil lo que está en el corazón a lo que se sabe que tiene que practicarse. ¿Sí? Entonces, para que este asunto sea puesto bien en orden, tanto los cinco ministerios primero tienen que creer de dónde han venido, cuál es su naturaleza. Una de las cosas que Jesús se topó con los discípulos allá atrás, cuando querían hacerle mal a su prójimo por causa de su conducta, les dijo que no sabían de qué espíritu eran. Hoy en día, los cinco ministerios tienen que aprender de qué espíritu son. Todos los que están ejerciendo los cinco ministerios hoy en día tienen que aprender de qué espíritu son para que hagan y se comporten conforme la conducta de ese espíritu. En este caso, el espíritu de Dios. Porque miramos hoy en día, y ustedes lo han visto y han escuchado, la conducta, la forma de conducta de los apóstoles, de los profetas, de los evangelistas, de los pastores y de los maestros, está muy alejada de la Biblia. ¿Sí? Entonces, a causa de que está realmente muy alejada y no se está trabajando constantemente en acercarse a la forma de conducta, sino que no únicamente está alejada, sino que la mantienen ahí. No es algo que dicen, ¿sabes qué? Pues vamos a cambiarlo. Sino que simplemente encontraron la excusa de vivir bajo pecado, y eso pues no les motiva a buscar la vida nueva, sino que simplemente se han acomodado de que mientras estén en la carne nunca van a dejar de pecar y de que no son perfectos. Y por eso constantemente producen cosas como, ¿cuál será lo contrario de no amable? Áspero, grosero, grosero, agresivo, amargado. ¿Sí? Y esas son las conductas. Y muchos de ellos, en realidad, hablando claramente, muchos de los cinco ministerios, los que ejercen los cinco ministerios, sus vidas son amargadas y difíciles en cuanto a la forma de conducta, y son bien difíciles de amar, aunque por a veces pretenden ser amables, son bien difíciles de amar. Son gente que, en otras palabras, no les puedes hablar. Y si les redarguyes, exhortas, aconsejas, ¿para qué quieres? Pero entonces, fíjate, lo que Dios está diciendo en Timoteo 3, capítulo 3, versículo 3, es sino amable. Habíamos leído, no dado al vino, no pendenciero, no codicioso de ganancias deshonestas, ya fuimos a través de eso, sino amable. ¿Sí? Y fíjate, la que sigue después de ahí es apacible. Apacible. ¿Qué es apacible? Por eso les recomiendo usar un diccionario de la lengua de español, porque pues si eres como yo, que creciste y hablas español, pero nunca te diste la tarea de conocer el significado de las palabras, por eso es recomendable un diccionario de español. Apacible, de acuerdo con el diccionario, es que está libre de brusquedad y de violencia, y por ello resulta agradable o tranquilo. Wow, este, como que esa sola palabra desnuda el evangelio de hoy en día. Le levanta las faldas hasta la nuca. ¿Por qué? Porque apacible, que está libre de brusquedad y violencia, y por ello resulta agradable y tranquilo. Apacible, o sea, simplemente es, no es bruto. Aun en cualquier forma que sea tratado, no cambia la apacibilidad, si eso se puede decir de esa manera. Sigue siendo apacible aún el trato que se le está dando, porque no es apacible nada más cuando hay momentos, sino esa es su condición y forma de vida. Entonces, esa es la condición, bíblicamente, los cinco ministerios, esa es la condición, apacibles, no bruscos, no ásperos en el trato, no violentos, no amargados otra vez, ya la trae dos veces, ¿no? Si no entendemos, eso es, empezando por las cabezas, el trato de los amos para con las demás personas, porque hoy en día a los cinco ministerios les encanta ejercer autoridad sobre el pueblo de Dios. Entonces está bien, si Dios así se los dio, los hizo cabeza, está bien, pero primero tienen que aprender a vivir como realmente son siervos de Dios. O sea, aunque tienen mandamiento por otro lado de no enseñorearse de las personas, se enseñorean. Con todo y eso, son puestos como cabeza, de una u otra manera van a ejercer autoridad. Simplemente es que tienen que saber cómo conducirse. Prácticamente lo que estamos describiendo aquí en Timoteo, si nosotros vamos para atrás a mirar la vida del Señor Jesús, hazte cuenta como si lo está describiendo a Él, en la forma de conducta. Entonces, de la misma manera, los apóstoles, profetas, evangelistas, pastores y maestros, en su forma de conducta se tiene que ser hoy en día muy semejante a la de Cristo, no alejada, porque por ejemplo Pablo, él dio testimonio de su conducta: sed imitadores de mí como yo de Cristo. Y en realidad ese debe ser el propósito de cualquiera de los que ejerce alguno de los cinco ministerios, de ser semejante a Cristo, para que los demás no tengan ni encuentren en el tropiezo, y para que ninguno por causa de su conducta haya tropiezo y pues le sirva de tropiezo para no seguir al Señor o algo parecido. ¿Sí la están mirando? Entonces, es por eso que es sino amable, apacible. Esas dos están bien ricas. Ahora, estamos hablando en la forma de conducta, no estamos hablando en el conocimiento, porque apacible en el conocimiento, ¿cómo funciona? ¿Cómo funciona amable en el conocimiento? ¿Cómo vas a ser amable? ¿Cómo yo puedo saber si tú eres amable en el conocimiento? ¿Va que no? No se puede, porque tú puedes saber la definición de amable, pero eso no te hace a ti amable. Eso es lo mismo con el evangelio. El cristianismo hoy en día está muy así. Se conoce la Biblia, pero aunque se conoce la Biblia, la realidad es diferente. Entonces es lo que se está buscando cambiar. Y esto, la única forma de cambiar para todos es el morir. Todo mundo tiene que morir y mantenerse muerto todo su peregrinaje en esta tierra, para que de esa forma pues la carne no se levante en contra de sí mismo y lo termine destruyendo. Porque la carne, pues de una u otra manera, va a estar siempre muy cerquita, Y el momento en que ésta sea alimentada, pues va a producir destrucción en el corazón del que la alimenta. ¿Nos entendemos? Sienten el apacible, no está difícil, ¿verdad? ¿Lo miran en la forma de conducta? En tu forma de conducta. ¿Cómo te miras tú siendo apacible? Pues sí se ven. Sí se pueden ver así. Porque eso es lo importante. O sea, tú tienes que verte a medida que están pasando las prédicas. Tienes que mirar tu forma de conducta. Por ejemplo, ahorita estamos siendo amables. Tú tienes que mirarte a ti mismo en esa condición. Siendo así, natural, no pretendiendo y apacible. También tienes que mirarte. Para que de esa forma tú puedas más que nada tener un espejo, una referencia a cómo es. Y así de esa manera puedas alcanzarlo más rápido. ¿Sí? ¿La miras? ¿Queda claro la forma de conducta de las cabezas? En este caso, los cinco ministerios. Apacibles y amables. Si estos no están siendo apacibles y amables, tienen que ser redargüidos. Sea quien sea. ¿Por qué? No nada más por el hecho de ir y redargüir a alguno de ellos. Porque te importa su alma. ¿Ok? No para que tú tengas la razón, sino por su alma. Nunca, si van a corregir a alguien, nunca lo corrijas por el hecho de que tú crees que sabes más, porque tú crees que estás bien. Si vas a corregir a alguien por un error que está haciendo, tiene que ser un error totalmente pecado bíblico. Y se lo estás dejando saber porque quieres que se arrepienta. No para hacerlo sentir miserable en cuanto a su forma de conducta o vida o condenado en este caso, sino para que se arrepienta, ¿ok? Porque si no, también está siendo de tropiezo a él. ¿Nos entendemos? Entonces, los que escuchan, que están dentro del ministerio y que están, no están siendo amables ni apacibles, ¿pueden cambiar? Sí pueden cambiar. Todo aquel que quiera realmente agradar a Dios puede dejar cualquier tipo de obras, no importa que tenga 40 años en el pastorado y que ha vivido una vida equivocada por 40 años, no siendo amable, no siendo apacible. Si realmente quiere cambiar, puede cambiar. Y ese es el propósito en realidad, de que los hombres abran los ojos, que miren su forma de conducta comparada con la realidad. Y de esa forma puedan realmente entender que su forma de conducta ha sido mala, pero que pueden cambiarla si se arrepienten de todo corazón. Y ese es el propósito de las prédicas. No es nada más venir y hablarte, sino de que los ojos sean abiertos para que produzca cambios en la vida de aquel, lógico, del que quiera agradar al Padre. Porque hoy en día la gente tiene la tendencia, no, pues eso me enseñaron, eso aprendí, y pues yo creo que así es y así me quedo. Es muy, ¿cómo lo podemos llamar? Falta de entendimiento el aferrarse a una idea cuando está equivocada. O una opinión o una doctrina. Es bien importante que cada uno se asegure con el Padre de que sus doctrinas, sus opiniones y sus puntos de vista son aceptables a los ojos de Dios para que así no haya tropiezos. ¿Nos entendemos? No avaro, ese avaricia, habíamos hablado del otro día de eso en parte, afán de poseer muchas riquezas con solo el placer de atesorarlas sin compartirlas con nadie. ¿Sí? Es bien importante que si Dios te bendice, bendigas. Y si no te bendice, pues pide a Él. ¿Sí? Llora uno o lloran dos, pero que no uno tenga y el otro no tenga, y de esa manera llora uno y el otro está tranquilo. ¿Sí? No avaros. En otras palabras, los cinco ministerios en ninguna manera tienen que tener el deseo en sus corazones siquiera de poseer muchas cosas. Dios puede bendecir como lo hizo con los antiguos. Por ejemplo, estaba leyendo a Salomón. Él pidió sabiduría para guiar al pueblo de Dios, pero Dios le otorgó riquezas, porque son cosas que no pidió. ¿Miran? Él no pidió, se las dieron. Y hoy en día, ¿qué pide el pueblo? En lugar de sabiduría. Lo curioso es que pidió sabiduría y le dieron sabiduría y riquezas. Pero como hoy en día piden riquezas, no reciben ni sabiduría ni riquezas. Está más duro. Por eso, a todo el pueblo en general, recomiendo, si vas a pedir algo a Dios, que sea sabiduría para apartarte de lo malo, para que tú puedas mirar claramente y discernir entre lo santo y lo profano y separar lo precioso de lo vil. Ese tipo de sabiduría es la cual te recomiendo a que tú estés pidiendo al Padre, pero no la pidas con el afán de que voy a pedir sabiduría para que me dé riquezas. Tienes que ser bien honestos con el Padre, porque si tú pides sabiduría con la intención del corazón para querer engañar al Padre y para que te dé riquezas, no va a funcionar. Es riqueza espiritual, es más que el oro y de la tierra. Es mucho mejor, más preciosa todavía. Pero con todo eso, por eso es recomendable. Salomón por eso obtuvo esto, porque él buscó la realidad de lo que necesitaba. Él miró la necesidad de que necesitaba sabiduría para guiar a un pueblo de Dios tan numeroso como las estrellas del mar, y se le fue otorgada. Así que es bien importante, súper importante, que los ministerios o las cabezas de los ministerios no estén dados a la avaricia, ¿sí? Y hoy en día, una de las avaricias que hoy en día se dan mucho es los templos o iglesias, como ellos les llaman. Grandes y bonitos y lujosos. Bueno, es prácticamente lo mismo, ¿no? Es lo que quieren. Entre más grande, más bonito. El templo lo miden, ellos miden los templos grandes con el llamado de cada persona, y dan por hecho que una persona, por el hecho de que tiene un templo bien grande y mucha gente en él, es un ministro exitoso, que realmente ha alcanzado la, por decir así, la mano de Dios, y lo ha bendecido y lo ha extendido. Hazte cuenta, como miran como una persona que tiene un templo grande o lleno de gente está bendecido por Dios. No necesariamente, porque hay muchas maneras. Hay gente rica en el mundo que no sigue a Dios y es muy rica, ¿sí? Hay muchos de ellos que por medio de la, desafortunadamente, y ustedes lo han mirado por el asunto este que ha resultado todos estos días de andar pidiendo dinero al pueblo, se han enriquecido, y eso ocasiona que pues hagan los templos así de grandes y tengan gente. Otro de los asuntos es que comprometen la palabra y solamente les enseñan lo que la gente quiere escuchar, porque no quieren que se vayan. Un predicador avaro no le va a decir la verdad a las personas, porque para este representa dinero, ¿sí? Un profeta avaro no va a profetizar la verdad, porque las personas se van a sentir mal, se van a ofender por la palabra, entonces les va a profetizar conforme su corazón para que se vayan bien contentos. Y entre más contento el cliente, más grande ofrenda. E igual repite. Nos entendemos, lo mismo con los evangelistas, con los pastores y con los maestros. La Biblia claramente dice que no tienen que ser avaros. No avaros. Avaros son dados a la avaricia. O sea, gente que simplemente quiere tener, tener, tener, tener y tener. ¿Y qué hacen en día? Piden una cosa, piden más, piden más, piden más, piden más. Y hace cuenta que nunca se cansan de pedir. Eso es avaricia. Porque como les dije el otro día, si realmente ellos estuviesen buscando a Dios, creerían a Dios y buscarían a Dios y pedirían de Él para que de Él viniera su socorro y no poner cargas. ¿Nos entendemos? Al avaro lo habíamos estudiado el otro día poquito. El que sigue, que gobierne bien su casa. Ese es súper importante. Primero su casa física, su hogar, sus hijos, su esposa. Y que gobierne bien Estamos hablando a lo que realmente, como dice acá en Colosenses 4:1, hacer lo recto, lo justo y lo recto con vuestros siervos. Eso es lo que gobernar bien significa. Gobernar bien significa ser justo, justo, recto, honesto. Sí, santo, esa encierra a muchos, puro, eso es lo que gobernar bien significa. Porque normalmente cuando miran gobernar bien, inmediatamente se pega a la disciplina. Es lo más visible, porque está hablando de gobernar. Pero no está hablando de gobernar como de señorío, sino de ejemplo. Si yo le doy con la vara a mis hijos para tenerlos temblorosos y obedientes a mí, pero soy injusto, ¿estoy gobernando bien? ¿Verdad que no? Si los corrijo, pero yo no soy recto, ¿estoy gobernando bien? ¿Sí? Si los... Vamos a decir que los instruya a que hagan lo recto, pero yo no soy honesto. Está mandando diferentes señales. So, instruir, o como dice, que gobierne bien su casa, significa que la cabeza, primero que nada, tiene que ser justa. Porque una casa sin justicia no va a funcionar. So, las cabezas tienen que ser justas y tienen que hacer lo recto, porque yo no únicamente voy a gobernar a mis hijos por lo que les digo, sino por lo que yo hago. Porque si ellos me miran a mí siendo injusto, ¿qué van a aprender más fácil? La injusticia. Si yo no soy recto en los negocios o íntegro en la forma de caminar, en los tratos con mi prójimo, a... en las cosas, si un niño de mis hijos me ve robándome una cosita que es insignificante, él va a hacer lo mismo. Hoy en día, desafortunadamente, las cabezas no están gobernando bien sus hijos, y la razón es porque están muy, pero muy concentrados en el ministerio. Entre comillas. Porque hazte cuenta que los traen a Cristo, son puestos en el ministerio y se concentran en el ministerio, y como si se olvidaran de que tienen hijos y que tienen esposa. Y como estábamos hablando otra vez, ¿se acuerdan para atrás? Los antiguos, muy pocos realmente educaron a sus hijos en el camino. Bien pocos. Podríamos prácticamente contarlos con la mano. A los que educaron a sus hijos en el camino, y sus hijos siguieron en el camino a la forma de su padre, porque ni aún Salomón siguió, pero después con todo y su sabiduría. Ven, la salvación no está en la sabiduría.
1: Él no pensaba que estaba siguiendo a Dios, que lo estaba haciendo, que estaba agradando a Dios.
0: Sí, pues la falta de, como dijo el Señor, ¿hace qué? Mi pueblo se pierde, ¿por qué? Por la falta de conocimiento. Y eso otra vez, pues, tanto desafortunadamente, los ministros de los cinco ministerios, pues no, realmente no se preparan a como deben de prepararse. Porque la preparación de los ministros hoy en día es el estudio de la Biblia. Es lo que hacen. Se van a los institutos o a las escuelas de teología, aprenden hermenéutica y esas ciencias que se encargan de la interpretación de la Biblia, pero nunca aprenden la realidad en cuanto a vivir en la vida real el Evangelio. Y eso ocasiona que sí sepan hablar de la Biblia, pero no saben vivir la vida real. ¿Y de qué realmente sirve saber cómo predicar o cómo desarrollar un tema si yo no sé vivir ese tema? Si tú aprendes primero a vivirlo y después lo enseñas, sí, Puedes enseñarlo muy bien, pero la mayoría de los que han sido instruidos hoy en día, pues siempre terminan de una u otra manera, y ahorita la moda es, tiene que irse a un instituto bíblico, agarrar su diploma de pastor o X, y entonces les enseñan cómo predicar, les enseñan cómo desarrollar los temas, cómo interpretar la Biblia, incluso les enseñan, pero no les enseñan la vida real. Les enseñan a caminar en caminadora, pero cuando salen a las piedritas, han mirado a los niños cuando caminan en piedritas y están impuestos siempre a los zapatos, y cuando caminan en piedritas, o incluso ya los adultos, ¿no? Luego de repente se quita los zapatos. Yo en el rancho jugaba fútbol con el pie descalzo, y ahorita me quito los zapatos y me pican. Pero es por la misma, o sea, de esa manera. Entonces, como los ministerios no han sido entrenados a vivir la vida real, son enseñados, les enseñan la Biblia como si fuera un libro de texto y la forma de interpretación, entonces nunca aprenden la vida real. Hazte cuenta que vienen, son gente preparada y se avientan una buena predicación, pero no siquiera saben cómo vivir esa predica que acaba de salir de sus labios. Y eso les lleva a que no gobiernen bien su casa, porque les enseñan allá cómo interpretar la Biblia, pero no les enseñan cómo tratar a sus hijos. Sí, porque no les enseñan a ser justos, a ser rectos. Nada más les dicen que fuimos justificados y es todo. Si yo te digo a ti que eres justificado, tú vas a decir, yo soy justificado, pero tú no aprendes a conducirte en justicia allá afuera. ¿De qué te sirve? ¿Qué es un justo? El que le dice que no al pecado. Ese es un justo, no el que nada más viene y agarra un versículo. Oh, fui justificado. Sí, fuiste justificado, pero para que produzcas justicia. Y la justicia es producida con las acciones. Entonces, son las acciones. Es por eso que el evangelio hoy en día les cuesta muy difícil a la gente entenderlo, y luego me comen porque digo que hay que vivir el evangelio, y dicen, no, pues no es de obras. Esto no se trata de la salvación, estamos hablando ya después de la salvación. Entonces, los ministros ahí también están hablando, amados, amos, haced lo justo y recto con vuestros siervos. O sea, ya está hablando de alguien que es un amo en realidad. Y este ya tiene que haber aprendido. Entonces, por eso es importante que tu campo de entrenamiento no es un instituto bíblico, es el mundo real, tus problemas reales, tus diferentes situaciones, las enfermedades, cualquier cosa que venga a tu vida, contraria a lo que Dios ya te dio, es esta escuela, allí. Porque cuando allí aprendes, tú sabes cómo decirle a otro cómo salir, primero que nada porque saliste y sabes que sí funciona. Entonces el evangelio de hoy en día es así como muy espiritual, porque tiene un montón de llaves, pero realmente nadie sale. Entonces, la justicia, la rectitud, la honestidad, la santidad y la pureza, esas son condiciones del corazón obtenidas por Dios, pero que tú las has practicado en tu diario vivir. Y por eso ya eres puro, porque Dios te la dio y porque te mantienes. Porque los hombres hoy en día, por ejemplo, hablando de la pureza, cuando vienen a Cristo, son hechos puros. Pero saben cómo mantener su pureza. Normalmente, ¿qué hacen? Como la puerca lavada al lodo. Es que soy pecador. O sea, ¿cómo? ¿Cómo vas a ser pecador si fuiste purificado? Entonces, como no han aprendido a mantenerse puros y no saben cómo mantenerse puros, eso les ocasiona que se regresen a la inmundicia. Y luego sacan sus doctrinas de que mientras esté en la carne no voy a dejar de pecar. Pero no es porque no puedan, es porque no han sido entrenados a vivir en esa forma de vida. El evangelio hoy en día es mucha palabra, nada de acción. Entonces la justicia, como te dije y te repito, son acciones tuyas, y así tú aprendes a ser justo. Porque primero te hicieron, después tienes que aprender. Jesús te hizo justo por amor a su nombre y por su sangre derramada, te hizo justo. Pero luego tienes que aprender tú a ser justo. ¿Y a dónde vas a aprender? Ah, bueno, ahora ya soy justo. Yo aprendo diciéndole que no a lo malo cada vez que esto se me presenta. Lo recto, prácticamente haciendo lo que es bueno. ¿Qué es recto? Caminar derecho. Recto es simplemente que no se tuerce. No se deja llevar por nada torcido o sucio. No se deja llevar por sentimientos, por ideas, por opiniones, por nada. Está plantado una mente, un corazón puesto en el Creador. Eso es ser recto. Entonces, de esa manera, es como que gobierne bien su casa. La casa tiene que ser gobernada con justicia, con rectitud, con honestidad, con santidad, con pureza, ¿sí? Con integridad y sobre todo, amor. Porque de nada sirven todas las otras si no hay amor. Esa es la forma en la que se tiene que gobernar su casa y los cinco ministerios tienen que gobernarla así, las cabezas. Cualquier persona que esté ejerciendo uno de los cinco ministerios tiene que vivir esta forma de condición porque es ejemplo. O sea, uno de los problemas más feos hoy en día es que estas cabezas, los apóstoles, pastores, evangelistas, maestros y profetas, no saben cómo resolver las diferentes situaciones que en sus vidas vienen por medio del público o de los hijos de Dios. O sea, ejemplo, como yo en este caso, toda la forma de conducta y tengo que saber cómo poder ayudarte cuando tú vengas con tus diferentes situaciones. Ejemplo en toda la extensión, o sea, una persona digna de que cuando alguien requiera un consejo o salir de algún tipo de problema, pueda aconsejarse y conforme el corazón de Dios. Estos tienen que estar muertos para que no aconsejen conforme el egoísmo. ¿Sí? Pero como cabeza, tienen que ser ejemplos de justicia, de rectitud, de honestidad, de amor, de santidad y de pureza. Ejemplos vistos, no predicados, vistos. Para que los que vienen por decir así, a las clases o a la congregación, ellos puedan mirar en esta persona la semejanza de Cristo y puedan entender mejor el Evangelio en lugar de simplemente venir y escuchar una prédica. Y esa es la responsabilidad de cada uno. Si cada uno de estos se pone en esta mentalidad, si los apóstoles de ahora, en lugar de estar afanados en estar haciendo crecer su iglesia, se concentran en ser ejemplo de vida. He mirado, por ejemplo, apóstoles que tienen el descaro de maldecir a otra persona. Este apóstol tiene unas 5,000 personas en su congregación y aparte los seguidores en la línea. Públicamente y con el micrófono en la mano maldice a alguien que enseñó a los 5,000 de la iglesia y los que lo sigan en línea. Pero ellos son como el corazón de él. ¿Qué van a hacer ellos? Cuando alguien más les haga mal a ellos, van a maldecir a quien les haga mal. ¿Sí? Por eso los cinco ministerios, los apóstoles, tienen que tener mucho cuidado en su forma de conducta, porque la gente que ellos tienen en su congregación, normalmente sus corazones van a ser igual al de ellos. Va a haber algunos que no, pero la gran mayoría va a ser igual al de ellos. Y cuando estos hacen algo, los demás lo van a hacer. Porque de una u otra manera, tanto ejemplo para vida o para muerte, son. ¿Me entiendes? Si el apóstol es ejemplo para vida, lo van a seguir. Si el apóstol es ejemplo para muerte, lo van a seguir también. Más que nada hoy en día que los apóstoles son idolatrados. Hoy en día he escuchado gente que dice, no, es que mi apóstol dice que así es. Y punto. Así de ciegos. Aunque la Biblia dice bien claramente que maldito aquel que confía en el hombre. Estos, con todo y eso. No, pues profeta fulano dijo esto. Ese es nuestro profeta. Y así es. O el evangelista, o lo que sea, o el pastor. Muchas veces el pastor. Fíjate, una de las cosas que los pastores han hecho hoy en día. La Biblia dice, sed perfectos como vuestro Padre que está en el cielo. Una persona ha venido a los predicadores y se les dice, escuché a un hermano en la radio que dice que debemos ser perfectos. No creas, eso son mentiras del diablo. Nadie puede ser perfecto mientras está aquí en la tierra. Aunque la Biblia está pidiendo perfección, ellos se atreven a instruir en contra de la Biblia y a la persona que venía con la espinita, especialmente si le gustaba la carne, ya no va a buscar perfección, porque su predicador le dijo, esas son mentiras del diablo, porque no, mientras nosotros estemos en la tierra, no vamos a alcanzar perfección. Busca un versículo que diga así, que mientras estemos en la tierra no vamos a alcanzar perfección, y ya entonces pueden agarrarse. ¿No es así? Tenemos que andar como Él anduvo aquí. ¿Nos entendemos? So, eso es gobernar bien su casa. Gobernar bien su casa es instruir a su casa, especialmente a sus hijos, porque si no enseña a sus hijos en justicia, no te va a enseñar a ti en justicia. Dile. Si no enseña a sus hijos en rectitud, no te va a enseñar a ti en rectitud. Si no enseña a sus hijos a ser honestos, no te va a enseñar a ti a ser honesto. ¿Y qué testimonio hoy en día? Fíjate, el testimonio de los hijos de los pastores es tan malo que ya por hecho dicen que como es hijo de pastor, tiene que descarriarse. Así de feo está el paquete. Que nada más porque como los hijos de los pastores se descarrean tanto, eso es, le echan la culpa a que el diablo mucho los ataca y por eso se terminan alejando. No, Dios dijo un asunto bien claro. Instruye al niño cuando es pequeño en su camino y cuando sea grande no se apartará de él. ¿Es Dios mentiroso? ¿O será que los niños no fueron instruidos en justicia en su niñez? Y después, como no conocieron la justicia y conocieron más la injusticia, esa fue la que siguieron. Pero se lavan las manos con que el diablo, como son mis hijos, son hijos del pastor, pues el diablo les ataca más duro. Sí, el asunto es que si el diablo puede hacer lo que tenga que hacer, pero mis hijos son mis hijos. Sí, y si yo les instruyo a vivir en santidad y Dios les concede que de sus corazones nazca el deseo de justicia, Él no los va a tocar. Ni aún en mis oraciones o mientras estén bajo mi techo. ¿Nos entendemos? Entonces, por eso es que los cinco ministerios tienen que gobernar bien sus casas, porque es la realidad. Si ellos no gobiernan bien sus casas, no van a poder gobernar bien la congregación. Si no son capaces de que su mujer se sujete a ellos por amor, la congregación tampoco se va a sujetar a ellos. ¿Lo has mirado? ¿Has mirado a los predicadores machistas que demandan y gobiernan que la gente se sujete a ellos, incluyendo a su esposa? ¿Es eso gobernar bien? Esos son caciques, es lo que son. No son amables, son duros y ásperos en el trato para con las personas. Todo se puede aprender y se puede llegar a vivir una vida conforme a la voluntad de Dios, pero si no se aprende, ¿cómo? ¿Nos entendemos? ¿Estás mirando tu ejemplo? No te estoy dando prédica para que mires cómo son. Si matamos dos pájaros de un tiro. ¿Sí? Para que tú también aprendas cómo tú tienes que gobernar tu casa. Porque el día que Dios te ponga en el ministerio, tienes que ser ejemplo. Hay una cosa que me gustó aquí que leí. El versículo 7. Y también, dice, también... Es necesario que tenga buen testimonio de los de afuera. ¿Qué piensan los de afuera de los predicadores hoy? Lo primero es avaricia, rateros, gente que ama el dinero y que roba y engaña y hace trácalas. Eso es en los de afuera. No estoy hablando siquiera de la congregación, porque a veces la congregación está más ciega todavía. Los de afuera, papá. Es necesario que tenga buen testimonio de los de afuera para que no caiga en descrédito. ¿Sí lo ven? O sea, es nada más para que miren ustedes así, a simple vista, qué tan feo está el evangelio hoy en día.
2: Yo creo que, pienso yo que la congregación no es que esté dormida, pienso yo, sino que lo que pasa es que tiene los ojos puestos en el pastor. Lo que el pastor le dice, eso es a lo que se abrazan ellos y lo que creen. El problema es que ellos no quieren estudiar la palabra de Dios, que es la Biblia, porque si todo aquel que estudie a la Biblia, al momento que está escuchando por boca de alguien, sea quien sea, se va a dar cuenta si está diciendo verdad o está diciendo mentira. Y el que no estudia la Biblia, le va a creer nada más al que está parado enfrente y con eso se va a ir. Es la negligencia de la persona que no estudia la Biblia.
0: Así es. De una u otra manera, pues lo que pasa es que aquí en la tierra se tiene la costumbre de poner los ojos en el predicador. Y la gente tiene la tendencia. ¿Y qué dicen? La congregación mira al predicador pecar y lo único que dicen, pues no es perfecto. Y luego lo miran haciendo más abominaciones y es lo mismo. O sea, lo miran en lujurias, en codicias a las mujeres de la misma congregación o a la esposa del pastor con los hombres y aún así todavía no, pues es que son humanos. Yo entiendo que sean humanos, pero tienen que crucificar la carne. Y es lo que está escrito y tiene que hacerse. ¿Sí? Como dice, ningún neófito. Un neófito es una persona, es como un árbol plantado recientemente. Muchos se levantan y quieren ser predicadores. Pero nada más les viene la tribulación, se van. Les pasa como aquel hombre que quería seguir al Señor Jesús, que habían vuelto con una sábana. Cuando llegaron ahí, hasta la sábana se olvidó, ¿no? Entonces, los neófitos hoy en día, primero que nada, un neófito no estamos hablando únicamente de una persona que no conoce mucho la Biblia, sino estamos hablando de una persona que realmente no ha experimentado el Evangelio real en la forma de conducta. Si te fijas, neófito, de acuerdo a la... Es algo que está plantado recientemente. O sea, es como un árbol que agarraste, lo trasplantaste y ahí está. Pero todavía no está enraizado. Entonces, bíblicamente, en los cinco ministerios no puede ser plantado por una persona que tenga dudas de Dios. Yo recuerdo una vez, tal vez escucharon un señor que se cayó en un avión y tenía años y estaba en el pastoreo, pero en su intimidad dudaba que Dios existía. Y si ustedes supieran la cantidad de predicadores que predican a Dios, pero dudan que Él exista. La cantidad, no estamos hablando de pueblo, estamos hablando de los que predican en los púlpitos, en las radios, de los que gastan su tiempo, dinero y esfuerzo para predicar un evangelio que no creen. Eso duele. Es muy doloroso porque, no les digo, o sea, son multitudes de ellos. Multitudes que no creen en Dios, pero hablan de Él. Y así están predicando. ¿Qué te van a enseñar? ¿Qué fe te van a transmitir? O sea, ¿cómo realmente podemos amarrarnos? Hay muchos neófitos hoy en día. No necesariamente son personas que tienen poco tiempo en el Evangelio, porque cuando hablan de un neófito inmediatamente se lo plantan a uno que tiene poco tiempo. Simplemente alguien que no ha conocido el poder de Dios. O sea, que no lo ha experimentado, no lo vive constantemente. Si tú te fijas, por causa de esto de que la iniquidad está creciendo y el amor de muchos se está enfriando, hoy en día los predicadores hablan de las glorias pasadas. Siempre. La mayoría son cosas que pasaron allá atrás. Eso es un neófito. Porque se tiene que vivir al día y las cosas tienen que verse día a día. ¿Sí? Si no hay fe, hazla que crezca. ¿Cómo viene la fe? Es que ese es el problema. Los predicadores se atibian, se enfrían y luego tienen que predicar, pero no leen la Biblia, y si la leen, está cerrada y no saben qué predicar. Entonces se buscan un bosquejo por ahí o invitan a otro a predicar. Hay pastores que incluso tienen sus iglesias, pero ni siquiera predican. Es de invitado a invitado cada vez que tienen servicios. ¿Por qué? O sea, neófitos. No neófitos en el conocimiento, sino en el conocimiento de Dios. Porque pueden conocer mucho de la Biblia, pero si no conocen a Dios, son neófitos. Pueden tener doctorados en divinidades, maestrías, pero si no conocen a Dios, son neófitos. O sea, neófito no estamos hablando de alguien que simplemente no conoce las Escrituras. Estamos hablando de aquel que no conoce a Dios, porque Cristo es la palabra, ¿sí? Entonces, el que conoce a Cristo, este no es neófito, pero el que conoce de Cristo, pero no conoce a Cristo, sí es neófito. Entonces, es bien importante que tú como pueblo de Dios te despiertes y no crezcas neófito en el Evangelio, leyendo la Biblia y conociendo versículos. Ese es uno de los tropiezos bien bravos que he estado duro y dale con el mismo, la incredulidad, el mismo evangelio, y los mismos incrédulos se han revolcado en contra de nosotros por el mismo propósito, porque no creen. Pero se ha estado buscando quitar la incredulidad de los corazones, pero ahí está plantada en el corazón y no se saca, primero que nada, porque se lee, y lo que se lee no se entiende, o lo que se lee no se cree. ¿Y cómo va a venir la fe si no es por el oír? El oír la palabra de Dios. No estamos hablando, los cristianos tienen que aprender que no estamos hablando por el asunto de nada más de escuchar alabanzas. El cristianismo no es escuchar alabanzas, el cristianismo es de alabar. Es de oír la palabra pura. ¿Sí? De esa manera. Esa es tu búsqueda de alimentación diaria. ¿Nos entendemos? Entonces, en otras palabras, los cinco ministerios no tienen que ser incrédulos, y yo les digo, y lo he mirado, y es bien duro. Y no estamos hablando de predicadores que tengan 10 años, 15 años. He conocido pastores que tienen mucho más tiempo en el Evangelio. No te voy a decir que los he conocido como que somos camaradas, ¿ok? Sino nada más me los he topado, y hazte cuenta que el tiempo fue marcado específicamente para que en el momento en que yo llegara o pasara por ahí, escuchara cosas que dan testimonio de su incredulidad.
3: Vamos a orar.
0: Bendito Rey, gracias, Señor Dios Todopoderoso, por tu santa palabra que nos has dado ahora. Gracias porque en tu amor, en tu misericordia, nos sigues enseñando, buscando siempre, Señor, que tu voz sea escuchada, sea obedecida y sea guardada en la mente y en el corazón, para que produzca estos frutos nuevos de vida eterna que fluyen por medio de tu Santo Espíritu, el Espíritu que nos has dado para habitar y caminar en ti y en tu santa presencia.
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5: Bienvenidos a nuestro programa radial Nuevas de Gran Gozo, bajo la dirección de Galván Revival Church y el reverendo Baltasar Dueñas. Damos gracias a Dios por el privilegio de llegar hacia ustedes a través de este su programa radial. Es un placer y gran honor poder publicar las grandes maravillas y milagros que Cristo Jesús está haciendo el día de hoy a través de este ministerio. La Biblia dice en Marcos 16:15, ir por todo el mundo, predicar el evangelio a toda criatura. Cristo dio el mandamiento de que se predicara su palabra por todo el mundo, y este es el trabajo número uno. San Lucas 8:1. Y aconteció después que Cristo caminaba por todas las ciudades y aldeas, predicando y anunciando el evangelio del reino de Dios. Lucas 10:1. Y después de estas cosas, designó el Señor a otros 70, los cuales envió de dos en dos delante de él a toda ciudad y lugar. Únase con nosotros para hacer posible este trabajo que Cristo mandó, mandando sus diezmos y ofrendas. Para tiempos como estos se necesitan hombres como estos. Ahora con ustedes el hombre que Dios ha ungido para traer bendición a la gente enferma y necesitada, Reverendo Baltasar Dueñas.
6: Muchas gracias. Recuerde que conforme a nuestro calendario, hoy es día miércoles, día 19 de agosto del año 2026, y estamos con servicios especiales viniendo. Recuerde que los invito al servicio especial de milagros el día domingo 23 de agosto. Estaré en la comunidad de Buenos Aires, municipio de Jopala, Puebla, a la 1:00 p.m. servicio especial de milagros en el hogar de la hermana Rodolfina

También los invito el día domingo 6 de septiembre, estaré en Ciudad Guadalupe, Nuevo León, en la Quinta San Jorge, por la calle Jiménez número 328, muy especialmente desde las 11 de la mañana, horario corrido, hasta las 8 de la noche, orando muy especialmente por la gente enferma y necesitada. También los invito el día miércoles 9 de septiembre, estaré en Yerbabuena, Isbontiga, en el edificio Vida Victoriosa, a las 7 de la noche, donde administra el reverendo Florentino Jiménez. Entonces, estos lugares, también el día jueves 10 de septiembre, estaré en la comunidad de San Vicente, Chiapas, en el edificio Vida Victoriosa a las 7 de la noche, el servicio especial de milagros. Y el día viernes, también el día viernes 11 de septiembre, estaré en la comunidad La Libertad, Chiapas, en el edificio Vida Victoriosa a las 7 de la noche, servicio especial de milagros. En todos estos lugares es donde administra el reverendo Florentino Jiménez. Y el día sábado 12 de septiembre estaré en Villaflores, Chiapas, en el edificio Vida Victoriosa a las 4 de la tarde. Y el día domingo 13 de septiembre estaré en Zaragoza, Chiapas, en el edificio Vida Victoriosa, desde las 11 de la mañana, horario corrido, muy especialmente donde administra el pastor Javier y Florentino Jiménez. No deje pasar esta oportunidad. Recuerde que Cristo los estará esperando para hacerles un milagro en su vida. También los invito para que hagan una promesa a Dios de $100 o de $1,000 pesos mexicanos para seguir salvando muchas almas para el reino de los cielos y seguir ayudando a la gente enferma y necesitada. La Biblia dice estas palabras en el libro de San Lucas, capítulo 8, del verso 1 en adelante. Dice: y aconteció después que Cristo caminaba por todas las ciudades y aldeas, así como lo estamos haciendo nosotros, siguiendo las pisadas del Señor Jesús, predicando y anunciando el evangelio del reino de Dios, y los doce con él, y algunas mujeres que habían sido curadas de malos espíritus y de enfermedades. María Magdalena, que se llamaba o que se apellidaba Magdalena, de la cual habían salido 7 demonios, y Juana, mujer de Chuza, procurador de Herodes, y Susana, y otras muchas que le servían de sus bienes, de sus haciendas, respaldaban al Señor Jesús para los gastos que necesitaba. Sí, Cristo, muchas veces, Cristo rentaba sinagogas, muchas veces Cristo Jesús rentaba lugares para predicar, muchas veces Cristo rentó casas, muchas veces Cristo rentó casas, como lo escuchan. En una de ellas es cuando metieron a un hombre imposibilitado por arriba de la casa y agujeraron la casa o el techo para bajar a esa persona entre 4 personas, gloria a Dios. Y aunque después Cristo tuvo que pagar para componer esa casa o el techo donde hicieron el agujero, pero Cristo muchas veces en el aposento alto donde Cristo Jesús hizo la Santa Cena con los apóstoles lo rentó, gloria a Dios. Y ahí por un tiempo lo estaba rentando de igual manera a los apóstoles, gloria a Dios. Pero lo más importante es que Cristo Jesús caminaba por todas las ciudades y aldeas ayudando a la gente enferma y necesitada, predicando el evangelio del reino de Dios, salvando muchas almas para el reino de los cielos. La Biblia dice en el libro de Proverbios 11:30, el que salva almas es sabio, el que salva almas es sabio, gloria a Dios. Y ese es lo que Cristo Jesús vino a este mundo, vino a buscar y a salvar lo que se había perdido, gloria a Dios. ¿Qué se había perdido? El hombre espiritual, y Cristo Jesús vino a buscarlo y a salvarlo. La Biblia dice estas palabras en el libro de San Mateo, en el capítulo 6, en el verso 19, dice Cristo: no acumules tesoros en la tierra donde la polilla y el orín y los ladrones corrompen, oxidan o roban. Acumula tesoros en el cielo donde las cosas no pierden valor, donde las cosas no pierden valor. ¿Saben ustedes que las almas tienen un valor altísimo, altísimo, gloria a Dios? De tal manera que el que invierte en almas, por eso aquí Cristo está diciendo, acumula tesoros en el cielo donde las cosas no pierden valor, porque como las almas tienen un valor altísimo, gloria a Dios, ahí está invertido su dinero en las almas que valen muchísimo delante de la presencia de Dios. Dice, y donde no hay polilla ni orín, ni ladrón que puedan corromper, oxidar o robar. Dice, pues donde esté tu tesoro, ahí estará también tu corazón. Y si su tesoro está invertido en almas que están, que pertenecen a Dios y que están en el cielo, pues ahí, ahí también está su corazón, gloria a Dios. La Biblia dice estas palabras en el libro de
San Lucas, capítulo 11, en el verso 23. Cristo Jesús dice el que, en el capítulo 11, en el verso 23, dice, el que no está a mi favor, esto lo dice en la Biblia, versión al día, el que no está a mi favor está en contra mía. El que no ayuda a mi causa de salvar almas para el reino de los cielos le hace daño. El que no está a mi favor está en contra mía, dice el Señor Jesús.

que no ayuda a mi causa para salvar almas para el reino de los cielos, le hace daño. Gloria a Dios. Y la Biblia dice estas palabras en el capítulo 12 del libro de San Lucas, en el verso 21. Cristo dice: el hombre que acumula riquezas en la tierra y no las acumula en el cielo es necio. Gloria a Dios. Hacer tesoros en el cielo es a través de invertir en las almas, en salvar muchas almas para el reino de los cielos. Gloria a Dios. Hagan su parte. Dice en San Lucas capítulo 12, en el verso 33, dice: allí en el cielo cualquier tesoro está seguro, porque no hay ladrón que robe ni polilla que destruya. Además, el corazón del hombre está siempre donde está su tesoro. Acumule tesoros en el cielo. Así es como se hacen tesoros en el cielo. Gloria a Dios. Y la Biblia dice estas palabras en el libro de San Marcos capítulo 10, en el verso 30. Cristo Jesús dijo: el que da por amor a mí y por amor al extendimiento del evangelio, yo les garantizo una recompensa de 100 veces más en esta tierra, y aparte garantizada la vida eterna. Gloria a Dios. Haga su parte y Dios los bendecirá a ustedes desde ahora y para siempre. Yo llamo esto la gana aquí en la tierra y la gana allá en el cielo al instante, o sea, al momento, al mismo momento surge dos efectos aquí y efecto en el cielo y para siempre. Hago una promesa, muy especialmente de $100 o de $1,000 pesos mexicanos, para seguir salvando muchas almas a través de los programas de radio, a través de las cruzadas que llevamos, a través de la televisión que tenemos también en Guadalajara, a través por vía internet, en la aplicación Roku. Ahí estamos en Guadalajara, Jalisco, con 3 programas al día, a las 6:30 de la mañana, a las 12 del mediodía y a las 12 de la noche. 3 programas al día en la televisión en Guadalajara, Jalisco. El único propósito es de hacer bien, de ser de bendición para ustedes y salvar muchas almas para el reino de los cielos. Y unidos la podemos hacer. Y Dios los bendecirá desde ahora y para siempre. Ahora quiero llevarlos para que escuchen un canto con el reverendo Baltasar Dueñas.

0: Gracias, Señor Jesús. Gloria a Dios. Ahora busca el dolor que tenías ahí, que tenías como un, como si estuviera desencajado ahí. Gloria a Dios. Gloria a Dios. Gloria a Dios. Gloria a Dios. Bájalo, bájalo en el nombre de Jesús. Siete veces. Siete veces. Gloria a Dios. Siete veces. Siete veces. Gloria a Dios. Siete veces. Diga conmigo, siete veces. Siete veces. En el nombre de Jesús de Nazaret. Ya le gustó a él, ya le quiere. Ya siguió haciendo por su cuenta. Dios te bendiga. Ya le hiciste, brother. Gloria a Dios. Aleluya. Todo va a estar bien. Todo va a estar bien. Gloria a Dios.
1: Dime. De la espalda y del pulmón. Le siento con unos piquetes.
0: Envías unos piquetes en los pulmones, también en el lado de tu costado. Gloria a Dios. Y Cristo te acaba de sanar, madre. Eres una mujer también suertuda. Te felicito. ¿Cómo te llamas?
1: Elida. Elida Estrella.
0: ¿Ya tenías tiempo con esos días?
1: Tiempo. Tenía como unos 3 meses.
0: Unos 3 meses. ¿Pero muerta la araña? se acaba todo el enredijo, ¿verdad? Gloria a Dios. ¿Qué pasó, bro? Te sanó el Señor. Gloria a Dios. ¿Ya tenías tiempo con esa rodilla, con tu pierna?
2: Varios tiempos tengo ya.
0: Ya tenías tiempo y Cristo te acaba de sanar. Es maravilloso. ¿Cómo te llamas?
2: Fidencio.
0: ¿Dónde vives?
2: En Buena Vista.
0: Buena Vista. Dios te bendiga.
3: Evelyn. Evelyn.
0: Evelyn. Gloria a Dios. ¿Aquí vives?
3: Sí.
0: Aquí vives. Gloria a Dios. Ok. Evelyn. Tóquete, chécate. ¿Se fue? ¿Todo está bien? Gloria a Dios. ¿Y eso te repercutía a ti el dolor en tu espalda acá de este lado? ¿Es cierto o no es cierto? Claro que sí. Cristo te ha sanado. Ya le hiciste con Cristo. Vete diciendo, ya la hice con Cristo, emocionado así. Yo me emociono más que ustedes. Gloria a Dios. Dios te bendiga, hija. Gracias, Señor Jesús. Y le dijo la mujer a Cristo: yo fui quien te tocó, mi Señor Jesús. Mi mal, ningún doctor pudo sanar. Tu fama vino a mí y yo vine a ti.

0: Gloria a Dios. ¿Cómo te llamas, madre?
1: Eulalia.
0: ¿Cómo te llamas?
1: Eulalia.
0: Eulalia, ¿dónde vives?
1: Aquí.
0: ¿Aquí? Aquí en Buenavista. Gloria a Dios. Y aquí estamos en Buenavista.
1: Sí.
0: Y estoy orgulloso de estar aquí. Gloria a Dios. Parece una, aquí una, un jardín del Edén aquí. Un pedazo del paraíso de Dios. A ver, ¿cómo dijiste que te llamaban?
1: Eulalia.
0: ¿Eulalia?
1: Sí.
0: Eulalia, a ver, Eulalia, levanta la cabeza, mírame. A ver, tócate. Tócate acá.
1: Estoy sana.
0: Dice, estoy sana. Se le quitó. No. Gloria a Dios. Señor Jesús, te avientas para hacer milagros. Esa es la parte de dientes, mis madrecillas. Gloria a Dios. Dice la Biblia que todo asunto que le presentaban a Cristo lo resolvía. Y lo sigue resolviendo. Dice la Biblia que Jesucristo es el mismo de ayer, de hoy y por todos los siglos. Dime, mi hermana Nehemia, ¿qué es lo que Cristo contigo?
2: Pues Cristo me sanó de parasitosis mixta. Yo tengo 44 años de edad. Ya los últimos 3 años, el dolor de cabeza y el zumbido de oídos ya no se quitaba ni de día ni de noche.
0: No se quitaba ni de día ni de noche, era un tormento para ti.
2: Aún con medicamento, o sea, el medicamento no me hacía.
0: No te hacía.
2: No me hacía y ya ya tenía como 3 meses que inclusive ya no dormía noches enteras.
0: También, dice, lo que le estaba perjudicando, aparte del dolor, dice que también le robaba el sueño, le estaba quitando el sueño. Gloria a Dios.
2: Y precisamente hoy fui a recoger unos estudios de laboratorio y se los llevé al médico y me recetó medicamento para erradicar, pero yo ya no sabía qué hacer porque era...
0: Ya no sabías qué hacer.
2: Porque medicamento y medicamento... Y al mes otra vez, o a los 2 meses otra vez.
0: Y Cristo te sanó en esta. Se te quitó, descansaste, se te quitó ese dolor que no se le quitaba ya ni con la medicina. Gloria a Dios, necesitaba algo más fuerte que la medicina y ese es Cristo Jesús, el Hijo de Dios. Gloria a Dios. Y Cristo Jesús vino a tu vida y destruyó ese problema desde la raíz. Mató esos virus y no más esos parásitos del diablo. Ya murieron, se secaron. Gloria a Dios. Ahora sí, a disfrutar de la salud de Dios. Gloria a Dios. De esta bendición grande de Dios en tu salud. ¿Cómo te llamas?
2: María del Carmen Núñez.
0: ¿Dónde vives?
2: En el Cerro de San Carlos.
0: Pues ya lo hiciste, mi hermana. ¿Valió la pena venir?
2: Sí.
0: Dios te bendiga. Dele un fuerte aplauso a Cristo. Ángeles. Ángeles te rodean. Gloria a Dios. Ok, ¿dónde vienes, madre?
3: De Tezontla.
0: ¿Tezontla?
3: Sí.
0: Así. Gloria a Dios. Ok. A ver, búscate el problema que traías. Gloria a Dios. Como nueva. Como nueva. Gloria a Dios. Ahora sí, a subir la montaña. Dios te bendiga con esa sonrisa.
3: Sí, gracias.
0: Esa sonrisa habla mil palabras. Habla más que mil palabras. Mi hermana, mi amiga, ¿qué es lo que Cristo contigo?
4: Tenía una dolencia en mi rodilla que me dolía hasta para orar.
0: Tenías una dolencia muy, muy aguda en tu rodilla.
4: En mi rodilla.
0: Estabas para hincarte, para orar.
4: Sí, y ahorita yo no siento nada.
0: ¿Qué no sientes nada? Cristo te sanó. Cristo te sanó. ¿Cómo te llamas tú?
4: Lady.
0: ¿Dónde vives?
4: En Tenextupango.
0: ¿Ya lo hiciste con Cristo? ¿Verdad que sí? Ya lo hiciste con Cristo una vez más. Dele un fuerte aplauso a Cristo. Dime, mi hermana, mi amiga, ¿qué es lo que Cristo contigo?
5: Pues yo me dolía mucho mis piernas y pues ahorita que pasé a la oración sentí que mis dedos me los estiraron, como que me dolieron y pues gracias a Dios ya los puedo doblar.
0: Dice como que le estiraron los dedos, los pies y le dolió cuando se los estiraron y santo remedio, como dicen, era lo que necesitaba. Gloria a Dios. Cristo quitó ese demonio y yo creo que no se quería soltar. Por eso sintió ya que le estaban estirando. Gloria a Dios. Pero dijo, ya te dijeron que te vayas y vámonos. Gloria a Dios. Cristo te sanó, mi hermana, mi amiga. Sí. ¿Cómo te llamas tú?
5: Soy Escobar Ramos.
0: ¿Dónde vives?
5: En San Vicente, Las Piedras.
0: Pues ya le hiciste, mi hermano.
5: Sí, gracias.
0: Es lindo servirle a Cristo. Dios te bendiga. Dele un fuerte aplauso a Cristo.
6: Dios está haciendo el día de hoy, gloria al Señor, porque lo que Dios dice en su palabra, Él también lo cumple. Escuche lo que Dios dice en su palabra. En el Salmo 107, verso 4, anduvieron perdidos por el desierto y por la soledad sin camino, no hallando ciudad de población, hambrientos, sedientos, su alma desfallecía en ellos, habiendo empero clamado a Jehová en su angustia. Librólos de sus aflicciones y dirigiólos por camino derecho, por cuanto vinieron a ciudad de población. Alaben la misericordia de Jehová y sus maravillas para con los hijos de los hombres. Aleluya, porque sació el alma menesterosa, llenó de bien el alma hambrienta. Los que moraban en tinieblas y en sombra de muerte, aprisionados y en aflicción y en hierros, por cuanto fueron rebeldes a las palabras de Jehová. El hermano Galván, mal indique usted, mi hermano, mi hermana, ancianito, ancianita, joven, señorita, amigo, amiga, nomás clame a ese Dios que hizo en los cielos. Ese Dios vive arriba de esas estrellas, arriba de ese sol, arriba de esa luna. Hay un Dios en el cielo que no lo podemos ver con los ojos materiales, pero Él vive y lo conocemos porque contesta la oración cuando el pueblo clama a Él, al Dios que hizo el cielo y la tierra. No le traigo religión, no le traigo iglesia, todo eso ya lo tiene usted. Lo que usted necesita es conocer al Dios Todopoderoso. Y yo soy un hombre enviado de Dios, especial de parte de Dios, para ayudar al pueblo enfermo y necesitado, como usted lo está escuchando en este programa. Traemos grupos por toda la República Mexicana con un poder maravilloso. Dios me ha levantado y Dios me ha enviado. Ahora ponga su mano en la radio, ponga su agua, ponga su aceite de olivo, ponga cualquier prenda de su hijo, de su hija. El Dios del hermano Galván no tiene límites. Yo voy a reprender los espíritus de enfermedad, de brujería. Mucha gente dice, hermano, tengo un mal puesto. No lo tiene mal puesto, lo tiene bien puesto. Por eso nadie se lo puede quitar. Solamente Cristo Jesús, el Hijo de Dios, que venga y rompa las cadenas de esas hechicerías, de brujerías, de cosas diabólicas. Nomás el Espíritu Santo puede llegar en el nombre de Jesús y darlo libre a usted. No lo tiene mal puesto, lo tiene bien puesto, pero Cristo se lo va a quitar. Ponga todas las cosas que usted desee y yo voy a hacer la oración de fe y usted va a quedar libre. Voy a reprender los demonios, los diablos se van a ir de brujería, de hechicería. Padre, yo clamo a ti porque tú dices, clama a mí y te responderé y te enseñaré cosas grandes y dificultosas que tú no sabes. Yo reprendo todo espíritu de brujería, de hechicería, toda obra del diablo. Yo le hablo y le mando fuera de los cuerpos, fuera de la vida, porque son propiedad de Dios, son templos del Espíritu Santo. Tú los creaste, tú los formaste para morada tuya, pero el diablo ha llegado ilegalmente a meterse en sus cuerpos con enfermedades para destruirlos. Pero yo levanto la bandera en el nombre de Jesús, para que esos espíritus de brujería se vayan, de hechicería, en el nombre de Jesús. Ah, en el nombre de Jesús. Padre, bendice al padre en su trabajo, la madre en el hogar, sus hijos en la escuela, en los colegios. Pon tu mano de bendición en el nombre de Jesús al entrar y al salir. Como tu siervo le doy tu bendición, lo dejo en tu mano. Y en la obra de tu Espíritu Santo, por Jesucristo, en el nombre de Jesús. No diga no puedo, diga todo lo puedo en Cristo que me fortalece y espere su milagro de parte de Dios.
7: 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Dios les bendiga.
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0: temperatura.
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la pérdida que resulta en ganancia, la gran paradoja en el mundo espiritual. Bienvenidos a su programa Camino a la Vida, un espacio radiofónico donde pretendemos humildemente poner en contacto la poderosa palabra de Dios con la mente y el corazón del ser humano. José Enrique Sauceda Fuente les da esta bienvenida, como siempre, deseando que sea de bendición para tu vida. Agradecidos con Dios por la vida, por la salud, por la posibilidad que nos brinda el Señor de transmitir y de comunicar las buenas noticias de salvación en Cristo Jesús, Señor nuestro, a quien le damos toda la gloria, toda la honra y toda la alabanza. Gracias al Padre Eterno, Creador de todas las cosas, que nos ha regalado en Cristo Jesús la bendición maravillosa de tener salvación y vida eterna. Y agradecidos con el Espíritu Santo, con el poderoso Espíritu de Dios que nos acompañe, que nos guía, que nos instruye, que nos motiva, que nos fortalece a seguir adelante en este caminar con el Señor. Y yo creo que este Espíritu Santo, este maravilloso Espíritu Santo, está deseoso de brindarnos ayuda, de manifestarse en nuestras vidas de una manera más amplia, más completa, de lo que a lo mejor nosotros hemos permitido que actúe en nosotros. Así que agradecidos con el Señor, agradecidos con Dios. Un saludo muy afectuoso a la Iglesia Restauración de lo Alto, a nuestro pastor, el doctor José Sauceda Fuente, y a su familia, y a toda la familia, una bendición. A la Iglesia de Jesucristo, a esta Iglesia triunfante, esta Iglesia redimida con la sangre del Cordero, esta Iglesia que va caminando y avanzando a través del tiempo, a través de los obstáculos, manteniendo firme la fe, sin variar, sin fluctuar. Un aplauso para todos ustedes, hermanos. La verdad, hermanos, hermanas, que están enfocados en Jesucristo, que tienen ese propósito en sus vidas de seguir adelante en el Señor y de compartir las buenas noticias que hay, esta maravillosa y grandiosa salvación y esta posibilidad hermosa de tener vida que nunca termina, la vida que no tiene final. Aleluya, gloria al Señor Jesucristo. La verdad, muy agradecidos con Dios. Nosotros estamos en la zona poniente de la ciudad de Monterrey, Nuevo León, en la colonia Plutarco Elías Calles. Ahí se encuentra la Iglesia Restauración de lo Alto, en la calle Decreto Presidencial número 7517 de esta ciudad de Monterrey, Nuevo León, México. Estamos hacia la zona poniente de la ciudad de Monterrey, allá en la intersección de la avenida Lincoln y la avenida Ruiz Cortines. Ahí se encuentra la colonia Plutarco Elías Calles. Ahí hay una terminal del metro, por cierto, el tranvía. Ahí pueden llegar y justo llegan a unas dos o tres cuadras de la Iglesia Restauración de lo Alto. Acompáñenos algún domingo alrededor de las 12, 12 y media del mediodía, para saludarles y convivir y compartir de la maravillosa experiencia del ser cristiano, alentándonos y motivándonos unos a otros a seguir adelante y a seguir creciendo en el Señor, a seguir ampliando nuestro territorio, a seguir ampliando nuestros límites para que el Señor manifieste su gracia, su poder maravilloso que Él desea manifestarlo en nosotros. Bien, pues hoy quiero compartir este mensaje de lo que a veces consideramos pérdida y que resulta en una ganancia abundante. Resulta a veces contradictorio, pero es toda una realidad. Y vamos a tomar de ejemplo a personajes bíblicos muy conocidos que nos van a enseñar el proceso que llevaron en esta situación, digamos, de desprendimiento de cosas, de cambios en su manera de vivir, de cambios a veces radicales y profundos en su manera de ser,
en la búsqueda de otros objetivos, pero sobre todo el común denominador es buscando que Dios cumpla su propósito en nuestras vidas y en la vida de ellos. Y voy a referirme en primer lugar a Noé, Noé el pregonero de justicia. Fíjense que a Noé es el personaje, uno de los personajes que tiene cambios más radicales en su vida una vez que el Señor empieza a desarrollar su plan para esta persona, para este creyente, que pues prácticamente era el único que le hacía caso a Dios en esta situación de pecado, de maldad que existía en la tierra, tan terrible que Dios se vio obligado a destruir prácticamente todo indicio de vida sobre la faz de la tierra, excepto a Noé y a su familia. Noé es desprendido prácticamente de todo lo que le rodea. Todo su entorno fue prácticamente cambiado. Sus posesiones, él conserva a su familia porque esta familia va a repoblar la tierra. Pero tiene un nuevo comienzo, pues en otro ambiente, en otra situación, porque todo ha quedado asolado a su alrededor, literalmente sumergido en las aguas. Todo muere a su alrededor. Solamente su familia, el arca y los animales que en esta arca se encontraban sobrevivieron a la situación del diluvio. Es lo único que queda de toda una civilización, de toda una generación completa de personas que vivían sobre la tierra. Y así

en la vida de Abraham, en los propósitos de bendecirle a él y bendecir a todas las naciones de la tierra a través de la llegada de su hijo Isaac, y también en la posteridad, la llegada de Jesucristo, la simiente que iba a ser bendición para todas las familias de la tierra. Pero Abraham experimenta lo mismo. Deja su tierra, deja todo lo que tenía, deja el lugar donde se encuentra establecido para ir en pos de una tierra que el Señor le ha prometido para hacerlo padre de naciones cuando aún no tenía ni un solo hijo. Y así encamina sus pasos a Abraham a encontrar su destino y a cumplir la voluntad del Señor. Y entonces, cuando ya se había desprendido de todo, y Dios le da a Isaac, Dios le pide que también se lo entregue, lo sacrifique, y él no tiene ninguna situación de problema en sacrificar a Isaac, porque él creía firmemente en su corazón que Dios cumpliría su palabra de hacerlo padre de naciones. Y así entrega lo que más ama. Todo lo va dejando como a disposición de Dios. Cambia su estatus de su tierra, su situación, y se enfila hacia un lugar donde jamás él había imaginado llegar. Hay desprendimiento, hay una aparente pérdida, hay un cambio, y todo cambio genera angustia o preocupación o inseguridad, porque no saben a lo que se están enfrentando estas personas. Pero confían en el poder maravilloso de Dios. Confían en la sabiduría de Dios de que lo que están dejando atrás no se compara en nada con lo que van a tener después. La pérdida aparente que genera una ganancia absoluta. Ese es el principio del obrar de Dios en nuestra vida. Porque se va replicando, se va reproduciendo en todos los personajes de la Biblia y en todos los creyentes en Dios y en Jesucristo. Es la experiencia de perder algo para ganar algo más sublime, más exaltado, más apropiado, más benéfico para nuestra vida. Tercer personaje, Job. ¿Quién no conoce la experiencia de Job? El varón que lo tiene todo, familia, riquezas, un buen nombre, se le reconocía a Job en el mundo de la antigüedad, tenía amigos, y aparte es un varón justo, temeroso de Dios, perfecto en sus caminos, que ofrece sacrificios a Dios por sus hijos, por si acaso hubiesen pecado contra él. Esta es la persona de Job. Él tenía cosas que cambiar de su vida y Dios entra en un trato con él para que tenga otro grado de revelación de lo que es Dios. Y empieza ese proceso de pérdida de sus hijos, de sus posesiones, de sus tierras, de sus ganados, de su familia, y al final también de su salud, con esa enfermedad terrible que viene sobre él, cuando llegan los amigos y de tan alterado que se encontraba su estado físico, no le reconocían. Así estaba la situación de Job. Había perdido, es una de las personas que también ha perdido prácticamente todo, lo único que le queda en la vida, es el aliento de la vida. Todo, prácticamente todo, lo había perdido Job. Pero este varón, aún en su situación de dolor y de sufrimiento, dice la Escritura que nunca le atribuyó despropósito alguno a lo que Dios estaba haciendo en su vida. Porque dijo que no hay despropósito alguno en Dios. Aún en las situaciones de angustia, él, pues en su dolor profundo reniega de haber nacido, maldice el día que ha nacido, así de extremo en el sufrimiento, como diciendo, mejor no hubiera nacido.
pero ya en su conciencia.

0: conciencia, como creyente, él se reafirma en esta idea. Tiene que haber un propósito de Dios para que todo esto me acontezca. Y el resultado de mantenerse en esa situación lo encontramos ahí en Job 45:2, cuando dice: de oídas te había oído, mas ahora mis ojos te ven. Pasó de conocer a Dios solo por referencia, por lo que se contaba, la tradición, la teoría, a una experiencia personal, íntima, real con Dios. Todo el proceso de pérdida que se transforma en una ganancia absoluta al conocer más de Dios. El proceso es duro, el proceso es sufrido muchas veces, pero el resultado final es de bendición, y entonces a Job le fue restituido todo cuanto tenía. Pero ahora, ya en su corazón, en su espíritu, podía alegrarse de conocer a Dios, de verle con sus propios ojos, como dice en versículos más adelante en este mismo libro de Job, capítulo 19, versículos 25 y 27, llega a la conclusión y dice: yo sé que mi Redentor vive. Una convicción absoluta y total, y adopta ese concepto de redención. Y este concepto de redención es prácticamente la primera ocasión en la Escritura que se define como tal, que alguien va a pagar el precio de algo que tú debes, la deuda que tú debes. Este propósito de encontrar un redentor lo encuentra Job en esta revelación a través de esa pérdida de todas las cosas. Y al fin se levantará, dice Job, sobre el polvo, después de deshecha esta mi piel, en mi carne he de ver a Dios. Nueva Traducción Viviente dice: yo sé que mi Redentor vive, y un día por fin estará sobre la tierra, y después que mi cuerpo se haya descompuesto, todavía en mi cuerpo veré a Dios, yo mismo lo veré, así es. Lo veré con mis propios ojos, y este pensamiento me llena de asombro. La transformación, el cambio en su manera de percibir a Dios en su vida. La experiencia de ese encuentro directo, personal con Dios, en la experiencia de la pérdida que está sufriendo, para encontrarse en una posición de revelación y de entendimiento más alta, más elevada y más completa acerca de lo que Dios es. Y bueno, cuando llegan los apóstoles, cuando Jesucristo pisa tierra en este mundo, pues ahí encontramos un mundo de enseñanza también acerca de estos principios, porque dice la Escritura que los apóstoles dejaron todo lo que tenían por seguir a Cristo. Las redes de los pescadores, el puesto de cobro de los tributos con Mateo, familias, los bienes. Hay una frase que dice: en ellos nosotros que hemos dejado todo para seguirle. Y lo que encuentran los apóstoles al dejar todas estas cosas es encontrarse de frente con aquel que tenía la virtud de hablar palabras de vida eterna, de transmitirles esta seguridad de que iban a tener salvación de sus almas, que iban a tener como premio la corona de la vida eterna. Dejaron cosas, renunciaron a cosas para obtener cosas más gloriosas. Así es que las enseñanzas se van repitiendo a través de la Escritura en este sentido, y aquí empezamos a poner un interrogante sobre nuestras vidas también. Porque dice también la palabra que las cosas que van sucediendo en algunos creyentes se van replicando y reproduciendo en todos los demás, como si todos entráramos a un proceso común, como el oro que se refina en cuanto a nuestra fe, como la obediencia que es probada para ser fortalecida, como la revelación del Señor que va en aumento, como el día que empieza con el amanecer en la aurora y va aumentando llegando a la plenitud del mediodía. Este proceso implica cambios. Esta meta y esta finalidad de nuestras vidas implica hacer ajustes en nuestra manera de vivir. Pero estamos ciertos de que lo que Dios está poniendo delante de nosotros va a ser algo glorioso. Y el proceso lo es también. Moisés es otro personaje que también, dice la Escritura, estaba en el palacio de Faraón. Pero él prefirió renunciar a todo eso para ir buscando otros objetivos. Renunció a la comodidad, a la situación de autoridad que tenía. Era un privilegiado porque era tomado como hijo de la hija de Faraón. Pero dice también el libro de Hebreos que él renunció a todo esto para enfocarse en el propósito de Dios para su vida. Y todo lo que ya conocemos que logró hacer Moisés, que está descrito ampliamente en la Escritura, por tener esta decisión de renunciar a eso para ir en pos de un bien mejor, de un bien más elevado. Pablo también nos enseña con mucha claridad de lo que él había dejado atrás y que consideraba como una pérdida a fin de ganar a Cristo. Todo lo tengo por basura para seguir adelante al conocimiento del Hijo de Dios. Dentro de sus privilegios que tenía como romano, que lo amparaba la ley, su preparación académica a los pies de Gamaliel, que era un rabí muy reconocido en los tiempos de Pablo, pues él tenía su currículum, en pocas palabras. Renuncia a todo eso para buscar a Jesucristo, para servir al Señor. Y Pablo pues bendice y nos bendice todavía a través de esa obediencia con la escritura de estas cartas preciosas inspiradas por el Espíritu Santo que nos enseñan mucho de lo que es la vida de relación con Dios, la edificación que recibimos a través de sus escritos maravillosos, igual que de los apóstoles también. Pero bueno, ellos se enfrentaron a una toma de decisiones, a un aquí y ahora de decidir a favor de seguir a Jesucristo. Y lo hicieron y Dios les bendijo. Y el ejemplo más maravilloso y glorioso lo tenemos en Jesucristo mismo, Jesucristo, el Hijo de Dios, el que tenía todas las cosas a su alcance, el que disfrutaba de su puesto de autoridad en los cielos y que tuvo a bien renunciar a todos ellos para venir a mostrarnos la salvación y el amor que Dios Padre tiene para con la humanidad. Filipenses capítulo 2 nos describe perfectamente bien todo lo que acontece en esta decisión de venir a este mundo, dejando todo lo que Él tiene al alcance de su mano. Maravilloso el amor del Señor. Es una expresión gloriosa del grado de amor que Jesucristo tiene para la humanidad. El Verbo de Dios hecho carne para habitar entre nosotros, enseñarnos y mostrarnos cómo es el corazón de Dios y el propósito de Dios para nuestras vidas. Gloriosa la expresión del amor de Dios a través de Cristo Jesús, Señor nuestro. Les leo algo aquí, capítulo 2, versículo 5. Haya pues en ustedes este sentir que hubo también en Cristo Jesús, el cual siendo en forma de Dios, no estimó el ser igual a Dios, como cosa que aferrarse, sino que se despojó a sí mismo, tomando forma de siervo, hecho semejante a los hombres, y estando en la condición de hombre, se humilló a sí mismo, haciéndose obediente hasta la muerte y muerte de cruz. Por lo cual, como resultado de toda esta actitud, de esta disposición, de esta fidelidad, de esta obediencia, Dios también le exaltó hasta lo sumo y le dio un nombre que es sobre todo nombre, para que en el nombre de Jesús se doble toda rodilla de los que están en los cielos, de los que están en la tierra y de los que están debajo de la tierra, y que toda lengua confiese que Jesucristo es el Señor, para gloria de Dios Padre. O sea que en Dios no hay despropósito alguno. Que renunciando a cosas que tenemos como de alto valor y las ofrecemos a Dios en obediencia, el Señor restituirá todas esas cosas y nos llevará todavía a un punto más alto, más elevado en el propósito de Dios para con cada uno de nosotros. Cuando uno lo escucha y lo lee en la Escritura y nos queda esta enseñanza, les decía yo, de repente surge esta interrogante para todos nosotros. Porque Jesucristo también les dice que si alguno quiere ser su discípulo, tiene que hacer varias cositas por ahí, y no pequeñas. Tomar la cruz, seguirlo, negándose a sí mismo. Esa negación, ese sentimiento de ya negarte a ti, a tus planes, a lo mejor a tus sueños, a tus situaciones y estilo de vida, cambiar la vida. Y es muy sencillo y auténtico también cuando nosotros llegamos a los pies de Cristo. Cuando por la convicción de nuestro pecado que genera el Espíritu Santo en nosotros, nos arrodillamos, lloramos y clamamos al Señor, perdóname Padre, perdóname Dios por todo lo que he hecho mal, y decimos, yo te entrego mi vida, te doy mi corazón, te recibo como Señor y Salvador de mi vida, ahí tú estás dejando tu vida misma en las manos de Dios. Estás renunciando a tu vida para que Dios se haga cargo de tu vida. Estamos depositando todo nuestro ser, nuestra existencia, nuestra vida misma en las manos de Dios. Esto es la renuncia, esto es lo que pudiéramos considerar como pérdida nuestra, para que entonces Dios ocupe su lugar en nuestro corazón, que el Espíritu Santo dirija nuestra vida, que el Señor Jesucristo vaya en nosotros creciendo y nosotros menguando, para que el propósito de Dios de salvación y de vida eterna se cumpla a totalidad en nuestra vida. Y una vez que ese propósito es cumplido, en forma inmediata y automática, dice la Escritura también, que de nuestro interior correrán ríos de agua viva, de esa abundancia de vida, que bendecirá a otras personas que están a nuestro alrededor, porque Dios nos bendice para que seamos bendición. Dios nos da para que repartamos también. De esta manera, Dios va aumentando su influencia, su gracia y su poder sobre la tierra. Que Dios nos ayude a seguir este propósito que Dios ha marcado para nuestra vida, con la ayuda del Señor, seguir adelante, renunciando a lo mejor cada día ciertas cosas que tenemos todavía que renunciar y poner en la cruz de Jesucristo, para que el Señor a través de su Espíritu Santo vaya manifestando esa gloria, ese poder que Él tiene para con cada uno de nosotros. Que seamos bendecidos por la acción y el poder del Espíritu de Dios en nosotros mismos, en nuestras vidas. Pues un gusto estar con ustedes en este programa Camino a la Vida. José Enrique Sauceda Fuente les da las gracias por la atención. Sigamos adelante y escuchemos la voz del Señor cuando dice: ciertamente vengo en breve. Que Dios nos bendiga a todos y hasta la próxima emisión de este programa Camino a la Vida.
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0: Dios les bendiga, hermanos y amigos. Les habla su anfitrión José Ordóñez. Estamos aquí en Eleva tu Visión, en nuestros estudios en la ciudad de Monterrey. Y en esta ocasión me acompaña el hermano Pablo Santiago. Hermano Pablo, bienvenido a esta querida Monterrey.
1: Muchísimas gracias, hermano. Es un gusto estar aquí con ustedes en este día.
0: El hermano Pablo, él es uno de los hijos del pastor Alfredo Santiago, que son pastores de las iglesias del Istmo en Juchitán. ¿En dónde más? Unión Hidalgo.
1: Y Álvaro Obregón.
0: Y Álvaro Obregón, en el estado de Oaxaca.
1: Es correcto, hermano.
0: Recién estuvimos allá en las iglesias. Una bendición, hermanos muy preciosos, a quienes les enviamos un saludo muy afectuoso. Y ahora has venido para devolvernos la visita, Pablo. Muchísimas gracias por venir.
1: Gracias a usted por invitarnos, hermanos. Es un gusto pasar este tiempo con ustedes y compartir la palabra del Señor con ustedes.
0: Bueno, estás compartiéndola ahorita en radio, pero para aquellos que escuchen este programa, les decimos que también busquen las prédicas del hermano Pablo. Él va a estar compartiendo un miniseminario sobre el carácter del rey y también va a estar compartiendo junto con su esposa, la hermana Emily, con los jóvenes de la congregación. Encuentren esas prédicas porque estamos seguros de que Dios va a hablar a sus corazones. Así es que, hermano, ¿qué ha puesto el Señor en tu corazón para compartir con nosotros?
1: Bueno, hermano, leyendo la Escritura podemos ver una aseveración muy importante. ¿Quién soy yo? Jesucristo es aquel que se deleita en hacer algo de la nada. Y hoy quiero ver con usted y con su audiencia la relación entre el principio y el fin de la Escritura, principalmente entre Génesis y Apocalipsis.
0: Más específicamente, el mero, mero principio de Génesis y el mero, mero final del Apocalipsis.
1: Es correcto, hermano. El primer versículo y el último versículo de la Biblia. El propósito del primer versículo de la Biblia es muy importante. No está ahí como una mera historia o un dato histórico que debemos...
0: Un prefacio.
1: Un prefacio.
0: No.
1: No. Hay una revelación de Dios en ese primer versículo. Y no sé si podemos leerlo, hermano.
0: Sí, sí, sí. Dice Génesis 1:1. En el principio creó Dios los cielos y la tierra.
1: ¡Qué glorioso! En el principio Él creó los cielos y la tierra.
0: O sea, es una declaración tajante.
1: Tajante. Cuando el Espíritu Santo inspiró a Moisés a escribir este pasaje, no lo hizo, como le comento, como un evento histórico. Él quería revelarnos a Jesucristo. Y mire, hay dos comentarios bíblicos que nos señalan a eso. El primero está en el Evangelio de Juan, capítulo 1, versículo 1 al 3.
0: Juan 1.
1: 1 al 3.
0: Al 3. Que realmente Juan es una persona importantísima en cuanto a estos eventos, ¿verdad? Dice Juan 1, del 1 al 3. En el principio, o sea, nos está refiriendo al mero, mero principio de todo, era el verbo y el verbo era con Dios y el verbo era Dios. Este era en el principio con Dios. Todas las cosas por él fueron hechas y sin él nada de lo que ha sido hecho fue hecho.
1: Mira, hermano, en el principio era el verbo. Jesucristo es el verbo de vida, la palabra de vida.
0: Ajá.
1: Y Génesis 1 dice, en el principio, Apocalipsis 1:8 dice, él, Jesucristo mismo, se llama a sí mismo el principio y el fin. Y me encanta porque deja una nota aclaratoria de quién lo dice. Y dice, el Todopoderoso, el Alfa, el Omega, principio y fin. Él se hace llamar el principio. Entonces, podemos ver que desde el primer versículo de la Biblia hay una revelación de Jesucristo, un apocalipsis de Jesucristo.
0: ¿Solo explica eso de revelación, apocalipsis?
1: La palabra apocalipsis en la Biblia significa revelación.
0: Ok.
1: Y cómo el primer libro de la Biblia se relaciona con el último libro de la Biblia en esa palabra revelación.
0: Sí, Apocalipsis 1:1. Comienza diciendo eso. la revelación de Jesucristo, o sea, el Apocalipsis de Jesucristo.
1: Es correcto. Y el inicio de Génesis comienza con la revelación de aquel que es el principio.
0: Ah, ok.
1: Y, okay. Y hermano José, un cristiano genuino, alguien que nació de nuevo, cree el primer versículo de la Biblia.
0: Ajá.
1: Es algo que viene innato después de tener la conversión y de aceptar a Jesús dentro de su corazón.
0: Fíjate que estás diciendo algo muy cierto. Ahora ustedes, me imagino que han tenido convertidos, personas que no tenían conocimiento de nada del camino de Dios, del evangelio, de cómo creen los cristianos, no sabían nada de eso. Y en eso nacen de nuevo, llegan a Jesucristo, y ellos necesitan cambiar su manera de pensar, su manera de comprender absolutamente todas las cosas. Un ejemplo que yo pongo de eso es, un cristiano no puede creer en la evolución.
1: Es correcto.
0: Entonces, cuando alguien nace de nuevo y se convierte en cristiano, necesita cambiar eso, aunque él haya sido evolucionista, enseñado sobre la evolución desde que era niño, pero en el momento que tú dices, yo creo en Dios, estás llegando a creer también en el Creador y que todas las cosas por Él fueron creadas.
1: Amén. Todas las cosas por Él fueron creadas, y desde el inicio de la Biblia y hasta el fin se centra en esa persona que es Cristo Jesús, el Creador.
0: Amén, amén.
1: Y Cristo es muy hermoso. Cristo es la diadema de los cielos. Un dato interesante que le puedo dar es lo que dice Isaías 40:12 y el Salmo 95:4, que en las palmas de nuestro Dios, la grandeza, su majestuosidad de Dios, está el universo. Él
0: wow.
1: tiene el universo en las palmas de su mano.
0: Dijiste Isaías 40:12
1: y el Salmo 95:4 nos habla de la grandeza y la majestuosidad de Dios, y es increíble la majestuosidad, la grandeza de nuestro Dios, cómo sostiene el universo completo, su creación en la palma de su mano. De hecho, un dato científico es que el universo sigue en expansión.
0: Ajá. Sí, eso lo dicen todos los científicos, aunque no crean en Dios.
1: Es correcto.
0: Ajá.
1: Es correcto, hermano. Pero eso a mí me pone la piel chinita al ver la majestuosidad de Dios, ¿sí? La majestuosidad de Él, que todo eso lo tenga en la palma de su mano.
0: Uh-huh.
1: Por ejemplo, Sir Isaac Newton, formulador de la ley de la gravitación universal, escribió esto, y es una cita: este hermoso sistema del Sol, los planetas, los cometas, solo podría proceder del consejo y dominio de un ser inteligente y poderoso, refiriéndose a Dios. Pero mientras las grandes mentes dicen que hay un Dios, en el Salmo 14:1 nos enseña y nos recuerda que no todos creen en Dios.
0: Dice el necio,
1: en su corazón no hay Dios. Por eso, hermano José, necesitamos orar y pedirle a Dios, Señor Jesús, en tu grande amor y misericordia, revélate a nosotros cada día.
0: Amén.
1: Como nuestro Creador.
0: Y es una de las cosas que tenemos que hacerles ver a los recién convertidos también.
1: Amén.
0: Porque muy probablemente esas personas no tenían conocimiento de que existiera un Dios. No digamos el Dios Todopoderoso, un Dios. Tal vez eran ateos. Pero una vez que una persona nace de nuevo, hay que decirle, mira, tú ya no eres necio. Los necios dicen que no hay Dios.
1: Amén.
0: Pero tú ahora ya fuiste comprado y redimido por Dios, ya fuiste salvado por Dios. Ahora tú tienes que decir, sí, hay Dios.
1: Hay un Dios. Y esa aseveración de que sí hay un Dios se consigue, como dice usted, con un encuentro con Él.
0: Amén.
1: Fuera de un encuentro con Él, podemos llamarlo etéreo, podemos llamarlo
0: metafísico.
1: Metafísico. Uh-huh. Pero cuando Él se manifiesta, cuando Él se revela, cuando tenemos su apocalipsis a nosotros, decimos, Él creó todo lo que vemos. Él me creó.
0: Amén.
1: Y el segundo comentario, que es donde quiero profundizar un poquito más, lo encontramos en Hebreos 11:3. Y es un pasaje muy precioso, si usted me pudiera apoyar en leerlo, el cual nos enseña que la creación, que el creador lo hace a partir de la nada.
0: Uh-huh. Hebreos 11:3. Por la fe entendemos haber sido constituido el universo por la palabra de Dios, de modo que lo que se ve fue hecho de lo que no se veía.
1: Mira, hermano José, Jesucristo hizo el universo de la nada. Cristo formó la materia. Hoy entendemos la materia, que es lo que es todo lo que nos rodea o todo lo que ocupa un lugar en el espacio. La materia no se crea, no se destruye, solo se transforma. El ser humano tiene la capacidad de tomar la materia creada por Dios y hacer cuantas grandes cosas, tecnología, inventos, etcétera. Pero Dios es el único que puede crear materia. Nadie más.
0: ¡Wow! Eso es una declaración contundente, hermano. Solo Dios puede crear materia.
1: De la nada. De la nada. En algún punto, en el principio, que es Él, Él decidió crear. No había nada. Un carpintero, por ejemplo, si usted va y le dice, créame una mesa, él necesita de madera que provienen de los árboles, etcétera, etcétera. Uh-huh. Pero si tú le dices, hazme una mesa, una silla, pero créala de la nada, es imposible.
0: Es imposible. Es como aquellos científicos que dijeron que ya habían encontrado la forma de producir vida. Entonces empezaron a explicar. Es que juntamos tal químico, juntamos este otro químico, se junta y entonces ya creamos vida. Pero Dios se burla de ellos diciéndoles, bueno, produzcan ese químico, produzcan aquel otro químico, a ver cómo lo hacen. Alguien tiene que crear todo eso antes y después unificarlo para crear la vida. Eso es Dios.
1: Dios es el único que puede hacer algo de la nada. Ese es su poder. Es la gracia creadora de Dios.
0: Amén.
1: Y el Señor, hermanos, no está tratando de mejorarnos, ni a usted, ni a mí, ni a nadie. Él quiere hacer de nosotros una nueva creación. Cuando llegamos a Él, cuando nos arrepentimos, cuando confesamos nuestros pecados, cuando nos bautizamos y por un milagro de gracia de su poder creadora nace en nosotros, tenemos acceso a Él, a lo que dice 2 Corintios capítulo 5 y versículo 7. Allí el apóstol Pablo nos dice que somos una nueva criatura en Dios.
0: 2 Corintios 5:7.
1: 17, perdón.
0: Ah, perdón, 17. De modo que si alguno está en Cristo, nueva criatura es. Las cosas viejas pasaron, he aquí, todas son hechas nuevas, porque Dios lo hizo todo nuevo.
1: Correcto, y porque usted tiene aquel que es el principio dentro de usted. Todo es hecho nuevo, todo. Y es un proceso en el cual Dios comienza el día que nosotros creemos en Él y Él viene a habitar en nosotros. ¿Cómo Dios toma una vida que no vale nada, no tiene mayor valor y hace algo de la nada? Por eso podemos decir como al inicio, ¿quién soy yo? Solo puede suceder por la gracia, por el poder de Dios. Mire, le quiero compartir algo de un predicador muy antiguo, John Branford. No sé si usted ha escuchado de él.
0: No.
1: Bueno, este hombre de Dios y predicador dijo al ver un grupo de criminales siendo llevados a la horca para su ejecución, al ver la miseria y el destino eterno de esos hombres, él dijo esto: allí, si no fuera por la gracia de Dios, va John Branford. Gracias
0: a Dios. Él fue el primero que dijo eso.
1: Él fue el primero que dijo eso. allí estoy yo, si no fuera por la gracia de Dios.
0: Pero, ¿eso qué significa? Porque lo hemos escuchado y creo que todos tenemos que estar conscientes de esa verdad. Explícanos algo más sobre esto, Pablo.
1: Mire, muchos predicadores, incluso usted y yo, creemos esto con todo nuestro corazón. Nosotros estamos en Dios porque Él es grande, porque su misericordia es grande. Pero ¿quiénes somos nosotros para tener esa misericordia? Nosotros somos como aquel borracho que está tirado, como aquel asesino, como aquel pecador que no tiene salvación alguna dentro de la humano posible.
0: ¿Y por qué no estamos así entonces?
1: Porque Cristo Jesús nos dio un regalo de vida. Su poder creador hace milagros. Ajá. Puede cambiar nuestro corazón, quitar, es más, perdón, no quiere cambiar nuestro corazón, quiere darnos un corazón nuevo. Algo que solo Él puede hacer de la nada, porque no tenemos nada que ofrecer. Somos un vaso vacío si lo reconocemos.
0: Sí, Pablo magistralmente dijo, soy lo que soy por la gracia de Dios.
1: Amén.
0: Pero fíjate, ¿por qué es tan importante eso que tú dices? Yo sí había escuchado esa frase, pero muchas veces nosotros como cristianos humanos, seres humanos, nos consideramos superiores que los pecadores.
1: Amén.
0: Nosotros que ya tenemos años de ser cristianos, que nosotros predicamos la palabra de Dios, que nos llaman reverendos, que nos dicen esto, miramos de menos a esas personas que no tienen a Cristo. Y eso que dijo John Blanford debe llenar nuestros corazones con esa humildad y sencillez de corazón. Yo no soy mejor que ese borracho. La única razón por la que yo no estoy tirado allí es como borracho es por la pura misericordia de Dios.
1: Solo
0: eso. Y que eso lo repitamos y lo repitamos y lo vivamos.
1: Por eso, como decíamos al inicio, hermano, necesitamos la revelación de Jesucristo.
0: Amén.
1: Al ver su gloria, al ver lo que Él es, a ver su majestuosidad, su grandeza, todo el universo está en sus manos. ¿Qué es el hombre? Dice David.
0: Uh-huh.
1: ¿Qué es el hombre para que de él te acuerdes? ¿Qué es el hijo del hombre?
0: Por eso, ¿quién soy yo?
1: ¿Quién soy yo?
0: Uh-huh.
1: ¿Quién soy yo? Pero no solamente la revelación de Él, sino lo que dice el primer versículo de la Biblia. Él hace algo de la nada. Tal vez haya una persona escuchándonos que se sienta nada, que se sienta lleno de fracasos, llena de dificultades, que ha fracasado incluso en la iglesia o en Dios. Pero Dios puede hacer algo de la nada. Su gracia salvadora y redentora está disponible para nosotros. El hecho de crear algo de la nada nos revela la gracia y el poder de Dios.
0: Fíjate que aquí nuestro productor ejecutivo nos está investigando sobre John Bradford. Dice que él fue un reformador inglés. Vivió de 1510 a 1555. Fue un mártir.
1: Fue un mártir, así es.
0: Él fue encarcelado en la Torre de Londres por supuestos crímenes contra la reina María I y fue quemado en la hoguera el 1 de julio, se acaba de cumplir, de 1555.
1: Un hombre que amaba a Dios, que reconocía a Dios.
0: Uf, sí.
1: Y que miraba la grandeza y majestuosidad de Dios, veía su bajeza, pero veía lo que Él puede hacer de la nada.
0: Amén.
1: Con ese primer versículo de la Biblia, vemos a Jesucristo y su gracia creadora, su poder creador.
0: Entonces, hermano, tu recomendación es que cada ser humano se vea reflejado en Génesis 1:1.
1: Amén.
0: En el principio, en mi vida, Dios hizo cielos y tierra en mi vida, en mi tierra, por decirlo así. Dios está haciendo algo.
1: Amén. Como le comentaba, hay dos tipos de personas. Uno, dentro de la iglesia hay jóvenes que han crecido con familias renovadas por la misericordia de Dios, y estos niños o jóvenes a veces tienen confusión en saber si son hijos de Dios, si han nacido de nuevo. Y hay otros que están lejos de Dios, que tal vez en una campaña evangelística regresan. Uh-huh. Para los dos tipos de personas, Él es el principio en sus vidas. Al reconocer lo que es Él y verlo a través de una revelación, amén, y un encuentro con Dios, tenemos entrada, según Romanos, a esta gracia, uh-huh, en la cual estamos firmes. Y eso, hermanos, nos acerca al Señor, nos ayuda. Pero Él crea algo de la nada. No importa nuestros antecedentes familiares o lo que sea, para bien o para mal.
0: Sí, o sea, hijos de familia cristiana o hijos de familias inconversas.
1: Inconversas. Es el mismo Dios. Ajá. Él hace algo de la nada. Lo importante es reconocer lo que somos y dejarnos tratar por, amén, Él. Y dejarnos que Él tome ese barro y que Él pueda, amén, hacer algo de la nada.
0: Amén. Fíjate que vamos a escuchar un coro preciosísimo que dice, ¿quién soy yo? O sea, lo que tú has estado enfatizándonos, repitiéndonos, para que tengas misericordias de mí. Amén. Regresamos en un momento, estamos en Eleva tu Visión.
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0: Estamos de vuelta en Eleva tu Visión con el hermano Pablo Santiago y estamos escuchando una explicación cómo es que todo aquel que llega a Cristo necesita que Cristo haga la obra completa en su vida. Aunque haya nacido en un hogar cristiano o haya nacido en un hogar no cristiano, igual todos necesitamos que el Creador se mueva en nuestras vidas. Adelante, hermano Pablo.
1: Amén, hermano. Y específicamente para aquellos que nos escuchan, que tal vez quieran acercarse a Dios y que vienen de familias, porque el mundo está lleno de familias rotas, el mundo está lleno en una encrucijada de perdición tremenda, drogas, alcoholismo, lo que sea, quien sea que nos esté escuchando que tenga ese contexto o que venga de ese contexto, yo le quiero dar mi pasaje favorito de la Biblia. Primera de Corintios 1:27 en adelante, si lo podemos ir leyendo.
0: Fíjate que ese debiera ser uno de los pasajes favoritos de todos los cristianos, porque nos lleva de encuentro a todos. Primera Corintios 1:27 hasta el 29 o 31.
1: Sí, permíteme tantito, hermano. Sí, hasta el...
0: No, podemos leer todo Corintios.
1: Sí, no, 27 está bien, si podemos 27, leerlo, por favor.
0: Ok. Sino que lo necio del mundo escogió Dios para avergonzar a los sabios. Y lo débil del mundo escogió Dios para avergonzar a lo fuerte. Y lo vil del mundo y lo menospreciado escogió Dios. Y lo que no es para deshacer lo que es.
1: Me encanta, hermano, lo débil del mundo. Y hay una parte ahí que dice, y lo necio del mundo. Hace un ratito hablábamos acerca que el necio dice en su corazón, no hay Dios. Ajá. Pero aún el necio tiene salvación cuando puede acercarse, cuando tiene una revelación de Jesucristo. Hoy en la iglesia habemos muchos necios transformados. Tal vez antes no creías en Dios, pero hoy lo crees porque lo vives, porque tienes una experiencia, porque Dios te habla, tú lo escuchas y es una experiencia propia en Dios. Me encanta este pasaje porque empieza Pablo diciéndonos, ninguno aquí tiene un nombre, apellido o un puesto.
0: Pues dice, no sois muchos sabios según la carne, ni muchos poderosos, ni muchos nobles.
1: O sea, no somos mucho de eso. No sé si usted sea duque de Monterrey, Nuevo León o algo así.
0: No, para nada.
1: Pero el Señor nos llamó. Ahora, sin denigrar a alguien que pueda ser duque, porque hay personas que creyeron en Dios. Lo importante es entender nuestra naturaleza humana, ver su majestuosidad y reconocer que somos polvo de la tierra.
0: Sí, eso, pero esa necesita ser la experiencia de cada persona que se acerca a Dios. Por eso es que aún para los duques, aún para los nobles, aún para los que sí han tenido, digamos, un apellido, un abolengo en sus ancestros, en sus familias anteriores, aún así, todo el que se llega a Dios tiene que reconocer, yo no soy nada. Tal vez tengo un apellido que en mi ciudad es respetado, pero sin Dios yo no soy nada. Y por eso es que Dios puede escoger a esa persona.
1: Y cuando uno reconoce eso, solo cuando uno reconoce eso, Dios hace algo de la nada.
0: Amén.
1: Dios puede hacernos siervos fieles. El hecho de crear algo de la nada nos revela la gracia y el poder de Dios. Por eso, hermanos, el primer verso de la Biblia, hallamos esa revelación de la persona central de la Escritura, Cristo Jesús. Él se deleita, es para Él un gozo hacer algo de la nada. Pero primero necesitamos reconocer que somos nada. Es su gracia transformadora y creadora en nosotros.
0: Amén.
1: Podemos ser siervos fieles, podemos ser usados en Dios, pero necesitamos reconocer que no somos nada. Y uh-huh. es entonces donde Dios hace todo uh-huh. en nosotros. Pero lo quiero llevar a la conexión final. Eso es el primer versículo de la Biblia. El último versículo de la Biblia habla exactamente de lo mismo. No sé si podemos ir a Apocalipsis, capítulo 22, versículo 21.
0: Apocalipsis 22, 21. La gracia de nuestro Señor Jesucristo sea con todos vosotros. Amén.
1: Amén. Qué precioso termina Apocalipsis y toda la Biblia, el acomodo.
0: Ajá.
1: Mire, en Apocalipsis el Señor nos habla de los juicios que vienen, de la condición de la iglesia, de los ais. En Apocalipsis nos habla de las tribulaciones, de los juicios. Y termina su pasaje diciendo, la gracia de nuestro Señor Jesucristo sea con todos vosotros. Ajá, amén. Ajá. Hermano, el mismo Señor Jesucristo que vemos en Génesis 1, que hizo los cielos y la tierra de la nada, uh-huh. es el mismo Cristo que está al final de este libro y nos está diciendo que Él nos puede hacer victoriosos en Él. Si confiamos y si creemos uh-huh. en Él, el mismo que creó el universo es el mismo que puede hacer algo de la nada en nuestras vidas para terminar siendo siervos fieles en su retorno.
0: Sí, es muy precioso porque Jesús les dijo a sus seguidores, a sus discípulos, he aquí yo estoy con vosotros hasta el fin del mundo, pero ¿para hacer qué? Para hacer su obra creadora. Para extender su gracia sobre nosotros, para que nosotros podamos crecer, avanzar. Y por eso dice, la gracia de nuestro Señor Jesucristo sea con todos vosotros.
1: Y si tenemos esa gracia creadora, podemos estar confiados, como dice Judas 1, 24 al 25, su doxología, que así se le conoce a esta, uh-huh. esta porción uh-huh. de la Escritura. No sé si puede usted leerlo.
0: Sí, en Judas, los versos 24 y 25. A aquel que es poderoso para guardaros sin caída y presentaros sin mancha delante de su gloria con gran alegría, al único y sabio Dios, nuestro Salvador, sea gloria y majestad, imperio y potencia, ahora y por todos los siglos. Amén.
1: Empieza diciendo, y aquel que es poderoso, Apocalipsis 1:8, dice que Él es el alfa, la omega, el principio y el fin, el uh-huh. primero y el último, y nos da una nota aclaratoria de quién lo dice, el Todopoderoso. Es el uh-huh. mismo que creó el universo, es el mismo que tiene uh-huh. el universo en sus manos, es el mismo que hace algo de la nada. Hermano José, y quien escuche, podemos nosotros llegar a ser victoriosos en Cristo Jesús. Puede Cristo Jesús nacer en nosotros, crecer en nosotros y podemos estar llenos de Él porque Él es el Todopoderoso. Solo uh-huh. eso. Por eso los ancianos en Apocalipsis rinden sus coronas. Por eso los que están en el cielo rinden todo su
0: Alcanzaron coronas.
1: Alcanzaron.
0: Sus logros. Y todo se lo devuelven al Señor.
1: Todo se lo devuelven al Señor.
0: Es el mensaje que le están dando es, no, eso no fuimos nosotros. Fuiste tú quien hizo todo en nosotros.
1: Por eso podemos decir como el título de este mensaje, ¿quién soy yo?
0: ¿Quién soy yo?
1: ¿Quién soy yo?
0: ¿Quién soy yo?
1: Él es todo, hermanos. Todo en todos. Que podamos verlo, que podamos uh-huh. contemplarlo. Uh-huh. Y mire, hermano, necesitamos entender que Él no necesita nada de mí, nada de nadie. Él puede hacernos siervos fieles porque Él puede hacer algo. Ay, sí. De la nada.
0: Sí, pero es que suena demasiado contundente. Él no necesita nada de mí. Dios le pregunta al pueblo si yo necesitara bueyes, ovejas y todo eso, ¿te lo pediría a ti? No. Si yo necesitara tu dinero, yo no te lo pediría. Pero eso es todavía más humillante para nosotros. Eso tiene que hacernos todavía más humildes y sentir más y más nuestra pequeñez y que debemos depender de Dios.
1: Solo de Dios, hermano. Uh-huh. Solo de Dios, que podamos nosotros entenderlo, vivirlo, uh-huh, para poderle decir, Señor, no tengo nada, no, uh-huh, soy nada, pero, uh-huh, te creo. Porque ahí creo yo, hermano, que viene el punto medular de esto. Si creemos, uh-huh, si creemos, uh-huh, es posible.
0: Al
1: en
0: que
1: Dios
0: creyere. Amén. Amén.
1: Es algo que necesitamos entender, necesitamos creerle a Dios. Por eso le decíamos al inicio, un cristiano genuino, verdadero, que ha nacido de nuevo, cree el primer versículo de la Biblia. Uh-huh. Cree que Él creó los cielos y la tierra. Y al verse en su principio, en su desastre, porque el segundo versículo de la Biblia muestra...
0: Y la tierra estaba desordenada
1: y vacía, había tinieblas. Uh-huh. Cuando vienes a Cristo, vienes con tinieblas, vienes, uh-huh, con tu vida desordenada, pero, uh-huh, Él es el Creador. Él quiere cumplir los días, ¿verdad?, que vienen ahí en el primer libro de la Biblia, en el primer capítulo, quiere, uh-huh, cumplirlas en nuestro corazón. Amén. Él quiere hacer algo. Él se deleita otra vez, hermano, en hacer algo de la nada. ¡Qué emoción y qué Dios es el que nosotros tenemos!
0: Amén. Entonces, uniendo los dos pasajes, es el mismo mensaje.
1: Amén.
0: Llegamos al final de la Biblia, Apocalipsis 22, 21, y es el mismo mensaje.
1: Es correcto.
0: El que creó los cielos y la tierra de la nada,

0: Quiero regresar a algo que tú dijiste, que Él nos puede guardar en medio de la tribulación. Y yo sé que muy probablemente habrá oyentes en las estaciones de radio en donde se transmite este programa, que ellos probablemente su doctrina les diga que el rapto, perdón, que la tribulación no es para los cristianos, que los cristianos van a ser quitados de delante de la tribulación. Independientemente de cuál sea la doctrina en cuanto a los tiempos del fin, Dios nos aseguró que nosotros tendríamos aflicción y tribulación. Dios nos garantizó que como cristianos nosotros tendríamos aflicciones y tribulaciones. Pero en medio de eso, el mensaje de hoy, lo estamos grabando en la tarde, de esta tarde, ese mensaje está vigente en este tiempo del fin. Por eso lo necesitamos, lo necesitamos.
1: Amén.
0: Así es que, amado oyente, no sé qué creas tú en cuanto a la gran tribulación, el rapto, pero debes saber que para toda tribulación, grande o pequeña, la gracia de Dios es suficiente.
1: Amén. La gracia de Dios es suficiente. Hay una parábola acerca de la casa y habla sobre que uno construye la casa en la roca y otro en la arena. Pero en ese pasaje vemos que a las dos casas, a la que construyen en la roca o en la arena, a las dos vienen las tempestades. La palabra es torrente, viene con fuerza. Pero la que permanece es la que está en la roca. ¿Quién es la roca? Cristo, el verbo de vida, el creador del universo.
0: Sí, el Señor Jesús ahí dice, el que oye y hace esas palabras que oye. O sea, si ponemos por obra, entonces estamos edificando sobre la roca. Yo solo quiero dejarle un pensamiento a nuestros oyentes, porque mencionaste que las torrentes y eso que vienen, que son pruebas, que son tribulaciones, también es posible que nosotros veamos que todas esas cosas que vienen, ríos, torrentes, lluvias y eso, la Escritura también habla de eso como bendiciones.
1: Amén.
0: Y muchas veces las bendiciones también vienen a probar sobre qué está fundamentada nuestra caminata espiritual. Las bendiciones vienen a resaltar de qué estamos hechos. Y si nosotros hemos edificado sobre la arena, todas esas bendiciones van a significar que la casa que hemos querido construir es destruida.
1: Amén. Fíjese, hermano José, Abraham era uno de los hombres más ricos de todo el mundo. Sin embargo, su confianza estaba en Dios, no en sus riquezas, no en la bendición que venía de Dios, sino en Dios mismo. Por eso es importante lo que hablábamos al inicio, reconocer quién es Dios, de dónde viene. Si usted tiene una esposa, un esposo, si tiene hijos que están con usted, si Dios le ha dado algo, mucho o poco. Todo proviene de Él. Es muy importante reconocerlo y para poder conocerlo de una mejor manera. Muchas veces las bendiciones llegan a ser la mayor prueba para un cristiano, pero si nosotros estamos confiados en la roca que es Cristo, confiados en aquel que es el principio, confiados en aquel que es el todopoderoso, sean bendiciones o sean pruebas, podemos
0: Amén.
1: estar firmes en Dios.
0: Amén. Vamos a tomar otra pequeña pausa y regresamos para el cierre de este programa. Estamos en Eleva tu Visión.
1: Amén.
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0: Hermano José, no sé si usted me lo permitiera poder hacer un pequeño resumen de todo lo que nosotros hemos estado compartiendo.
1: Sí, hermano, por beneficio de nuestros oyentes y nuestro también.
0: Amén. Mire, que quiero dejar muy claro eso. ¿Quién soy yo? Reconocer lo que somos. Necesitamos un milagro para ver a nuestro Señor. Mi oración, y creo que debe ser la oración de todos nosotros, es: Señor, revélate a nosotros cada día. Uh-huh. Muchas veces cuando llegamos a Dios y somos primerizos o recién nacidos, lo tenemos muy en claro. Y generalmente estamos diciendo: ay, Señor, qué bueno, qué maravilloso ha sido tú, qué glorioso ha sido tú. Pero a medida que crecemos, como lo comentábamos anteriormente, nos vamos haciendo como el rico que estaba orando y le decía al Señor: Señor, te doy gracias porque no soy como él, porque no soy como aquel. Te doy gracias porque mi vida no es como aquel pecador o como aquel otro cristiano que está batallando. Ajá. Y nos olvidamos de eso porque nos hace falta un encuentro con Dios. Porque cuando vemos nuevamente la majestuosidad de Dios, somos como Isaías cuando tuvo la revelación del Señor. ¡Ay de mí! Uh-huh. Y era Isaías. Uh-huh. Yo no sé, yo no puedo ni siquiera compararme ni en algún punto ni una pizca de lo que era ese hombre Isaías. Pero Isaías, el profeta de Dios, al ver al Señor, dijo: ¡ay de mí! Uh-huh. Esa uh-huh. actitud es la que realmente necesitamos tener. Porque si vivimos así, en Mateo capítulo 5 nos habla de las bienaventuranzas. Y la primera bienaventuranza es hacia los pobres. Bienaventurados los pobres en espíritu, porque uh-huh. de ellos es el reino de uh-huh. Dios. Jesucristo es nuestro Rey. Él es el Creador. Él es el Rey de Reyes. Y Él es pobre en espíritu. Uh-huh. Nosotros necesitamos reconocer quién es Dios. Y por eso oremos: Señor, revélate a nosotros para ser alguien que tenga compasión con aquel que está batallando en nuestra propia vida, en nuestra familia, en nuestra esposa e incluso con nosotros mismos. Muchas veces el enemigo viene y nos empieza a hablar con respecto a nuestras debilidades, con respecto a nuestras flaquezas, y sentimos que no hay nada que hacer, sentimos que no sirvo, no tengo. Quiero detenerme ahí porque hay dos puntos. Cuando decimos nosotros que necesitamos reconocer que somos nada, es viendo a Dios. Pero por el otro lado, hay una actitud de decir: no soy nada, no sirvo, no veo. Sí, si no se había dado cuenta usted que no servía, bienvenido a la realidad. No servimos.
1: No pero, sirve para nada.
0: No servimos para Ajá. nada. Pero Cristo en nosotros sí. Ajá. Necesitamos reconocerlo. Necesitamos uh-huh. reconocer a Él. Por eso necesitamos una revelación de Él. El primer uh-huh. versículo de la Biblia y el último nos habla de Jesucristo, aquel que es todopoderoso.
1: Fíjate que es buen ejercicio lo que tú explicabas acerca de Isaías en Isaías capítulo 6. Porque el fariseo, cuando él se comparó, no se comparó con Dios, sino se comparó con el publicano que era pecador, que no diezmaba, que... Pero Isaías se comparó, se vio, se midió a él mismo con Dios.
0: Y ahí cambia.
1: Ahí perdió. Ahí cuando nosotros nos comparamos con Dios, con lo que Dios pide, quiere de nosotros, nosotros perdemos.
0: Amén.
1: Por eso no tenemos que estar comparándonos unos con otros, porque ahí podríamos nosotros sentirnos orgullosos. Ah, sí, yo nací en un hogar cristiano y aquel no. No, no tenemos nada de qué gloriarnos. Y si nos comparamos con el Señor Jesucristo, menos aún.
0: Amén, hermano José. Y al tener la revelación de Jesucristo, también reconocemos lo que Génesis 1 dice. Él es el creador. Hebreos, como vimos, nos recuerda eso. De la nada, de cosas que no se veían. Podemos orarle al Señor: Señor, crea en mí, como hizo David, un corazón limpio. Quiero, Señor, que tener un corazón que te ame. Tal vez no tengas ese corazón, tal vez estés batallando, tal vez estés en situaciones de tu misma vida preguntándote: Señor, ¿por qué no soy? Hace algún tiempo estaba platicando con un joven y en esa plática estábamos viendo una situación que el pastor, mi pastor, me pidió que platicáramos, y en esa reunión estábamos orando y de repente el joven comenzó a decir: es que yo no sirvo, es que yo no puedo. Y fue algo muy, muy duro, porque se vio como Isaías delante de Dios, vio su condición. Pero por el otro lado necesitamos ver la gloria de Dios, su misericordia. Sus ojos están llenos de gracia, de amor para con nosotros. Sus ojos nos ven con un amor y un afecto precioso en Dios. Y eso nos llena, eso nos levanta, eso nos salva. Tenemos que comprender que Él hace algo de la nada. Si tú no tienes un corazón para Dios, Dios puede hacer en ti un corazón que lo ame. Dios puede hacer en ti algo maravilloso. Podemos servirlo. Como dice Corintios, lo débil del mundo escogió Dios. Lo menospreciado escogió Dios. Lo que no es. ¿Cuántos de nosotros podemos decir hoy: yo no era, pero hoy soy hijo? Hoy soy hijo de Dios, por la misericordia de Dios, por la gracia creadora en nosotros.
1: Sí, y quiero regresar a otro pasaje que tú citabas, cuando los ancianos en gloria, ellos vienen y ponen todas sus coronas a los pies del Señor Jesucristo. ¿Por qué? Porque reconocen: tú lo hiciste todo, Señor. Nosotros no fuimos los importantes, no fuimos los capaces, sino cualquier logro que nosotros hayamos tenido fue porque tú lo hiciste en nosotros.
0: ¿Quién soy yo?
1: Sí, la Escritura dice: para que Él sea todo en todos. No nuestra fuerza, no nuestras capacidades, no nuestra inteligencia, sino Él hace todo en todos.
0: Amén. ¿Quién soy yo? Que el Señor nos dé la gracia para decir eso. ¿Quién soy yo?
1: Amén.
0: Para que tengas misericordia. Y recuerda, Jesucristo es aquel que se deleita en hacer algo de la nada.
1: Sí, tú haces algo de la nada. Hermano Pablo, muchísimas gracias. Dios te bendiga.
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